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0: Invito a que escuchemos juntos las noticias más relevantes de Iberoamérica y el mundo. ¡Comenzamos! Una preocupación creciente en el mundo es la contaminación por microplásticos que ya están presentes en todos lados. Desde el fondo del océano hasta la cima del Everest, soplando en el aire, fluyendo en los ríos e incluso, según los hallazgos de un científico mexicano, dentro del tejido de especies que consumimos. Escuchemos este reporte de la Universidad Autónoma de Tamaulipas.
1: El doctor Leonardo Uriel Arellano Méndez, investigador del Instituto de Ecología Aplicada de la Universidad Autónoma de Tamaulipas, destacó el proyecto de investigación que actualmente desarrolla, enfocado en el estudio de los microplásticos y su impacto en los ecosistemas acuáticos. El investigador señaló que se ha detectado una creciente contaminación por microplásticos en diversas lagunas de la región, situación que ya se ve reflejada en las especies acuáticas destinadas al consumo humano, lo que representa un riesgo tanto ambiental como para la salud pública.
2: El problema que se está generando a partir de los microplásticos, por toda la contaminación que estamos generando como población y que, bueno, pues ya está viendo reflejada en las lagunas costeras, sobre todo a nivel de sedimentos y principalmente en las zonas de playa. Y, bueno, uno de los grandes problemas que tenemos ahorita con ello es que también estamos viendo que las especies de consumo ya están presentando también microplásticos en su carne.
1: Explicó que los plásticos de uso doméstico como bolsas y envases, al degradarse por la acción del sol y el agua, se fragmentan en partículas microscópicas que terminan en ríos, lagunas y otros cuerpos de agua. Estas partículas son ingeridas por especies comestibles, incorporándose a la cadena alimenticia.
2: Sí, es cierto que son precisamente estas tan famosos plásticos de un solo uso, principalmente las botellitas de agua, el que no sepamos que no debemos de tirarlas o generar lo menos posible de ese tipo de basura, lo que son las bolsas de plástico, estas que, bueno, ya se supone que están prohibidas. Todo ese tipo de basura, a fin de cuentas, con el sol, se van degradando y se van haciendo cada vez más pequeñas, y bueno, llega un momento en que llegan a través de los ríos, de las descargas de agua urbanas, que empiezan a llegar hacia las zonas de las lagunas costeras.
1: El doctor Arellano Méndez subrayó la importancia de generar conciencia sobre el uso responsable del plástico, así como de fortalecer la investigación científica para comprender el alcance de esta problemática y proponer estrategias que contribuyan a la protección de los ecosistemas, pero también al bienestar de la sociedad. Informó desde la Universidad Autónoma de Tamaulipas Juan Carlos Lara.
0: Vamos a dar una vuelta por la región chilena de Coquimbo, donde un profesor de la Universidad de La Serena colecta flores para un herbario con más de 40.000 ejemplares y lo hace en el desierto de Atacama, lo que confirma que basta con que llueva para que la vida florezca.
3: En la región de Atacama ocurre un fenómeno único. Cuando hay precipitaciones, el desierto florece. Y afortunadamente, en la región de Coquimbo también podemos ver parte de ese maravilloso desierto. Así que tomamos nuestras cámaras y acompañamos al profesor Francisco Esqueo del Departamento de Biología de la Universidad de La Serena para colectar algunas flores para el herbario.
4: Estamos al lado del puente Juan Soldado, dentro ya de la comuna de La Higuera, y en el mar está la famosa área protegida, archipiélago de Humboldt, que llega hasta acá, de hecho un poco más al sur, que va 50 kilómetros al interior, incluyendo la isla Pájaros. Y uno en el mar puede ver los pingüinos, los chungungos, pero acá estamos viendo el desierto florido costero, que incluye una tremenda diversidad de plantas. El desierto florido del interior, el típico entre Vallenares y Coyapó, dura mucho más poco y son esencialmente geófitas, plantas con bulbo y plantas anuales. Pero acá la diversidad, como digo, va desde todos los grupos taxonómicos, la diversidad taxonómica es gigantesca, o filogenética, digamos, muchas historias de vida que se reúnen en un solo lugar.
3: Las lluvias de invierno gatillan esta explosión de vida. Crecen plantas que atraen a polinizadores, mostrando una amplia diversidad en la zona. En este hermoso lugar podemos encontrar lucumillo, azulillo, añañuca o la astromelia magnífica, especie que el profesor tomará una muestra.
4: Dentro de esta especie invasora nos encontramos con la astromelia magnífica,

0: Vamos a tomar una muestra para el herbario. No matamos la planta, solo sacamos una pequeña sección con una, quizás dos ejemplares, sí. Pero esta muestra es importante para la determinación. Luego vamos a prensarla y como son pétalos muy delicados, Francisco nos va a ayudar ahí. Vamos a poner una hoja de diario. Hay que pensar de que esto va a quedar en un herbario y va a ser una imagen en 2D.
1: Y así seguimos recolectando plantas que después serán parte del herbario que conserva más de 40.000 ejemplares de todo el país. Por eso es importante estar atento a cada detalle.
0: Antiguamente no habían fotos, así que obligatoriamente había que tener las muestras para saber lo que era. Pero aún con las fotos no son capaces de guardar todos los rasgos, los caracteres de las plantas.
1: Estas salidas a terreno de los investigadores e investigadoras es crucial para el cuidado, prevalencia y conservación de las especies de plantas que habitan en este ecosistema y que solo aparecen en épocas de lluvia, formando parte de uno de los desiertos más áridos pero llenos de vida del planeta.

0: Los que tenemos mascotas sabemos que haríamos lo que fuera necesario para que estén bien. Alimentación, cuidados y por supuesto atención veterinaria especializada. Pero en la Clínica Veterinaria Municipal de la ciudad boliviana de Cochabamba ofrecen además servicios de alta calidad, a bajo costo y hasta atención médica gratuita para los animales callejeros.
1: La ciudad boliviana de Cochabamba inauguró la primera clínica veterinaria pública del país, un centro que ofrecerá atención médica a bajo costo para mascotas y servicios gratuitos para animales callejeros y aquellos bajo el cuidado de organizaciones de protección animal. La Clínica Veterinaria Municipal de Mascotas comenzó a funcionar la semana pasada como una iniciativa de la alcaldía para facilitar el acceso a servicios veterinarios a familias con recursos limitados. Entre las prestaciones se incluyen consultas, procedimientos médicos e intervenciones quirúrgicas, además de programas de atención para perros y gatos en situación de calle. Las autoridades destacaron que el proyecto busca mejorar el bienestar animal y contribuir a la salud pública mediante campañas de esterilización y tenencia responsable de mascotas. El jefe del Centro Municipal de Zoonosis de la Alcaldía de la Ciudad Boliviana de Cochabamba, Diego Prudencio, declaró:
2: que es la primera clínica pública veterinaria con todas las regulaciones, con todos los pasos procedimentales y con todos los contextos legales necesarios para poder acoger a estas poblaciones vulnerables. Hablamos de las personas que no tienen los recursos necesarios como para poder dirigirse a un centro veterinario privado y nosotros vamos a dar esta plasticidad. Además de ello, vamos a dar servicio gratuito a los perros sin propietario, por razones obvias, ellos no hay quien pueda hacer el registro.

0: sostenible de atención veterinaria pública en el municipio.
1: Vamos ahora al otro lado del mundo, donde robots agrícolas trabajan los campos algodoneros en China. Y el reporte es de Noticias Xinhua.
2: Los campos de algodón en el norte de Xinjiang, noroeste de China, están entrando en un periodo clave de crecimiento y gestión. En la prefectura de Shaanxi se están implementando robots agrícolas inteligentes en operaciones de cultivo de algodón a gran escala, lo que marca un cambio hacia la agricultura impulsada por inteligencia artificial. Desarrollados con tecnología de inteligencia artificial y asistidos por el sistema de navegación por satélite Beidou, estos robots inteligentes pueden operar de forma autónoma en entornos agrícolas complejos. Son capaces de realizar múltiples tareas, incluyendo fumigaciones de alta precisión, deshierve y cosecha del algodón. El robot puede ajustar dinámicamente la fumigación según el crecimiento del algodón y las condiciones del campo. Esto mejora la eficacia de los pesticidas en un 30%, reduce los residuos y la contaminación, y ayuda a los agricultores a reducir costos y aumentar sus ingresos. Las máquinas pueden ajustar sus operaciones en tiempo real, según las condiciones de crecimiento del cultivo y el entorno del campo, lo que permite la aplicación precisa de insumos agrícolas. Con información de la oficina en Urumqi, China, Noticias Xinhua.
1: Es hora de un corte de estación. En breve continuamos con más de las noticias de ciencia, tecnología y cultura. Somos NCC Radio. Regresamos.
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1: Estamos de vuelta en NCC Radio. 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En la Universidad Tecnológica Nacional de Buenos Aires, mujeres se entrenan en trabajos que tradicionalmente eran desempeñados solo por hombres, pero donde han encontrado ciertas ventajas competitivas que ni la inteligencia artificial, al menos hasta este momento, puede sustituir. El reporte es de Deutsche Welle.
5: Así cierra la llave de paso. Qué peligroso.
6: Arreglar caños no es solo cosa de varones. Estas 30 mujeres se forman para ser plomeras o gasfiteras. Buscaban empleo y han encontrado este curso gratuito de 2 meses de la Fundación Cultura de Trabajo en la Universidad Tecnológica Nacional de Buenos Aires. La formación en oficios como plomería o electricidad apunta a la inserción laboral en actividades bien remuneradas que la inteligencia artificial no puede reemplazar.
7: Está muy en la parte masculina el rubro, pero bueno, tuve la oportunidad de conocer varias mujeres que están realizando diferentes oficios.
8: Llevo como 15 años trabajando en enfermería, pero bueno, como siempre no es suficiente, entonces por eso decidí tomar un curso de plomería.
9: Ahora sé que la mujer puede.
10: Soy policía. Las horas extras que nos pagan a nosotros son muy bajas, entonces por ahí es preferible hacer un trabajo de esto.
6: Julia Gorgullone dejó la gastronomía hace 3 años porque ganaba poco. Se formó como electricista y plomera. Ahora cobra 4 veces más y solo a veces se topa con el machismo.
11: Me pasó más de una vez que cuando está el hombre de la casa venga y me esté mirando constantemente. Los hombres hacen esta clase de trabajos, las mujeres o no trabajan o hacen estos que son más facilitos, más así. Y creo que cada vez nos estamos animando más.
6: La mayoría de sus clientes son mujeres, que si tienen un desperfecto prefieren llamar a otra mujer por temor al acoso en su propio hogar.
12: No tengo que llamar a alguien para estar en casa y que me ayude, por así decirlo, o acompañe para recibir a un plomero hombre.
6: Pero las mujeres que se dedican a estos oficios son muy pocas. Daniela Vidal es otra de ellas y ofrece las capacitaciones desde hace 5 años.
13: Acá nos sentimos, primero con la posibilidad de preguntar lo que querramos, nos sentimos cómodas entre nosotras. Todos los trabajos, más en 2026, con la ayuda de todas las herramientas que hay, es posible y si no, también tenemos la posibilidad de que vengan a trabajar con nosotros varones.
6: La búsqueda de una salida laboral para mujeres compatible con la vida familiar ha influido en la creación de estos cursos, con apoyo de las embajadas de Australia, Canadá.

0: y Nueva Zelanda.
1: Suelen ser empleados de casa particular, cuidado de personas y demás. Nosotros ahí pensamos otra vía posible, que son los trabajos de oficios tradicionales, que también tienen esta posibilidad de recortar horarios que sean de corto tiempo y que lo puedan amoldar quizás a la escolaridad de sus hijos y al cuidado de los mismos. Y a su vez, porque es una salida económica mucho mejor.
0: A eso se suma la irrupción de la inteligencia artificial. Para Eduardo Levi, asesor del BID, solo algunos empleos sobrevivirán en el futuro cercano.
2: Un tipo es el que tiene que ver con lo contextual, con entender el caso por caso. Y después hay otro tipo de ocupaciones, de competencias, que requieren interpretación, requieren experiencia práctica, requieren haber pasado por la prueba y error que es intrínseca al proceso de aprendizaje humano.
0: Experiencia práctica y aprendizaje en oficios que por ahora no son aptos para robots.
3: Ciencia, cultura y tradición se conjugan en la producción de sidra en México, donde para aprovechar la alta productividad de la región de Tulancingo, se benefician los agricultores locales proporcionando un producto con sabor característico, propiedades antioxidantes y un poquito de alcohol.
4: La sidra es una bebida alcohólica de baja graduación obtenida a partir de la fermentación del zumo o mosto de manzana fresca, y aunque tiene su origen en Europa, en México, en regiones como el Valle de Tulancingo, en el estado de Hidalgo, se ha comenzado a producir.
5: A partir de manzana rallada, que es una manzana que también se produce de forma regional. Es una manzana que es un poco más acidita que dulce, pero que gusta mucho, ¿no?, a las personas de esta región.
4: Tal es el caso de la estudiante del doctorado de Ciencias Agrícolas de la Universidad Autónoma del Estado de Hidalgo, Adriana Islas. Y de acuerdo con la doctora Josefa Espitia López, con este proyecto se busca ofrecer una alternativa biotecnológica con identidad regional.
5: En este caso, pues, una bebida, ¿no? Una bebida funcional. Ella en realidad ha hecho la producción de la sidra y esta ya la empezó a caracterizar en cuanto a, por ejemplo, la cantidad de alcohol que tiene o la cantidad de sólidos que tiene también y algunas mediciones mucho más específicas y especializadas en el ámbito biotecnológico como lo puede ser el color o la capacidad antioxidante, que es una medida que va a indicar qué tantos antioxidantes nos está dando este alimento o esta bebida para beneficio de la salud.
4: La doctora Espitia López también destaca los efectos positivos que pueden resultar del consumo de los antioxidantes que se encuentran en la sidra de manzana rallada.
5: Hay una relación intrínseca entre el alto consumo de antioxidantes y un beneficio a la salud que vemos, por ejemplo, en la disminución de moléculas de estrés, algunos tipos de cáncer o de Alzheimer o de enfermedades coronarias. Esta información, bueno, ya es ampliamente sabida. Tan es así que siempre nos recomiendan, ¿no? Pues es que toma una copita de vino tinto. Pues entonces la idea es generar, toma una copa de sidra regional de Tulancingo que te ayude a mejorar tu salud.
4: Materializar este tipo de proyectos regionales también pueden incentivar el trabajo de agricultores locales, en este caso de productores de manzana rallada.
5: De esta forma ellos verían retribuido el trabajo en la producción de la manzana, pero pues también verían la satisfacción de generar un producto considerado de un valor agregado alto y un alto impacto en la región en cuestiones económicas, porque no nos estaríamos quedando solo con la manzana que se vende en la temporada, sino que estaríamos nosotros generando una producción que se podría estar consumiendo todo el año de sidra. Además, la idea es fomentar el consumo como una bebida que tenga cierto rigor de tradición y de establecimiento en la región.
4: Para el Noticiero Científico y Cultural Iberoamericano, desde la Universidad Autónoma del Estado de Hidalgo, México.
3: En Panamá, arqueólogos descubrieron una tumba antigua que nos revela muchos de los detalles de la forma de vida y de las relaciones sociales de quienes vivieron ahí hace más de 1,000 años. Vamos a escuchar este reporte de la agencia EFE.
6: En el sector de El Caño, un lugar arqueológico ubicado en la zona central de Panamá, el hallazgo de una tumba de un gran señor de más de 1,000 años abre una ventana nueva que revela aspectos de cómo era la sociedad prehispánica que habitó en el lugar y cómo se desarrollaba la política en ella. El ajuar encontrado se compone de dos pectorales, dos brazaletes y dos orejeras, todos de oro, lo que expone el rango de la persona, pues no todas las tumbas exploradas en el lugar tienen los mismos elementos, como lo explica la arqueóloga y directora del proyecto El Caño, la hispano-panameña Julia Mayo.
7: Pues, ¿qué nos estamos encontrando? Pues sería la tumba de una persona de alto estatus, de un linaje importante de la jefatura de Río Grande, que fue enterrado en un espacio del cementerio en el que se enterraba este tipo de personas.
6: La excavación que se adelanta actualmente ha revelado ofrendas funerarias y un entierro múltiple, con un personaje principal dispuesto en posición extendida y rodeado por una serie de objetos de prestigio que revelan su alto estatus dentro de la jerarquía sociopolítica de su comunidad. Este trabajo arqueológico es financiado por el Ministerio de Cultura de Panamá y se realiza en colaboración con la Fundación El Caño.
8: Estamos listos para decirle al mundo mucho más de nuestra riqueza cultural y poderla primero sentirnos todos los panameños orgullosos de nuestra identidad y gracias a toda esta investigación que es la más importante.
6: Así lo expresó la ministra de Cultura de Panamá, María Eugenia Herrera. Por su parte, Mayo explica que en las tumbas donde se han hallado enterramientos, los ajuares se parecen, lo que a su juicio se puede interpretar como la muestra del linaje familiar dentro del cual hay jerarquías.
7: En los enterramientos, estas personas sean enterradas con ajuares que no hacen referencia a una persona, no están personalizados, no hacen referencia a una persona en específico, sino a insignias que hablan sobre el linaje.
6: La experta concluye explicando que los ajuares no hablan de personas en particular, sino de las creencias o los dioses y los emblemas heráldicos de un grupo. Advierte que en esta nueva excavación no hay diferencia con respecto a otras tumbas que hayan estudiado antes.
3: 135 esculturas, además de pinturas y joyas, integran la nueva exposición del artista norteamericano Alexander Calder, quien fue mundialmente conocido como el inventor del móvil y el principal pionero de la escultura cinética.
9: París dedica una gran retrospectiva a Alexander Calder, figura clave del arte del siglo XX. La Fundación Louis Vuitton la presenta del 15 de abril al 16 de agosto. La muestra coincide con el centenario de su llegada a la capital francesa y recorre una trayectoria que transformó la escultura al llevar el peso fijo al equilibrio en movimiento. Reúne 135 esculturas, además de pinturas y joyas. Obras como Black Window o Bougainville resumen su lenguaje, metal vertidos en formas ligeras y cambiantes. También destaca Hub, pieza de 1953 que refuerza esa sensación de ingravidez, mientras que en los jardines Black Flag y Five Swords muestra una faceta más sólida y monumental. Además, la exposición subraya también su vínculo con el París creativo de los años 20 y 30 y la huella de Joan Mirelle. El recorrido vuelve además a sus orígenes. Hijo de artistas, formado en Nueva York, Calder encontró en Manhattan y en el circo dos impulsos decisivos para una obra que cambió la historia visual moderna.
3: Así cerramos otra edición más de NCC Radio. Agradecemos a todo el equipo que hace posible este programa, especialmente a nuestro productor, Rudy Almeida. 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Yo soy Víctor González y te espero en la próxima.

0: Buenos días, son las 8 de la mañana.
1: 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Juanjo González.
0: ¿Qué tal siguen? ¿Cómo están? Noche larga, muy larga, la lucha contra el fuego. Siguen las tareas de extinción en los incendios forestales que afectan a la Comunidad de Madrid y Castilla y León.
2: Se incorporan más medios aéreos, también los medios aéreos del mecanismo europeo. Tanto los dos griegos llegan a primeras horas de la mañana y los italianos llegan a primeras horas de la tarde. También 6 comunidades autónomas ya han comprometido medios.
0: Entre ellos, medios extremeños, efectivos del Plan InfoEx, se suman al dispositivo de Ávila. Hasta allí se han desplazado 2 unidades de bomberos de Siruela y el Hechosa de los Montes, también 2 aviones anfibio de Talavera La Real.
3: La dirección de la emergencia, que en estos momentos la tiene el gobierno de España, el gobierno estatal, concretamente quien está al mando de esa dirección de emergencia es el teniente general, jefe de la unidad militar de emergencia. Los equipos están en estos momentos preparados para el posicionamiento.
0: Aquí en las últimas horas dejan un fuego en Arroyo de la Luz cerca de varias viviendas aisladas y en Mérida recuento de daños hoy después de que el incendio de un coche en el polígono El Prado afectara ayer tarde a varias naves y una veintena de vehículos.
4: Hemos ido hasta una esquina y de repente vemos el fuego en los huertos. Hemos ido corriendo por dentro, por las llaves de los coches, hemos salido corriendo y cuando hemos salido ya por los coches ya estaba aquí el fuego.
0: Y esto en un sábado en el que además miramos al calendario, Día Mundial para la Prevención de los Ahogamientos. La última víctima mortal aquí en la región, un hombre de 53 años que perdió la vida en la piscina municipal de Alcántara.
5: Ir a zonas seguras donde podamos tener un socorro inmediato, no meterse en el agua con alcohol, pues después de haber bebido alcohol o comida inmediatamente después. Los niños pequeños que estén siempre al alcance. Nosotros decimos un pequeño tiene que estar a un brazo de un mayor. Si vamos a playa, pues a las banderas.
0: Y en la previsión del tiempo suma y sigue sol y calor, aunque no demasiado. Las máximas no van a pasar en esta jornada de los 33 grados. Es sábado 25 de julio. Pedro Nogales en la realización. Lo primero, los incendios forestales en la Comunidad de Madrid. Allí la fusión de 2 fuegos, los de Villa del Prado y San Martín de Valdeiglesias, mantiene a esta hora a 35.000 vecinos fuera de casa y otros 20.000 confinados, y 9 localidades han tenido que ser desalojadas, situación que se sigue muy de cerca desde la delegación del Gobierno en Madrid. Escuchamos al delegado Francisco Martín y también al ministro del Interior, Fernando Grande Marlaska.
6: A primera hora, los medios aéreos rematarán la faena y estoy convencido de que conseguiremos haber controlado este incendio, o al menos haberlo perimetrado para poder tener mejores expectativas, porque el día de mañana va a ser complicado.
2: Se incorporan más medios aéreos, también los medios aéreos del mecanismo europeo. Tanto los 2 griegos llegan a primeras horas de la mañana y los italianos llegan a primeras horas de la tarde. También 6 comunidades autónomas ya han comprometido medios.
0: Entre ellos, medios del Plan InfoEx, que se suman a esas tareas de extinción en Ávila, 2 unidades de bomberos de Siruela y el Hechosa de los Montes, también 2 aviones anfibio de Talavera La Real y un equipo de maquinaria pesada de Herrera del Duque. Escuchamos a Fernando Manzano, el secretario general de Interior, Emergencias y Protección Civil.
3: La dirección de la emergencia, que en estos momentos la tiene el gobierno de España, el gobierno estatal, concretamente quien está al mando de esa dirección de emergencia es el teniente general, jefe de la unidad militar de emergencia. Los equipos están en estos momentos preparados para el posicionamiento.
0: El presidente del gobierno, Pedro Sánchez, va a visitar esta mañana las zonas afectadas por esos incendios en Madrid y en Ávila, entre tanto, desalojadas 4 localidades y más de 10.000 vecinos afectados. Una persona ha sido detenida y otra está siendo investigada como posibles responsables de un fuego que ha quemado ya más de 9.000 hectáreas. Alfonso Fernández Mañueco es el presidente de Castilla y León.
7: La distancia entre los fuegos de Madrid y el fuego de Ávila se mantiene. Todavía no se han juntado. Vamos a esperar y tengamos tranquilidad.
0: Y en Mérida, revuelo en las últimas horas. Un incendio ayer tarde junto a la nave de Amazon en el polígono industrial El Prado terminaba afectando a una veintena de vehículos. Hubo incluso que desalojar la ciudad deportiva. Rocío Asensio.
8: Las llamas comenzaron en un descampado anexo a la multinacional y se propagaron con rapidez, calcinando al menos una veintena de vehículos. En las labores de extinción han trabajado de forma coordinada efectivos del Consorcio de Bomberos de Mérida, Villafranca, Puebla y Don Benito, junto a tres unidades del Plan Infoex y Apoyo Logístico de Cruz Roja. Hemos podido hablar con algunos de los trabajadores de la zona, los escuchamos.
9: Estaba ahí, saltaba para acá y se podían quemar todas las plataformas de todos los camiones que teníamos ahí. Nos hemos venido y ya está, es lo que nos han dicho.
10: Nos dejaban subir para arriba y hemos tenido que sacar los camiones corriendo.
11: Lo tuvimos que sacar porque si arde uno empieza a arder todo seguido.
12: La verdad es que han actuado muy bien los bomberos de Mérida y nada, y a las autoridades que están todavía en el incendio.
8: Los accesos al polígono han quedado reabiertos y la circulación en la A66 se mantiene sin cortes.
0: Hoy va a seguir el recuento de daños. La portavoz municipal, Carmen Yáñez, ha querido agradecer la rápida actuación de los equipos de emergencia.
13: Agradecer a los servicios de emergencia que han participado en la extinción del incendio que se ha declarado en el polígono industrial El Prado y que se ha iniciado en un vehículo estacionado en las inmediaciones de las naves. Hay que también poner en valor que no ha habido daños personales, con lo cual actualmente se están valorando los daños materiales que se han producido.
0: Y tenemos que hablar de un incendio forestal ayer tarde en Arroyo de la Luz. Por su proximidad a unas casas aisladas llegó a activarse el nivel 1 de peligrosidad, pero se desactivaba en torno a las 8. Una mujer de edad avanzada tuvo que ser atendida por inhalación de humo. Es el Día Mundial para la Prevención de Ahogamientos. Es un problema de seguridad pública que este verano ya se ha cobrado varias vidas aquí en la región. La última, recordamos, un hombre de 53 años que estaba en la piscina municipal de Alcántara, Elías Denche.
14: En lo que llevamos de verano, Extremadura registra ya varias muertes por ahogamiento en piscinas, embalses y canales de riego. Entre los casos más desgarradores, el fallecimiento de un menor de 2 años en Rena o la muerte de un joven de 25 años en una charca en Talayuela. Sobre la importancia de la supervisión constante en según qué zonas de baño, nos habla el presidente de la Federación Extremeña de Salvamento, Marcelino López.
15: En los embalses, siempre que la gente se bañe, en las zonas donde hay socorristas, donde hay esa playa de bandera azul, digamos que es más complicado el que lleven socorrismo a las piscinas naturales, que están reguladas de otra manera, a que las lleven a las piscinas normales, y entonces la prevención en ese tipo de cosas parte mucho de antes de meterse en el agua.
14: Un trágico balance al que este jueves se sumó un nuevo caso en la piscina municipal de Alcántara. Ante esta realidad, los servicios de emergencia e instituciones insisten en extremar la precaución y no bajar la guardia.
15: Ir a zonas seguras, donde podamos tener un socorro inmediato. Los niños pequeños, que estén siempre al alcance. Nosotros decimos un pequeño tiene que estar a un brazo de un mayor. Si vamos a playa, pues a las banderas.
14: Mucha precaución y disfruten de manera segura del baño.
0: Precaución también en carretera. Estamos en la recta final de julio. Se multiplican los desplazamientos y desde tráfico piden que respetemos los límites de velocidad y que extrememos la prudencia. Hemos hablado con algunos conductores.
16: Vamos a matar las cañas y venimos de Plasencia.
17: Vamos a parar a desayunar y vamos a cambiarnos, porque así conducimos los dos y, no, y llevamos mejor el viaje.
18: Vamos a Jerez, al Tío Pepe, al Festival Tío Pepe.
19: Venimos por la Ruta de la Plata, salimos de Asturias esta mañana como a las 6 o así, y la verdad es que se ha venido bastante, bastante bien.
0: Llenar un depósito de diésel cuesta 14 euros más que hace un año, 9 euros más si hablamos de gasolina, subida que preocupa a las estaciones de servicio y también, lógicamente, a los conductores. La Asociación de Estaciones de Servicio de Extremadura es partidaria de mantener las ayudas del gobierno, Guadalupe Jerez.
20: El presidente de la Asociación de Estaciones de Servicio de Extremadura, Fernando Mena, en una entrevista en nuestro informativo Primera Hora, ha lamentado que los conflictos en el Golfo Pérsico, el Mar Rojo y entre Estados Unidos e Irán afecten al consumidor final con unos precios que son, dice, una barbaridad. Mena agradece la bajada del IVA y del impuesto especial por parte del gobierno, al que pide mantener las ayudas.
21: Pero creo que no es el momento. Cuando se decidió mantenerlas, hace un mes la situación era mucho más amable. Los precios no eran los que tenemos ahora.
20: Lo mismo reclaman los conductores. Algunos se resignan porque tienen que seguir utilizando el coche, otros con

0: consideran abusivo el pago de impuestos si no ven una solución en los coches eléctricos.
1: Mientras tanto no vamos a dejar de utilizar los coches.
2: Puede mantener las ayudas. Primero la gente que tiene tractores y del campo que más lo necesita y luego al resto de la gente.
3: Sí, lo notas, pero sí hay que echar. Es como el comer, tienes que comer, ¿no?
2: Nos están obligando a utilizar coches eléctricos que no valen para nada. Donde tienes que andar un viaje largo, tienes que ir parando para buscar dónde recarga.
0: Hay que recordar que el decreto del Gobierno establece que la ayuda será de 15 céntimos por litro este mes, 10 céntimos en agosto y 5 en septiembre, e incluye un mecanismo automático para ampliar las ayudas. Si los precios de un 15%, el descuento podría volver a elevarse hasta los 20 céntimos por litro.
4: Y en la agenda del fin de semana, cita en Serradilla con nueva parada del Festival de Oficios Artesanos. Hay muchas actividades, demostraciones en vivo y talleres. Lo cuenta Moisés González, que tiene precisamente un taller de cestería en Cuacos de Yuste.
5: Es un gran abanico de artesanías, la verdad que ofrece bastante variedad. Y bueno, todos colaboraremos y participaremos, bueno, pues unos con la puesta en marcha de su stand.

0: Vamos con el deporte. Francisco José Pacheco, buenos días.
1: Buenos días. Ayer comenzaban los partidos amistosos de pretemporada para los equipos de la Primera Federación. Lo hizo con el partido alcacereño, que recibía el Real Jaén en un partido típico de pretemporada con mucho reparto de minutos y que terminaba con empate a 1-1 con el gol de para el cacereño del canterano Mario Valiente. Hoy le toca el turno a los otros tres equipos. A las 19 horas juega el Mérida en tierra lusa frente al Benfica B y a la espera de que lleguen los últimos fichajes. Alejandro Pérez es el director general del club.
2: Bueno, la plantilla no está cerrada, quedan 4 o 5 jugadores. Estamos contentos hasta ahora, muy contentos con todas las nuevas incorporaciones.
1: A la misma hora juega el Coria, que recibe en la isla al Córdoba B, y a las 21 horas el Torremejía Extremadura, David Rocha.
3: Y bueno, un entrenamiento más que nos servirá pues también para ir viendo a los nuevos, para que también los juveniles empiecen a jugar un ratito más con nosotros y vayan demostrando también que tienen nivel y que quieren llamar a la puerta.
1: Y de otro lado, el Badajoz todavía no aparece inscrito en la web de la Federación, ni en Segunda Federación, ni en la Copa del Rey. El Montijo tampoco está inscrito aún. En tercera, el Badajoz y el Montijo son los únicos clubes extremeños de primera a tercera federación que siguen sin poder inscribir en sus categorías, mientras que Guadiana, Villanovense, Zafra, Moralo y Plasencia ya aparecen inscritos en tercera. Y en la primera femenina, Juan Carlos Antúnez hacía una valoración de estas primeras 2 semanas de trabajo en una temporada con muchos retos.
4: Bueno, que se nos presenta un año muy bonito, muy ilusionante, una temporada que tenemos muchos retos por delante, Liga, Copa, una plantilla que tiene un nivel muy alto para poder competir con cualquier equipo y que va a ser, yo creo, una temporada muy, muy buena en ese aspecto.
1: En baloncesto, Cáceres anunciaba la renovación de Juan Santos y fuera de la región en el Tour de Francia, Pogacar también ganaba en la segunda etapa de los Alpes, que terminaba en el Alpe d'Huez para dar un golpe definitivo a la Ronda Gala. Y en fútbol, partidos de pretemporada a las 20 horas Valencia-Castellón y a las 20:30 horas Español-Sabadell.
0: Y del deporte a la previsión del tiempo llega ya David López Rey. Prepárense porque va a seguir el ambiente despejado, aunque no tanto calor como en los últimos días. Después, ya saben, sigue la programación en Canal Extremadura Radio. Volvemos a las 9. Que pasen buen día.
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6: Hola, ¿qué tal? Buenos días. Arranca el fin de semana con ambiente fresco en la región. En estos momentos son numerosos los municipios que se levantan con registros en torno a los 14-16, puntualmente la marca de los 17. Todo ello enmarcado por los grandes retos de sol. Aunque existe algún banco de nube baja en la zona de la Sierra de Gata, así como en puntos del sur de la provincia pacense, que se irán disipando rápidamente, dejando paso a un día marcado por la estabilidad, si acaso con algo de nubosidad decorativa por puntos de la provincia cacereña. Tiempo tranquilo, estable, con algo más de fresco todavía, siguen bajando otro poquito más las temperaturas en puntos de la Sena y de la Campiña Sur. Será difícil rebasar los 32-33 grados en la región y el viento soplará de componente oeste.
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2: La humilde sublimidad del barro en Extremadura.
3: Hace medio siglo, durante las mañanas sabatinas, se solía formar una algarabía de chiquillos en los accesos al mercado de Calatrava de Mérida. Las madres apenas podían barajar a sus inquietos vástagos, que iban y venían de aquí para allá con pelotas de goma, lanzando peonzas al suelo o sorteando puestos y gentes, desatados todos en un anárquico corre que te pillo. En ese ambiente, que tenía más de patio de colegio que de calle comercial, peligraba

0: Van de forma especial las frágiles mercaderías que custodiaban los arrieros de Salvatierra. Tinajas, botijos, cantimploras, cántaros, macetas, hebrillos, ollas. De todos aquellos cacharros, a mí me atraían las huchas en forma de sonrosados cerdos, ansiosas de engordar con monteneras de pesetas y duros para ser, al final, presas de una matanza cruenta, estallarlas con ímpetu para extraer los ansiados frutos del ahorro. Hoy, no acude los arrieros con su mercancía al mercado de abastos. Es más, el propio mercado permanece catatónico, como muerto, esperando mejor destino porque el que tuvo ya es solo una postal para el recuerdo. Mi madre, aficionada al frescor del agua que proporciona el barro, siempre tuvo a bien contar con un búcaro o dos en casa. Asomados al sombreado alféizar de las ventanas, en competencia con los geranios y las cintas, no era raro verlos caer de tiempo en tiempo al vacío para estallar, como una sandía madura, en el solero del patio comunitario. Entonces había que buscar con urgencia el repuesto. Nunca tuvimos problemas en conseguir esa reposición. Hoy tampoco, pues se pueden encontrar, no solo en esparterías y alguna tienda de recuerdos turísticos de Mérida, también pueden hallarse botijos en los recónditos y abigarrados anaqueles de las tiendas chinas. Son de Salvatierra, no de Shanghai, y en su etiqueta se explica cómo se debe beber a gañote. Desde Sierra Centinela nos vamos a poner en este cuaderno hasta arriba de barro, cosa propia del oficio de alfarero, una profesión que pugna por no desaparecer, y sinceramente espero que así sea, porque la Extremadura rural es también el paraíso de la cacharrería.
1: No son muchos los investigadores que se han dedicado a estudiar los entresijos de este oficio en extinción. José Ángel Calero, Juan Diego Carmona y sobre todo Miguel Alba Calzado, que al igual que Félix Rodríguez de la Fuente fue el amigo de los animales, Miguel es hoy el incondicional compañero de los ceramistas extremeños.
0: Por lo general, estos profesionales tesoneros fueron gentes de extracción humilde. Tenían sus talleres y hornos a las afueras de la ciudad, en lo que pudieran catalogarse, si no como polígonos industriales, que no comienzan a tomar cuerpo hasta mediados del siglo XIX, sí al menos como barrios artesanales. El humo que salía de los hornos no era precisamente saludable, así que las ordenanzas de los municipios, ya desde tiempo de los romanos, desterraba a la periferia toda actividad insalubre y molesta. Una de ellas era la del horneado de tejas, ladrillos y cerámicas. Muchos de estos barrios eran habitados al 100% por ceramistas o por profesionales que los auxiliaban, como la de los arrieros. Así que no es extraño encontrar en viejos planos custodiados en los archivos municipales e incluso en callejeros actuales, rúas con nombre tales como el de Hollería, Holleros o Alfareros.
1: Extremadura ha sido tierra donde la artesanía del barro tuvo gran predicamento. Pocos son los pueblos que no han contado al menos con un horno de tejas o ladrillos, pero en lo que toca a la alfarería, unos pocos enclaves coparon la producción regional. Trujillo, Arroyo de la Luz, Casa Tejada, Torrejoncillo, Montehermoso, Ceclavín, Arroyo Molinos, Fregenal y descollando sobre todos, Salvatierra de los Barros. Por cierto, ese segundo apellido le viene al pueblo por su actividad alfarera, ya que la localidad nunca estuvo vinculada a la comarca de los Barros, sino a las zonas serranas del señorío de Feria.
0: Estos talleres cerámicos extremeños bebían en fuentes comunes muy antiguas, tanto romanas como andalusíes. De hecho, se llama moruno al tipo más usual de horno alfarero empleado tanto en Salvatierra como en Fregenal. Además de que muchos cacharros recordaban en su forma a los manufacturados en épocas pretéritas. No hay que olvidar, en esto de los orígenes y las influencias, nuestras estrechas relaciones con Portugal, conexiones que se mantuvieron de continuo con los artesanos lusos, sobre todo con el núcleo alentejano de Estremoz.
1: La existencia de los alfares extremeños se hace patente en siglos como el XVI... y sobre todo el 17 y el 18, de verdadero boom constructivo. Todas las familias de la nobleza, considerable fue la actividad edificatoria de los Figueroa, Zúñiga, Solís o Enríquez. la alta jerarquía eclesiástica, cuando no la corona, estaban picados en una alocada carrera arquitectónica y decorativa que requería de una legión de artesanos, incluidos los alfareros.
0: Por otra parte, el aumento de población requirió de una mayor producción de vino, aceite, vinagre y otras salsas. Su transporte y, sobre todo, su almacenamiento se debía realizar en grandes recipientes cerámicos, las tinajas, dando lugar a alfareros de lo grande, los tinajeros. Pero, sobre todo, una región como la nuestra, tan escasa en aguas, tenía en los pilares y fuentes de sus pueblos los surtidores, donde las mujeres y aguadores iban a proveerse del líquido de la vida para las casas modestas y para sus granjerías. Los hogares de los acaudalados o los conventos solían contar con pozos y aljibes propios.
1: Los alfareros surtían el ajuar de los hogares, donde los cacharros de cerámica, con decenas de formas para usos diversos, eran los tapers de la época. Servían para recoger agua tanto a granel, las cántaras y tinajas, como al detalle, barriles, botijos, jarros, damas de noche. Se utilizaban para almacenar todo tipo de alimentos. Orzas y tarros para contener desde adobos hasta especias. Tarros para conservar compotas, miel, mermeladas. Alcuzas para aceites y los albarelos. Botes específicos para contener fármacos. Y de la cocina no hablemos, pues toda la batería para guisar era de cerámica. Barreños, lebrillos, morteros, ollas, pucheros o platos. La variedad de formas no se agota con las que citamos, ni mucho menos.
0: Para ver el oscuro, se utilizaban palmatorias y candiles de cerámica. ¿Qué decir de las macetas de todo tipo para ornar patios y zaguanes? Hasta para hacer de vientre era necesario contar con el concurso de bacines y pericos de barro. En la ganadería y agricultura tampoco faltaban algunos útiles de cerámica como abrevaderos, comederos de aves, cántaras de ordeño o canguilones para extraer el agua de las norias.
1: En definitiva, la de alfarero era una profesión indispensable en la Extremadura moderna. No es de extrañar que en las encuestas y censos de la época destaque el número de artesanos del ramo que ejercían su profesión en estos pueblos. Por ejemplo, solo en Salvatierra, a mediados del siglo XVIII, en el catastro del Marqués de Ensenada se declara que habitaban 5 alfareros de fino y 31 de basto, además de 8 oficiales, cifra que doblaba la del resto de artesanos que habitaban en la villa.
0: La cosa no fue a menos a fines del XVIII, cuando el concejo no se cortó un pelo en resaltar que la villa vive de esto, al afirmar que en ella trabajaban entonces 29 artesanos, 3 de fino y 26 de basto, 33 arrieros, 200 hombres dedicados al trato y comercio de barro, las decenas de mujeres que bruñen los cacharros, de ahí que a estas se las llame bruñidoras, los arrieros que acarrean la leña para los hornos y los que se dedican a llevar las piezas a las ferias y mercados de Zafra, Burguillos, Barcarrota, Jerez u otros pueblos de la comarca y de más allá de ella, hasta de Portugal incluso. Claro, todo lo declaró el ayuntamiento buscando la protección real de esta industria, algo que hubiera posibilitado que las producciones salvaterreñas penetraran con mayor fuerza en el mercado nacional. Pero no fue así, por desgracia.
1: Un uso poco conocido de la cacharrería fue su empleo en la construcción, sobre todo en el aligeramiento de bóvedas de las iglesias y ermitas. Esta técnica recibía el nombre de enjarrado. Fue utilizado por los alarifes que restauraron los tejados de catedrales, como la sevillana, o las cubiertas de otros templos andaluces de grandes dimensiones, como el convento de Santo Domingo de Jerez de la Frontera.
0: En la Baja Extremadura, en pueblos pertenecientes a la Orden de Santiago, al Ducado de Feria o al propio Obispado de Badajoz, los maestros recibieron el encargo de restaurar o edificar templos, no dudando en echar mano de los desechos de hornadas de los alfareros e incluso de encargar cacharros especiales para lograr un sustancial aligeramiento del peso del relleno que mediaba entre las bóvedas y el tejado, relleno que tradicionalmente se venía realizando con tierra.
1: Para sorpresa de los arqueólogos, cuando se han corrido los tejados en muchas de las restauraciones llevadas a cabo durante las últimas décadas, salieron a la luz capas bien ordenadas compuestas por centenares de tinajas, ollas, anforillas, cántaros, piezas que sin ser un avispado Sherlock Holmes, prueba la fecha en la que se efectuaron esas obras.
0: Pero no solo se lograba aligerar la carga sobre las bóvedas, También el empleo de piezas cerámicas aportaba una mayor estabilidad térmica al interior del templo y mejoraba la acústica del mismo, pues amplificaba el sonido disminuyendo a la vez ese desagradable efecto eco que suelen tener los lugares amplios, con muros desnudos y con escaso mobiliario en su interior.
1: Esa estrella de la muerte en la que se han convertido los plásticos, utilizado para todos, la mecanización agraria o la presencia de una amplia variedad de electrodomésticos en los hogares, han desterrado los objetos cerámicos de nuestras vidas. Por ejemplo, el frigorífico ha sido la tumba de la herramienta que mejor y más fresca conserva el agua, el botijo.
0: En Ceclavín, patria de los cacharros enchinados, quedan solo dos alfares, el de Cipriano López y el de Julián Simón. Hace pocos años nos dejaba el afamado ceramista fresnense San Rafael Ortega, creador de las muñecas cantareras. En Montehermoso, de los 70 talleres con los que contaba esta localidad en 1900, hoy solo quedan dos abiertos, uno, el de Luciano Iglesias, y el otro, el de Sabino González. Casi los mismos alfares tuvo Arroyo de la Luz, donde hoy continúan funcionando los hornos de Victorino Collado, César Ramos o el de Juan José Pajares. Otra localidad alfarera, Torrejoncillo, mantiene su tradición tinajera en talleres como los de Moreno Arias o Moreno León, este último con una tradición heredada desde fines del siglo XVII.
1: Por eso, la de alfarero debiera ser catalogada como una profesión a extinguir de especial protección, aunque la resignación no es algo propio de estos artesanos. Algunos han intentado enlazar con el hilo de los tiempos, creando tipos inéditos, sacrificando lo funcional a favor de lo decorativo o explorando nuevos campos y técnicas. En ese sentido, los hermanos Pérez Vinagre, de raigambre salvaterreña, desde Mérida están revolucionando este mundillo con su genialidad. Sus obras se encuentran en la frontera difusa de la artesanía tradicional y la obra de arte contemporánea.
0: De todas formas, si nuestros amigos del campo están interesados en indagar en una tradición tan propia de nuestra región, les invito a que visiten el Museo de la Alfarería de Salvatierra. Les sorprenderá ver las maravillas que el ceramista extremeño pudo y puede continuar realizando con el sucio, humilde y viscoso barro de nuestra tierra.

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1: Bienvenidos a Principio de Incertidumbre, el espacio de investigación y ciencia de Canal Extremadura Radio. Hay preguntas que atraviesan generaciones de físicos. ¿De qué está hecho realmente el universo? ¿Existe una teoría capaz de describirlo todo? Como saben, la mecánica cuántica explica con precisión asombrosa el mundo microscópico y la relatividad general describe la gravedad y la arquitectura del espacio-tiempo. Pero unir ambas en un mismo marco sigue siendo uno de los grandes desafíos de la ciencia. La teoría de cuerdas es una de las candidatas más ambiciosas para lograrlo. Un formalismo matemático potente que propone que, en su nivel más fundamental, las partículas no son puntos, sino pequeñas cuerdas vibrantes. El problema es que durante años esta teoría parecía incapaz de reproducir una característica esencial de nuestro universo, su expansión acelerada. Esa aceleración atribuida a la energía oscura define el tipo de universo en el que vivimos y construir un modelo que la incluya de forma rigurosa dentro de la teoría de cuerdas ha sido extremadamente difícil. Ahora un nuevo trabajo abre una vía inesperada. Muestra que es posible obtener una energía oscura positiva que además evoluciona con el tiempo, algo que empieza a encajar con los datos cosmológicos más recientes. ¿Qué significa realmente este avance? ¿Estamos más cerca de una descripción unificada del universo? Enseguida lo vamos a ver con detalle, pero antes, como siempre, les recordamos que estamos en X y en las principales plataformas de podcast si buscan Principio de Incertidumbre. ¿Nos acompañan?
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1: La física lleva más de un siglo intentando responder a una pregunta ambiciosa. ¿Podemos describir el universo con una única teoría que unifique lo muy pequeño y lo muy grande? Por un lado, la mecánica cuántica explica el mundo de las partículas. Por otro, la relatividad general de Einstein describe la gravedad y la estructura del cosmos. Pero cuando intentamos que ambas encajen, surgen tensiones profundas. La teoría de cuerdas nació precisamente como un intento de resolver ese conflicto. Propone que las partículas no son puntos, sino diminutas cuerdas vibrantes y que el universo podría tener dimensiones extra que no vemos a simple vista. Es una construcción matemática poderosa, capaz de integrar la gravedad en el marco cuántico. Sin embargo, tenía un problema importante. Las versiones más sólidas de la teoría describían universos distintos al nuestro. Desde finales de los años 90 sabemos que el universo no solo se expande, sino que lo hace cada vez más rápido, de forma acelerada. Esa aceleración se atribuye a la energía oscura, una forma de energía con densidad positiva que domina el cosmos actual. En términos geométricos, un universo así se parece a lo que los físicos llaman un espacio de De Sitter. Y durante mucho tiempo, ese tipo de espacios parecía muy difícil, cuando no imposible, de obtener de forma rigurosa dentro de la teoría de cuerdas. Pero ahora, un nuevo trabajo consigue algo que hasta hace poco parecía fuera de alcance, construir de manera explícita un espacio de De Sitter a partir de los ingredientes propios de la teoría de cuerdas. No es todavía un modelo exacto de nuestro universo, pero demuestra que esa puerta no está cerrada. Y eso, además, cambia el panorama de un debate que lleva décadas abierto. Así que, para entender qué significa este avance y hasta qué punto acerca la teoría de cuerdas a la realidad que observamos, nos acompaña Miguel Montero, que es investigador en el Instituto de Física Teórica, un centro mixto de la Universidad Autónoma de Madrid y el CSIC, y el coautor de este interesante trabajo. Miguel, ¿qué tal? Bienvenido a Principio de Incertidumbre.
2: Hola, muchas gracias.
1: Hombre, la verdad es que es un tema fascinante, pero hay que reconocer que es un poco complejito. Entonces, un poco para la audiencia, si te parece, vamos a ir desmenuzando lo que hemos comentado un poco. Recuérdanos un poquito la teoría de cuerdas, de qué va y cuál es su ambicioso programa.
2: Pues la verdad es que lo has explicado tú muy bien, así rápidamente, que es la teoría de cuerdas. Los dos grandes pilares de la física del siglo XX son, por un lado, la mecánica cuántica, que es pues un formalismo que se trata de explicar cosas muy pequeñas, ¿vale? A escalas muy pequeñas, por ejemplo, la física atómica, se explica mediante la física cuántica y también a escalas más pequeñas. Y es pues el formalismo más exitoso que hemos tenido en la historia de la humanidad. Es capaz de hacer predicciones, por ejemplo, hay ciertos números de momento magnético del electrón, por ejemplo, que está predicho con 7 decimales y está verificado experimentalmente y es absolutamente maravilloso. Pero tiene un problema, que es que con lo que entendemos hoy de mecánica cuántica, lo que está verificado experimentalmente, no incluye la descripción más sencilla, no incluye la fuerza de la gravedad. ¿Vale? La fuerza de la gravedad, pues por un lado parece la fuerza más fácil de entender, ¿no? Todo el que se haya caído de bruces al suelo entiende perfectamente lo que es la fuerza de la gravedad.
1: Totalmente.
2: Pero si uno lo piensa, realmente la gravedad es la fuerza más débil que hay, porque fíjate, cuando tú, por ejemplo, pegas un salto con la fuerza de tus músculos, es fuerza electromagnética, eres capaz de vencer a todo un planeta, ¿vale? Entonces es una fuerza muy débil, eso hace que sea muy difícil. La entendemos bien pues cuando hablamos de la fuerza de gravedad entre objetos muy grandes, entre planetas, entre el Sol, etcétera. Pero no tenemos evidencia experimental directa de qué ocurre en situaciones en las que tenemos al mismo tiempo distancias muy pequeñas, distancias muy altas, y nos preguntamos qué ocurre con la gravedad. Entonces, en ese régimen había que mezclar gravedad de mecánica cuántica, que es lo que se llama una teoría cuántica de la gravedad. Como la gravedad es tan débil, no tenemos experimentos directos que nos permitan medir esto, pero lo que sí tenemos son modelos matemáticos consistentes, matemáticamente consistentes, de lo que podría ser una teoría de gravedad cuántica. Y la teoría de cuerdas es precisamente ese modelo. La teoría de cuerdas es un marco teórico que unifica, digamos, a la vez gravedad con mecánica cuántica. Como has dicho tú, en teoría de cuerdas las partículas no son puntos, sino que son pequeños objetos extensos. Y claro, esto es una pregunta. Esto no fue un señor que se levantó por la mañana un día y dijo: pues voy a ver si las partículas
1: funcionan. Te iba a preguntar, ¿cómo surge esa idea de cuerdas?
2: Es una cosa muy curiosa porque, en cierto sentido, surge de chiripa. Esto no es un señor que se levantó por la mañana un día y dijo: voy a ver si convierto las partículas que son puntos, las convierto en cuerdas y a ver si se explica la gravedad. No. La teoría de cuerdas empezó como un intento de entender otra fuerza, que es lo que se llama la fuerza nuclear fuerte, que es la fuerza que mantiene, por ejemplo, los núcleos atómicos, las partículas de los núcleos atómicos, las mantiene sujetas, digamos, hasta que no exploten. Y entonces, en experimentos, en esa fuerza, sí que se había visto que las partículas se comportaban, en cierto sentido, como si estuviesen unidas por cuerdas, ¿vale? Es como si la fuerza entre ellas era como, que se medía experimentalmente, había indicios de que era como una especie de muelle. Tienes dos partículas unidas como por una cuerda o muelle, y cuanto más separas las partículas, pues mayor es la fuerza. Es como lo característico de una cuerda o muelle. Entonces la gente empezó a estudiar teoría de cuerdas para intentar explicar las interacciones fuertes. Y como hacemos los físicos, siempre un físico lo que hace es nunca intenta ir de primeras al problema de verdad que quiere resolver, porque es muy complicado, sino que hace una versión simple. Y ocurrió que al estudiar una versión simple de la teoría de cuerdas, al estudiar sus propiedades, bueno, pues la gente se dio cuenta de que, bueno, si tengo una cuerda, pues la cuerda puede hacer pequeños circulitos que se propagan por ahí, por el espacio, que si los ves desde muy lejos son como partículas, y resulta que una de las partículas que salía de estudiar esta cuerda simplificada, pues era un gravitón, la partícula de la gravedad. Y esto fue una cosa que fue un descubrimiento totalmente sorprendente, pero claro, a partir de ahí la gente dijo: ah, pues mira, a lo mejor esto de las cuerdas me sirve no tanto para entender la fuerza nuclear fuerte, sino la fuerza de gravedad. Y a partir de ahí, pues hay 50 años de historia de desarrollo de esa teoría, pues hasta el día de hoy.
1: ¿Es algo que realmente tiene un significado físico? Es más bien, es que hablabas antes, me parece muy interesante que has hablado de la cuántica como un formalismo. Son cosas como que son muy difíciles de entender, pero que podemos describir muy bien con un aparato matemático complejo. Esto de teoría de cuerdas es ir un poco más allá, es como voy un grado de abstracción todavía mayor para intentar unificar dos cosas que de otra forma serían un poco antagónicas, pero ¿esto realmente existe en la naturaleza o es una construcción un poco que os hacéis vosotros y que de momento va intentando explicar, encajar las cosas que observamos?
2: Bueno, pues la respuesta a eso es que no lo sabemos. La teoría de cuerdas es como cualquier otra teoría física, es una propuesta. Si la teoría de cuerdas es correcta, ¿vale? Si es de verdad la teoría que describe nuestro universo, 100% que somos cuerdecitas pequeñas u otros objetos de los que aparecen en teoría de cuerdas, son los que nos componen a nosotros, ¿vale? Es como cualquier teoría física, es una teoría física que hoy por hoy no está demostrada experimentalmente. ¿Por qué no está demostrada? Por lo que hablábamos en parte de que la fuerza de gravedad es tan pequeña que haría falta para estudiar la teoría de cuerdas, hacer experimentos en los que no hubiese una naturaleza cuántica de la gravedad. Para hacer esos experimentos necesitaríamos una tecnología que por hoy nos pilla lejísimo. Necesitaríamos aceleradores de partículas, para que nos hagamos una idea. Necesitaríamos un acelerador de partículas, ¿vale? Para medio acceder a la física de cuerdas, necesitaríamos un acelerador de partículas que fuese como el de, digamos, el CERN, el LHC, el acelerador de partículas que tiene Ginebra, tiene una energía de 1 TeV. Para acceder a las escalas de gravedad necesitaríamos unos seguidos de 15 ceros. Entonces, la teoría de cuerdas es una teoría que hoy por hoy no está verificada. Pero lo que hacemos, los trabajadores, la gente que trabajamos en teoría de cuerdas, es precisamente tratar de obtener predicciones de la teoría que se puedan observar experimentalmente a bajas energías. Como estabas diciendo tú, en la introducción has dicho algo así como que la teoría de cuerdas, las versiones más rigurosas no describen nuestro universo. Eso no es del todo exacto. La teoría de cuerdas es única, hay una única teoría, pero tiene muchísimas soluciones diferentes. Es un poco como una ecuación, entonces en el colegio nos ponían la ecuación de segundo grado, ¿no? De x cuadrado a x cuadrado más bx más c igual a cero. Y nos hacían aprendernos la fórmula y la ecuación esa tenía dos soluciones, ¿verdad? las soluciones eran diferentes. Una podía ser positiva, la otra podía ser negativa. Pues en teoría de cuerdas es lo mismo, pero más complicado. Hay una única teoría, que es como decir que hay una única ecuación, pero la teoría tiene pues billones de soluciones diferentes.
1: ¿Y cada uno es un modelo de universo?
2: Cada uno es un modelo de universo, exactamente. Y entonces son modelos de universo que son muy curiosos, porque podrían haber salido cada uno de su padre y de su madre, por así decirlo, como cosas completamente alienígenas. Pero lo que nos salen es que todos se parecen en cierto sentido a nuestro universo, pero aún no hemos encontrado uno que sea exactamente nuestro universo. ¿Qué quiero decir con qué se parecen? Bueno, por ejemplo, nuestro universo, pues, ¿qué partículas hay? Pues hay el fotón, que es la partícula de la luz, el electrón, bosón de Higgs. Esa clase de partículas, cualitativamente, aparecen en la gran mayoría de vacíos de cuerdas que se han estudiado.

0: la masa no es correcta, a lo mejor en vez de un electrón hay siete, se parecen cualitativamente, pero no cuantitativamente. Entonces, el trabajo de la gente de teoría de cuerdas es como buscar una aguja en un pajar. ¿Hemos encontrado la solución que describe nuestro universo? Pues todavía no. Pero es una montaña en la que pues llevamos un montón de tiempo buscando.
1: Claro, porque esto hay que explicar aquí de alguna forma que la particularidad de nuestro universo tiene que ser así de refinado, que si el electrón fuera más grande, más pequeño, si las constantes fueran un poquito diferentes, pues igual no se habría dado el universo como lo conocemos actualmente, en el sentido de que pueda la materia formarse más allá del hidrógeno y constituir estrellas y galaxias y demás. O sea que este ajuste fino es muy importante, porque si no, no se dan las cosas tal y como las conocemos. Aunque sea parecido, requerimos que sea exactamente así, ¿no?
0: Exactamente, e incluso todo lo que dices es muy cierto y muy importante, porque efectivamente tiene toda la pinta de que los valores de muchas constantes del universo, los detalles, por ejemplo, de la química, como estás diciendo, dependen mucho de ellos, pero más allá de eso, incluso sencillamente de que la física, el trabajo de un físico es reproducir primero las observaciones y segundo hacer predicciones. Entonces, primero hay que encontrar, si uno está haciendo teoría de cuerdas, el vacío pues que reproducen nuestras observaciones. Eso es lo primero.
1: Vale, en ese punto estamos. ¿Y cuál era el problema? Porque es que, claro, a todo esto vosotros queréis una teoría que unifique todo, pero seguimos aprendiendo de cómo es nuestro universo, e incluso esta visión va cambiando con el tiempo. Hablábamos un poco de la expansión del universo, la expansión acelerada, y ahora incluso estamos empezando a comprender muy recientemente que esa expansión acelerada puede que no sea constante. ¿Esto en qué influye en la búsqueda de ese modelo?
0: Claro, pues eso es muy importante, porque cuando te he dicho hace dos minutos que cualitativamente todos los vacíos de teoría de cuerdas que vamos encontrando se parecen a nuestro universo, lo que me refiero es a que tienen más o menos el mismo tipo de partículas, el mismo número, el mismo tipo de interacciones. Pero hay una cosa que hasta hace poco, en teoría de cuerdas, nos costaba muchísimo realizar, ser capaces de construir en un vacío de cuerdas. Es decir, encontrar un vacío de cuerdas que tuviese esta propiedad. Y esa propiedad es la expansión acelerada del universo, ¿vale? Lo que se llama esa expansión acelerada es con una aceleración que es aproximadamente constante, aunque quizá no exactamente, y lo que hace que se expanda lo llamamos, es como un fluido que lo permea todo, y lo llamamos la energía oscura, ¿vale? Entonces, en teoría de cuerdas, pues somos unos ases a la hora de construir vacíos. Construimos un vacío detrás de otro, los estudiamos todos, y en todos la energía de vacío, que para que den aceleración tiene que ser positiva, pues a nosotros nos salía negativa en un vacío, y en el siguiente, y en el siguiente. La podíamos hacer grande, la podíamos hacer pequeña, pero en todos los vacíos más controlados de teoría de cuerdas, la energía de vacío era precisamente negativa, o cero. Y entonces, eso claro, era, desde el punto de vista de teoría de cuerdas, un problema para conectar la teoría con el universo. Porque, vale, aún no tenemos el vacío observado, pero si no nos sale ninguno, pues suena como un mal signo, ¿no?
1: Sí, sí.
0: Entonces, había dos campos, digamos, de gente en teoría de cuerdas, había como dos filosofías frente a esta problemática. Una filosofía era decir, bueno, estupendo, a lo mejor la energía de vacío, a lo mejor lo que teoría de cuerdas nos está en energía de vacío positiva y que sea constante, ¿vale? Había otro campo que decía, no, lo que hay que hacer es seguir buscando, encontremos alguna solución muy complicada en la que la energía de vacío a lo mejor es positiva y constante. Y entonces, pues, durante 20 años, por ejemplo, la gente estaba intentando construir este tipo de soluciones. Se ha avanzado mucho, pero hoy por hoy nadie ha construido una solución que la energía de vacío sea, digamos, constante y positiva.
1: Que sería lo que mejor describe lo que conocemos de nuestro universo hasta ahora. O sea, tenemos que encontrar algo así porque entendemos que nuestro universo es así.
0: Claro, nuestro universo aproximadamente es así. Hace 20 años se descubrió que la energía de vacío, que el universo se expande de manera acelerada, que tiene una energía de vacío positiva. Y claro, hasta hace, digamos, dos o tres años, ¿vale? Esto era lo único que se había medido. Se había medido que había una aceleración. Y entonces, en teoría de cuerdas, pues como esa aceleración se había medido y lo que se había medido era un número, es decir, parecía constante, pues la gente de teoría de cuerdas estábamos intentando construir modelos de aceleración que la aceleración fuera constante, ¿vale? Hubo algunas personas, como por ejemplo un paper muy famoso de Kum Rumbafa, Hiroshi Oguri, Lev Podienko y Georgi Sobir, que sugirieron pues que a lo mejor no era posible tener una energía de vacío positiva y constante, sino que si uno tenía una energía de vacío positiva, siempre tenía que depender del tiempo. ¿Por qué dijeron esto? Pues porque en teoría de cuerdas, aunque es muy difícil conseguir una energía de vacío positiva y constante, si uno permite que se mueva un poquito en el tiempo, que cambie en el tiempo, pues es más fácil, ¿vale? ¿Qué ocurrió? Pues que hace un par de años, como habéis mencionado al principio, están los experimentos, un experimento DESI, que está dando evidencia estadísticamente significativa. Todavía no es completamente concluyente, todavía, digamos, el resultado podría desaparecer, podría ser una anomalía estadística, a lo mejor encuentran que hay algún problema con el experimento, pero tiene pinta de que cada vez es más sólido. Este experimento ha encontrado evidencia de que la aceleración del universo no es constante. Entonces, si no es constante, es mucho más fácil de construir en teoría de cuerdas. Está de acuerdo con la conjetura que construyeron estos autores, pues esto fue en 2018, y en principio no se debe construir en teoría de cuerdas. Entonces, lo que nosotros hemos hecho, por ejemplo, en nuestro trabajo reciente, hemos construido un modelo concreto en teoría de cuerdas que tiene energía de vacío positiva, pero que depende del tiempo. Es decir, no es constante. Un poco como parece que nos está diciendo las observaciones de DESI.
1: Quien quiera ahondar en esta cuestión, en este programa hemos hablado sobre DESI, tenemos un par de episodios específicos que los oyentes pueden ir para conocer un poquito más, que esto es un observatorio que hay, ¿no? Creo un telescopio en Arizona, que lo que va haciendo es ver las galaxias muy remotas y les va siguiendo en el tiempo, y precisamente por eso va viendo un poco cuál es la relación de unas con otras y cómo ese universo se va expandiendo en forma acelerada, aunque efectivamente en los últimos surveys se ve que quizá no es de esa forma tan constante. Lo cual, cuando hablábamos con los investigadores, decían, bueno, ¿y esto qué nos dice sobre el modelo cosmológico? Pues problemas, porque ya pensábamos que era de forma acelerada, teníamos la constante cosmológica y ahora resulta que esa constante no va a ser tan constante. Y ahora nos encontramos que a los físicos que estáis en la teoría de cuerdas, pues esto os viene bien y permite que tengáis una solución, digamos, más sencilla que de otra forma sería casi imposible encontrar. Es curioso, ¿no?
0: Bueno, a ver, en la comunidad de teoría de cuerdas, no te voy a decir todos porque obviamente nunca puedes hablar con unanimidad y tal, pero sí que hay una fracción importante de la comunidad que estamos bastante emocionados con esto y deseando que sea cierto, porque,
1: claro.
0: Bueno, si no es cierto, no es cierto. Al final la ciencia pues es lo que es y pues te intentas...
1: Pero que viene mejor, vamos.
0: Pero si esto es cierto, es una cosa que es maravillosa porque es digamos... como he dicho antes, hay muchas soluciones de teoría de cuerdas. Uno siempre puede decir, bueno, a lo mejor nuestro universo es como alguna solución. Eso es verdad. Pero... lo que parece que está sucediendo, si la señal de DESI es cierta, es que el universo se parece más a la clase de soluciones de teoría de cuerdas que hemos ido estudiando hasta ahora. Entonces, hay, por ejemplo, una cosa muy, muy interesante, que en todas estas soluciones de teoría de cuerdas, también en la que hemos construido Bruno y yo en el IFP, que es una característica muy, muy interesante, y es propia de teoría de cuerdas. Como has dicho al principio, en teoría de cuerdas, además, hay dimensiones extra. ¿Esto qué quiere decir? Bueno, pues esto quiere decir... que aparte del largo, ancho y alto del que estamos todos familiarizados, hay como otras direcciones. Es una cosa que no uno puede imaginar directamente, porque estamos acostumbrados a pensar en tres dimensiones directamente. Así que la forma más fácil de imaginarlo es imaginarse que uno fuese alguna especie de bicho, una hormiga o algo así, que vive en un plano y que se encuentra con otra hormiga y dice, no, pues hay una tercera dimensión que es arriba y abajo. Y la hormiga diría, ¿qué es? Y yo siempre me muevo en un plano. Pues algo así son las dimensiones extra de teoría de cuerdas. Y lo que ocurre con esas dimensiones extra es que no las vemos porque son, una forma de decirlo es que son muy pequeñitas. ¿Esto qué quiere decir? Pues imaginémonos la hormiga que está en un plano, pero que está como metida en un sándwich. Está metida entre, por ejemplo, dos hojas de papel muy finas. Entonces, pues claro, la hormiga no se puede mover hacia arriba de ninguna manera, no se lo pueden imaginar, pues porque hay las hojas de papel que impiden una arriba y una abajo, que impiden que se mueva. ¿Vale? Pues lo que hemos descubierto en teoría de cuerdas, entonces la separación, en esta analogía, la separación entre las hojas de papel sería lo que llamamos el tamaño de las dimensiones. Y puede ser muy pequeñito, y si es muy pequeñito no se ve, o puede ser muy grande, y si es muy grande, pues entonces sí que se vería más. Entonces, una cosa que hemos visto en teoría de cuerdas, que es muy interesante, es que siempre que tenemos una solución en la que la energía oscura depende del tiempo, ¿vale? El tamaño de las dimensiones extra también.
1: Depende del tiempo.
0: También depende del tiempo. Depende de la misma manera que la energía oscura. Es decir, si la energía oscura cambia en el tiempo, el tamaño de las dimensiones extra también va cambiando en el tiempo. Por supuesto, esto no es algo que vayamos a ver ni tú ni yo en nuestras vidas, porque la energía oscura, lo que ha medido el experimento DESI, es una variación de un porcentaje, un pequeño por ciento, en miles de millones de años, ¿vale? Y las dimensiones extra, pues si este modelo es correcto, también se moverían así. Entonces, no es algo que vayamos a ver. Pero ha habido papers, por ejemplo, que han salido pues en torno a verano del año pasado, varios papers de diversos autores que han indicado que si uno asume que estas dimensiones extra que se mueven en el tiempo tienen que ver con la materia oscura de nuestro universo, y por tanto uno permite que las propiedades de la materia oscura, hace un modelo en el que las propiedades de la materia oscura también dependen del tiempo, eso se ajusta a los resultados de Desi incluso mejor que un modelo que solo tiene energía oscura dependiente del tiempo. ¿Qué es lo que quiero decir? Que

0: una sugerencia de estos modelos de teoría de cuerdas es que si uno tiene una energía oscura dependiendo del tiempo, la materia oscura, que está, podría estar relacionada con esas dimensiones extra, también depende del tiempo. Y ese tipo de comportamiento se ajusta a los dos experimentales de Desi mucho mejor incluso que asumir que la materia oscura es constante y que la energía oscura depende del tiempo, ¿vale? Entonces es una cosa que es bastante, bastante interesante.
1: O sea que por lo que vemos, en el caso de que sea así, el modelo que planteáis ajustaría bastante al universo tal y como vamos descubriendo que funciona. Sin embargo, también el tema este de las dimensiones me genera un poco de dudas, porque creo que el modelo vuestro lo llegáis a reducir a hasta 5 dimensiones. Claro, ¿cómo se hace la traslación a uno como el nuestro, en el que estamos?
0: Sí, esa es muy buena pregunta. Lo que nosotros hemos hecho, es completamente cierto, lo que nosotros hemos hecho, yo estoy hablando de dimensiones extra en teoría de cuerdas, y te estaba diciendo que las dimensiones extra son muy pequeñitas. En mi paper con Bruno, para simplificarnos la vida y para poder hacer las cuentas, no por otra razón, es un vacío que tiene energía oscura positiva y que depende del tiempo, pero que tiene 5 dimensiones grandes. Nuestro universo tiene 4. Entonces, el vacío que hemos construido Bruno y yo no puede ser nuestro universo. Vamos, ni para atrás. Tiene el número de dimensiones incorrecto. Pero el que tenga la energía de vacío positiva es una característica que es muy positiva para cuadrar con experimentos. Y lo que estamos trabajando ahora es en hacer versiones de ese mismo universo que tengan 4 dimensiones. Entonces, lo que tiene pinta ahora mismo, con las cuentas que estamos haciendo y tal, es que la diferencia entre el de 5 y el de 4 dimensiones, el de 5 dimensiones que hicimos y uno de 4 como nuestro universo, es sencillamente una diferencia, digamos, técnica. Las cuentas son más fáciles para el de 5 que para el de 4, por eso hicimos primero el de 5, porque uno primero hace siempre el caso más sencillo. Uh-huh. Pero sin duda alguna, hay que extender estos resultados para construir vacíos con energía vacío positiva en 4 dimensiones, y eso es lo que estamos trabajando.
1: Bueno, y por verlo de otro punto de vista, Miguel, si dierais con ello y efectivamente os sale y sois capaces de reproducir vuestro modelo en 4 dimensiones, y si Desi tiene razón, imagínate en el mejor de los casos, ¿estaríais dando lugar a una teoría que te permite, digamos, unificar la cuántica y la relatividad en un mismo modelo? O sea, ¿quedaría cerradito y compactado todo lo que sabemos como una única teoría fundamental de todo?
0: Bueno, son dos preguntas diferentes. Esto que estás diciendo de unificar relatividad con gravedad cuántica, eso ya se ha hecho. Eso ya lo hace la teoría de cuerdas como un modelo matemático. La pregunta, creo que es realmente la pregunta que quieres hacer, es si nos sale el vacío de Desi y tal y no sé qué, ¿realmente podemos decir que hemos encontrado el vacío de teoría de cuerdas que describe el universo? Es exactamente este.
1: Ahí, sí.
0: Bueno, pues con lo que estamos haciendo, no. porque lo que te estaríamos mostrando, digamos, ¿qué es lo que a mí me gustaría hacer? Voy a decir lo primero que me gustaría hacer y lo que podemos hacer después. Lo que a mí me gustaría hacer es levantarme mañana, encontrar el vacío concreto y ya pues con eso calcularía pues directamente no solo la aceleración del universo, calcularía también la constante cosmológica, la masa del electrón, la masa y todo. Porque en principio, si uno tuviese la solución concreta de teoría de cuerdas de nuestro universo, podría calcular todas esas propiedades. Pero yo no sé ahora mismo cuál es la situación de nuestro universo. Entonces, ¿qué es lo que estamos intentando hacer? Lo que estamos intentando hacer es decir, bueno, mira, no sabemos ahora mismo encontrar el vacío que describe nuestro universo. Eso es muy complicado y no lo vamos a hacer ni hoy ni mañana. Pero vamos a intentar ver si existen vacíos en los que esta propiedad, por ejemplo, la energía oscura, es positiva y depende del tiempo. Y vamos a intentar estudiar, no uno de estos vacíos, vamos, porque Bruno y yo hemos construido uno, pero ahora te digo que estamos construyendo ahora otro en 4 dimensiones, y probablemente hay bastantes más. Entonces lo que vamos a hacer es intentar coger toda esta clase de vacíos que tienen estas propiedades y vamos a intentar preguntarnos, vale, ¿qué propiedades son genéricas, son universales? No te fijas en que si la masa del electrón aquí es tal o si es cual. Fíjate en qué cosas son generales. Y esas cosas que son generales las puedes utilizar para hacer predicciones sobre nuestro propio universo. Porque nuestro propio universo también es de esta clase de vacíos. Tiene energía de vacío positiva, que depende del tiempo. Entonces, intentando ver una clase amplia de modelos, ver qué propiedades tienes, puedes intentar extrapolar propiedades para que aplicarían a nuestro propio universo para dar lugar a una predicción. Un ejemplo es lo que te estaba diciendo de las dimensiones extra. Te he dicho, en todos los vacíos de teoría de cuerdas que hemos visto hasta ahora, incluso con energía de vacío positiva, el tamaño de las dimensiones extra depende del tiempo, digamos, va cambiando en el tiempo. Bueno, pues parece bastante razonable, excepto esos vacíos, que vaya a ocurrir lo mismo en nuestro universo. Y si es así, ¿qué clase de señales experimentales tiene eso? Bueno, pues una forma en la que eso se vería es que hay ciertos acoplos que dependen del tiempo entre materia oscura y energía oscura. Es una cosa pues, que se está buscando experimentar. Y de esa manera, tú puedes utilizar teoría de cuerdas para hacer predicciones sobre nuestro universo, incluso si no tienes el vacío concreto de nuestro universo. Obviamente no son tan precisas, pero lo que queremos hacer es cualquier predicción.
1: Sí, de alguna forma ya estamos viendo que quizá comenzando la entrevista, o incluso muchas veces yo tenía esa visión, que teoría de cuerdas era algo como muy teórico y muy, disculpa, pero casi como de frikis de las matemáticas, de bah, esto nos va a caber aquí, pero no, realmente lo que estáis dando es que estamos restringiendo y de aquí salen ideas para buscar y para acotar y para explicar desde ya, en el momento en el que vamos haciendo, digamos, esta restricción de posibilidades, ¿no?
0: Claro. O sea, teoría de cuerdas es un campo muy amplio y hay mucha gente, yo conozco gente que entraría dentro de tu descripción de friki de las matemáticas 100%, porque también, por ejemplo, hay gente que se ocupa de intentar entender el formalismo de teoría de cuerdas y tal y no sé qué. Pero 100%, que lo primero de todo y ante todo, teoría de cuerdas es una propuesta de una teoría física, que si la hemos hecho es para que explique nuestro universo. Y estamos intentando determinar si es así o si no. ¿Vale? Porque otra cosa que, por ejemplo, podría pasar es que de esta clase de ideas surgiese una propiedad que se verifica que es que no. Bueno, pues entonces pues ya está, pues entonces tenemos la teoría de cuerdas y hacemos otra cosa. Pero es una teoría, es una propuesta que aún no ha sido verificada experimentalmente, una propuesta teórica para explicar nuestro universo, primero y ante todo.
1: Y siendo esto así y con lo que ya se sabe, porque claro, estamos hablando de algo que describe, ¿no?, un poco el universo, pero ¿cuál es el sentido físico? ¿Qué es lo que nos quiere decir? ¿Qué implica que haya una energía positiva vacío que depende del tiempo? ¿Qué nos está diciendo?
0: Hay muchas situaciones en la vida en las que uno está en situaciones en las que su energía, digamos, depende del tiempo. Por ejemplo, si uno se va a andar al monte y va bajando del monte, ¿no? Mientras va bajando del monte, tu energía es positiva porque estás por encima del suelo y va disminuyendo según de qué. Entonces, lo que nos está diciendo, en cierto sentido, el que tenga la energía positiva y sobre todo dependiente del tiempo, es que la fase actual del universo en la que nos encontramos es como un periodo de transición. No sabemos qué había exactamente al principio. Bueno, sabemos que estaba el Big Bang, que estaba todo muy caliente, todo no sé qué, pero no sabemos qué había detrás de eso. Y tampoco está muy claro qué hay al final. En los modelos de teoría de cuerdas, si los modelos de teoría de cuerdas son correctos, pues el final del universo es que estas dimensiones extras se van haciendo cada vez más y más y más y más grandes, y llega un momento en el que pues nuestro universo, que parece que tiene 4 dimensiones, pues parece más bien que tiene 5 o 10 o las que sea, ¿vale? Pero es difícil ser específico más allá de eso. Entonces, lo que nos está diciendo el que depende del tiempo, energía vacío, es que estamos en una fase transitoria. No estamos ni en el valle ni en la cima del monte.
1: Desde luego es un tema fascinante, de una complejidad tremenda, pero claro, también a cambio, ni más ni menos que estáis buscando una descripción completa del universo con todo detalle. Así que merece la pena el trabajo, la espera y el esfuerzo también intelectual para intentar seguiros un poquito, porque verdaderamente es fascinante. Estaremos muy pendientes de cómo va avanzando todo y de esa forma, bueno, pues retomamos esta conversación. De todas formas, Miguel, desde aquí ya nuestra enhorabuena por lo que habéis logrado, porque realmente es un paper que ha tenido un impacto mundial importante. Y nada, desearos mucha suerte y repetir conversación lo antes posible. Si tiene que ser 5 años, 5 años, pero bueno, si es antes también nos parece adecuado. Claro que sí. Miguel, muchísimas gracias. Recordamos que es investigador del Instituto de Física Teórica de Madrid. Enhorabuena y hasta la próxima.
0: Muchas gracias, Jorge. Muchas gracias a vosotros.
1: Hasta aquí nuestro programa de hoy. Muchas gracias por acompañarnos y hasta una nueva edición.
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3: Buenos días, son las 9. Sigue la lucha contra el fuego en la Comunidad de Madrid. Allí la fusión de 2 incendios, los de Villa del Prado y San Martín de Valdeiglesias, mantiene a esta hora a 35.000 vecinos fuera de casa y 20.000 confinados más y 9 pueblos desalojados. Belén Rodríguez, alcaldesa de Villa del Prado, en declaraciones a Televisión Española.
4: La noche ha sido tranquila, afortunadamente, en Villa del Prado, así que se ha quedado el resto de mi equipo en el polideportivo, junto con voluntarios de Protección Civil y voluntarios de Cruz Roja. Y bueno, han pasado la noche tranquila, afortunadamente.
3: El presidente del Gobierno, Pedro Sánchez, va a visitar esta mañana las zonas afectadas por los incendios en Madrid, mientras en Ávila Ha habido que desalojar 4 municipios, hay más de 10.000 vecinos afectados, una persona detenida, atención, y otra investigada como posibles responsables de un fuego que ha quemado ya más de 9.000 hectáreas. Escuchamos al presidente de Castilla y León, Alfonso Fernández Mañueco.
5: La distancia entre los fuegos de Madrid y el fuego de Ávila se mantiene.
6: No se han
5: juntado. Todavía no se han juntado. Vamos a esperar y tengamos tranquilidad.
3: Medios del Plan Infoex participan en las tareas de extinción de ese incendio en Ávila. Allí están 2 unidades de bomberos de Siruela y el Hechosa de los Montes. También 2 aviones anfibio desde Talavera, La Real, y un equipo de maquinaria pesada en Herrera del Duque. Fernando Manzano, secretario general de Interior, Emergencias y Protección Civil.
7: La dirección de la emergencia, que en estos momentos la tiene el gobierno de España, el gobierno estatal, concretamente quien está al mando de esa dirección de emergencia es el teniente general, jefe de la unidad militar de emergencia. Los equipos están en estos momentos preparados para el posicionamiento.
3: En Mérida hoy es día de recuento de daños. El incendio de un vehículo ayer tarde en el polígono El Prado terminó afectando a una 20 de turismos y también algunas naves. Hubo incluso que desalojar la ciudad deportiva.
8: Estaba ahí, saltaba para acá y se podían quemar todas las plataformas de todos los camiones que teníamos ahí. Nos hemos venido y ya está, es lo que nos han dicho. No hemos podido hacer otra cosa, no sabemos dónde viene.
9: Pues hemos llegado aquí, yo he dejado mi camión aquí en la gasolinera porque estaba la policía aquí ya. Nos dejaban subir para arriba y hemos tenido que sacar los camiones corriendo. Porque estábamos cerca del fuego.
10: Lo tuvimos que sacar porque si arde uno empieza a arder todo seguido.
3: Y valoración también del ayuntamiento. La portavoz municipal Carmen Yáñez ha querido agradecer la rápida actuación de los bomberos.
11: Agradecer a los servicios de emergencia que han participado en la extinción del incendio que se ha declarado en el polígono industrial El Prado y que se ha iniciado en un vehículo estacionado en las inmediaciones de las naves. Hay que también poner en valor que no ha habido daños personales, con lo cual actualmente se están valorando los daños materiales que se han producido.
3: Y por lo demás, Serradilla, en la provincia de Cáceres, acoge nueva parada del Festival de Oficios Artesanos. En el programa de actividades hoy, demostraciones en vivo, talleres y mercado de artesanía. Moisés González tiene un taller de cestería en Cuacos de Yuste.
12: Es un gran abanico de artesanías, la verdad que ofrece bastante variedad. Y bueno, todos colaboraremos y participaremos, bueno, pues unos con la puesta en marcha de su stand, porque allí llevan bastantes muestras de lo que realmente se puede ofrecer al público, venderlo también, lógicamente. Y luego, pues aparte, pues haremos un taller participativo.
3: Vamos con el deporte, Francisco José Pacheco.
13: Buenos días. Ayer comenzaban los partidos amistosos de pretemporada para los equipos de la Primera Federación. Lo hizo con el partido del Cacereño, que recibía el Real Jaén en un partido típico de pretemporada, con mucho reparto de minutos, y que terminaba con el empate 1-1, con el gol para el cacereño del canterano Mario Valiente. Hoy toca el turno a los otros 3 equipos. A las 19 horas juega el Mérida, en tierras lusas frente al Benfica B, y a la espera de que lleguen los últimos fichajes. A la misma hora juega el Coria, que recibe en la isla al Córdoba B, y a las 21 horas el Torremejía Extremadura. Y fuera de la región, también tuvo su primer test de pretemporada el Real Madrid, que ganó 1-0 al Alcorcón, y el Barcelona, que arrancó jugando contra la Europa de Primera Federación y ganaba 4-1. Los dos equipos jugaron a puerta cerrada.
3: Terminamos. Más información a las 10.
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1: Buenos días, son las 10. Siguen fuera de control los incendios en la Sierra Oeste de Madrid y en Castilla y León. Medios del Plan Infoex en Extremadura se han sumado al dispositivo desplegado en Ávila. También bomberos del SEPI y de la Diputación de Cáceres, que esta misma mañana han partido para prestar ayuda en las tareas de extinción. Fernando Manzano es secretario general de Interior, Emergencias y Protección Civil.
2: La dirección de la emergencia, que en estos momentos la tiene el gobierno de España, el gobierno estatal, concretamente quien está al mando de esa dirección de emergencia es el teniente general, jefe de la unidad militar de emergencia. Los equipos están en estos momentos preparados para el posicionamiento.
1: En Cenicientos, en Madrid, está ya el presidente del gobierno, Pedro Sánchez, que va a asistir a la reunión del comité de coordinación. Mientras, en Ávila hay más de 10.000 vecinos afectados, una persona detenida y otra está siendo investigada por su presunta relación con un incendio que ha calcinado más de 9.000 hectáreas. Alfonso Fernández Mañueco es el presidente de Castilla y León.
3: La distancia entre los fuegos de Madrid y el fuego de Ávila se mantiene. Todavía no se han juntado. Vamos a esperar y tengamos tranquilidad.
1: Aquí las últimas horas dejan un fuego en Arroyo de la Luz, en la provincia de Cáceres, próximo a varias viviendas aisladas, y en Mérida, en el polígono El Prado. Día hoy de recuento de daños después de que un incendio junto a la nave de Amazon quemar ayer una veintena de vehículos.
4: Hemos ido hasta una esquina y de repente vemos el fuego en los huertos. Hemos ido corriendo por dentro, por las llaves de los coches, hemos salido corriendo y cuando hemos salido ya por los coches ya estaba aquí el fuego. Ya han evacuado también a todo el mundo de allí, incluso nosotros no teníamos cómo salir y hemos tenido que salir saltando una valla porque no podíamos romperla con la cizalla.
1: Mucha precaución también en carretera en la recta final de julio, tiempo de vacaciones, muchos desplazamientos, así que tráfico pide que respetemos los límites de velocidad y que extrememos la prudencia al volante.
5: Vamos a Matalascañas y venimos de Plasencia.
6: Vamos a parar a desayunar y vamos a cambiarnos, porque así conducimos los dos y llevamos mejor el viaje.
7: Vamos a Jerez, al Tío Pepe, al Festival Tío Pepe.
8: Vinimos por la Ruta de la Plata, salimos de Asturias esta mañana como a las 6 o así, y la verdad es que se ha venido bastante, bastante bien.
1: En Badajoz, noche larga tras el concierto de Sanguijuelas del Guadiana en la Alcazaba, fueron muchos los que no se quisieron perder el concierto del grupo de Casas de Don Pedro. Esta noche actúan de nuevo en el mismo escenario.
9: Escuchar buena música y disfrutar mucho con mi familia y pasarlo bien.
10: Ya hace un montón de meses que las compramos, se agotaron las primeras que habían para el sábado. Conforme salieron para este día, para el viernes las compramos ese mismo día.
11: Y nos gusta el grupo y es de nuestra tierra y entonces pues vamos a ver si nos divertimos un rato, ¿no?
1: Y además de música, cita en Serradilla. El municipio cacereño acoge nueva parada del Festival de Oficios Artesanos. En el programa, demostraciones en vivo, talleres y un mercado de artesanía. Hemos hablado con Moisés González, que tiene un taller de cestería en Cuacos de Yuste.
12: Muchos de los clientes que tengo siempre hacen alusión a pasamos por Baños de Montemayor, sí. Todavía tengo un costurero. Pues como yo le digo a mis clientes, digo, ¿qué artículo en el 2026, a día de hoy, compráis que os dure 20, 25, 30, incluso 40 años, que es el costurero de la abuela? Decírmelo.
1: Es momento para el deporte. Francisco José Pacheco, cuéntanos.
13: Buenos días. El Badajoz aún no aparece inscrito en la UEFA Federativa de la Segunda Federación ni en la Copa del Rey. Y el Montijo tampoco está inscrito aún en tercera. Badajoz y Montijo son los únicos clubes extremeños de primera a tercera en sus categorías. Mientras que Guadiana, Villanoense, Zafra, Moralo y Plasencia ya aparecen inscritos en la Tercera Federación. Y en esta categoría ayer iniciaba su pretemporada el Llerenense y ya son 5 los equipos en la categoría que están en marcha. El lunes solo faltarían 5 equipos en iniciar su pretemporada. Temporada, pues arrancarán los otros 8: Atlético Pueblo Nuevo, Castuera, Guadiana, Plasencia, Puebla de la Calzada, Quintana, Santa Amalia y Villafranca. Y ya fuera de región en Fórmula 1, hoy segundos libres del Gran Premio de Hungría de Fórmula 1 con las mejoras en los coches de Fernando Alonso y Carlos Sainz.
1: Volvemos a las 11, sigue la información en canalextremadura.es.
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Un placer, como siempre, reencontrarnos un día más aquí en Canal Extremadura Radio, en esta ventanita que abrimos a la pasión, al corazón y a lo prohibido. Ese tren de la vida es la canción con la que hoy abríamos nuestro programa, en la voz, por supuesto, que ya la habrán reconocido, de Isabel Pantoja. Pertenece al disco Marinero de Luces, que es el título de su décimo álbum, grabado por Isabel, lanzado al mercado bajo el sello discográfico RCA Víctor en el año 1985. Contó

Bueno, pues como ya saben ustedes, se trata del primer trabajo del artista tras el fallecimiento en una corrida de toros de su marido, el matador Francisco Rivera Paquirri. El disco es un homenaje al fallecido y casi todas las canciones evidentemente aluden a la soledad de la intérprete y la ausencia del fallecido, con una canción también dedicada a su hijo, al hijo de ambos, Kiko Rivera, que en aquel momento contaba con 2 años de edad, y la canción lleva por título Mi pequeño del alma, que es la que vamos a escuchar a continuación.

Bueno, pues como ya les he dicho, vamos a seguir ahondando en este trabajo discográfico de Isabel Pantoja, Marinero de Luces. José Luis Perales nació en Villa de Castejón, provincia de Cuenca, en la Alcarria, un 18 de enero de 1945. A muchos les sorprende que hablemos de él como uno de los grandes autores de la copla, y sin embargo está perfectamente legitimado por su trayectoria y por los logros que ha conseguido, evidentemente, en este género. Músico, compositor y cantante español, su primer contacto con un laúd que comenzó a tocar a los 6 años de edad, según él cuenta, le abrió la puerta a un mundo que inmediatamente hizo suyo y optó por formarse inmediatamente y dedicarse, como todos sabemos, a la música. A los 16 años todo esto se manifestó con la composición de su primer tema, nacido en la provincia de Cuenca, en la posguerra, en uno de los periodos más difíciles de la reciente historia de nuestro país. José Luis tuvo que marcharse a Sevilla para poder llevar a cabo los estudios de electrónica en la Universidad Laboral de la capital andaluza. Y a partir de ahí comenzaría esa andadura profesional y en cuanto a composición se refiere, del maestro Perales. Hoy ha entrado, como siempre, en nuestro programa por la creación de ese disco maravilloso, que además él cuenta cómo Isabel estuvo durante un tiempo conviviendo con él para que él pudiera conocer perfectamente qué era lo que la tonadillera sentía y cómo podía escribir y componer para ella. De ese disco vamos a escuchar ahora Me voy.

Isabel Pantoja presenta este icónico disco, Marinero de Luces, el 4 de diciembre de 1985 en el Teatro Lope de Vega de Madrid. Un concierto muy emotivo que marca su regreso a los escenarios tras más de un año apartada de los focos por la tragedia de la muerte de Paquirri. Como ya le hemos dicho, el disco era íntegramente compuesto por José Luis Perales. Funcionó pues como un homenaje póstumo. El evento fue un hito televisivo retransmitido por Televisión Española y contó además con la asistencia de la reina Sofía. Y tuvo un momento de intimidad cuando subió al escenario a su hijo Francisco Rivera Paquirri para interpretar con ella la canción Mi pequeño del alma que hemos escuchado anteriormente. Pero vamos a seguir ahondando en ese trabajo discográfico y vamos a escuchar en esta ocasión Ven a mí otra vez.

En aquel momento en el que se editó este disco, también aparecía en cinta cassette, evidentemente. Recuerdo perfectamente que la cara A contenía Marinero de luces, Me voy, Era mi vida él, Ven a mí otra vez, No puede ser, y la cara B, Hoy quiero confesarme, Pensando en ti, Mi pequeño del alma, Déjame, y Ese tren de la vida, que es precisamente con la canción con la que abríamos este programa. De esa cara A, que además todas las canciones se hicieron conocidísimas y famosísimas, vamos a escuchar ahora la número 5, que es No puede ser.

cuando hablamos de Isabel Pantoja, evidentemente hay que hablar de ese último gran icono de la copla, ¿no? De esa tonadillera por excelencia que sigue vigente gracias a su compromiso con la música y a su compromiso con un género que nunca abandonó. Nos ha regalado discos además con sinfónicas y canciones clásicas como es A tu vera, Cinco farolas, Aquella Carmen, que fue una canción que ella estrenó tras haber estado 20 años en un cajón. Y no olvidemos además que en el caso de Isabel tiene un vínculo muy especial con el maestro Solano, puesto que cuando su padre fallece, Juan pues le dice que ayude a la niña y que trabaje con ella, y el maestro Solano, que creyó siempre en las cualidades y las posibilidades de Isabel, se entregó en cuerpo y alma. Hay en este disco canciones que evidentemente marcaron una época, porque además generalmente en los discos hay dos, tres, cuatro canciones buenas y el resto suele ser de relleno. En este caso fue algo muy particular y Perales echó el resto, y ella además supo sacar lo mejor de aquel drama que la tonadillera estaba viviendo en aquel momento. Vamos a escuchar Déjame.

Bueno, como ya hemos dicho anteriormente, Isabel además viene de una familia de artistas. Su madre era bailadora, su padre cantante, su primo chiquetete, y la niña empezó a despuntar pues enseguida, porque está claro que ella tiene un talento innato para cantar y para bailar, que siempre lo ha hecho y además con mucho arte. Hace poquito ha estado de gira por Latinoamérica, por muchos lugares donde la quieren y sigue afortunadamente colgando el cartel de No hay billetes. Vinieron luego muchos discos, el propio Juan Gabriel, que es otro de los compositores fetiches de la artista, haría su siguiente disco, que fue Desde Andalucía, donde está ese clásico del que hemos hablado en muchas ocasiones aquí, que se llama Así fue. Y después también volvería a hacer otra colaboración con el maestro Perales en un disco maravilloso en el que había canciones pues como La leña arde y muchos de los temas emblemáticos de la artista sevillana. Ya saben que ella no ha parado de grabar, e incluso hace poquito hablábamos de ese disco que hizo recopilando e incluso aquellas canciones maravillosas que el maestro Solano y Rafael de León compusieron para ella, como El Garlochí o Embruja por tu querer. Pero hoy nos toca hablar de ese disco maravilloso que es Marinero de Luces. Y ahí está una canción en este Marinero de Luces, que da título precisamente a la canción más emblemática del disco y la que está realmente dedicada al maestro Paquirri, y con la que se establecen unos paralelismos y unas metáforas espectaculares. En este disco está una canción también muy hermosa que lleva por título Era mi vida él, y que es la que vamos a escuchar a continuación.

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Vamos ahora con una de las canciones más bonitas de este trabajo. Hoy quiero confesarme que además tiene una historia de los primeros viajes que yo hice a Cuba. El público me pedía esta canción porque allí es una de las más escuchadas de la música española. Hoy quiero confesarme, Isabel Pantoja.

Y para poner punto y final lo tenemos que hacer con El marinero de luces. Esa canción, que es una obra maestra, establece ese paralelismo con El marinero, porque evidentemente, como ya saben, Francisco era de Barbate, de un pueblo marinero. De luces, porque desgraciadamente iba de luces el día que perdió la vida. Ese barco velero cargado de sueños cruzó la bahía. Marinero de luces, con alma de fuego y espalda morena, se quedó tu velero perdido en los mares, varado en la arena. Esta canción bellísima va a hacer que nos despidamos hasta la próxima entrega de Soy lo Prohibido. Hoy ha estado con nosotros nuestro queridísimo Miguel Díaz en el sonido, en documentación Manuel Trejo, a la voz y el corazón Pilar Boyero. Y recuerden que lo único prohibido es prohibir.

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1: Son las 11, buenos días. Se mantiene la declaración de emergencia nacional por los incendios de Madrid. El presidente del Gobierno, Pedro Sánchez, asiste a esta hora a la reunión del Comité de Coordinación. Sobre el terreno sigue la lucha contra un fuego que sigue fuera de control. Hay 35.000 vecinos fuera de casa y otros 20.000 confinados. Belén Rodríguez es alcaldesa de Villa del Prado.
2: Villa del Prado sigue aún confinado, pero Villa del Prado no ha sido desalojado y los vecinos que tenemos en el polideportivo son los de la urbanización. Actualmente tendremos 250 personas que llevan conviviendo con nosotros, bueno, pues desde el inicio del incendio.
1: En Castilla y León preocupa el incendio de Burgondo, en la provincia de Ávila, donde ha habido que desalojar 4 municipios y hay más de 10.000 vecinos afectados. En la zona siguen medios del Plan Infoex, en concreto 2 unidades de bomberos de Siruela y el Lechosa de los Montes, y también bomberos de la Diputación de Cáceres han salido esta mañana como refuerzo. Fernando Manzano es secretario general de Interior, Emergencias y Protección Civil.
3: Primero actuamos y luego arreglamos los papeles, lógicamente. Segundo, en una franja de 5 kilómetros a un lado y al otro del límite de cada una de las comunidades autónomas podemos hacer la actuación simplemente comunicando que vamos a hacer la actuación. Y la colaboración entre comunidades autónomas de cesión de medios, de apoyo con medios, tanto medios materiales como con medios humanos, pues en ese momento de forma instantánea.
1: En Mérida, los servicios de emergencia siguen evaluando los daños ocasionados tras el incendio de ayer tarde en el polígono El Prado, un fuego que empezó en un vehículo aparcado y que no llegó a propagarse a las naves colindantes gracias a la rápida intervención de los bomberos y de las fuerzas de seguridad. Carmen Yáñez, portavoz municipal del Ayuntamiento de Mérida.
4: Agradecer a los servicios de emergencia que han participado en la extinción del incendio que se ha declarado en el polígono industrial El Prado y que se ha iniciado en un vehículo estacionado en las inmediaciones de las naves. Hay que también poner en valor que no ha habido daños personales, con lo cual actualmente se están valorando los daños materiales que se han producido.
1: Y hoy es el Día Mundial para la Prevención de Ahogamientos. La última víctima en la región ha sido un hombre de 53 años que perdía la vida en la piscina municipal de Alcántara, Elías Denche.
5: En lo que llevamos de verano, Extremadura registra ya varias muertes por ahogamiento en piscinas, embalses y canales de riego. Entre los casos más desgarradores, el fallecimiento de un menor de 2 años en Rena o la muerte de un joven de 25 años en una charca en Talayuela. Sobre la importancia de la supervisión constante en según qué zonas de baño, nos habla el presidente de la Federación Extremeña de Salvamento, Marcelino López.
6: En los embalses, siempre que la gente se bañe, en las zonas donde hay socorristas, donde hay esa playa de bandera azul, digamos que es más complicado el que lleven socorrismo a las piscinas naturales, que están reguladas de otra manera, a que las lleven a las piscinas normales, y entonces la prevención en ese tipo de cosas parte mucho de antes de meterse en el agua.
5: Un trágico balance al que este jueves se sumó un nuevo caso en la piscina municipal de Alcántara. Ante esta realidad, los servicios de emergencia e instituciones insisten en extremar la precaución y no bajar

0: La guardia.
1: Ir a zonas seguras donde podamos tener un socorro inmediato. Los niños pequeños que estén siempre al alcance. Nosotros decimos un pequeño tiene que estar a un brazo de un mayor. Si vamos a playa, pues a las banderas.
0: Mucha precaución y disfruten de manera segura del baño.
2: Deportes, Francisco José Pacheco.
3: Buenos días. En el Campeonato de España Absoluto de Atletismo que se está celebrando en Málaga, Jorge Hernández terminó segundo en los 100 metros con 10.22 en su mejor marca personal, décima mejor marca de todos los tiempos y tercer mejor sub-23. Hoy turno para Óscar Gaitán en los 5.000, también correrá Andrea Buenavida en los 3.000 obstáculos y Daniel López en los 1.500 y 800, donde está escrito David Barroso, que confía en lograr medalla para estar en el europeo de Birmingham. Y fuera de la región, en el Tour de Francia, Pogacar también ganaba la segunda etapa de los Alpes, que terminaba en el Alpe d'Huez, para dar un golpe definitivo a la ronda gala.
2: Y vamos a Madrid, a Cenicientos, comparecencia en directo del presidente del Gobierno.
4: En tercer lugar, como saben, desde el viernes el Gobierno de España, a petición de las dos comunidades autónomas, de la Comunidad Autónoma de Madrid y también de la Junta de Castilla y León, pasó a una situación operativa 3 y en virtud del artículo 30...
2: El presidente del Gobierno, que ha dicho que la prioridad ahora es salvar vidas en torno a ese incendio en la Sierra Suroeste de Madrid, seguiremos pendientes, aquí lo contaremos, volvemos a mediodía.
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8: Bienvenidos, saludos flamencos. Hoy aquí otra vez en Jaleo en Canal Extremadura Radio. Un programa donde vamos a escuchar diferentes artistas de diferente índole. A Juan Diego, el guitarrista, a ese grupo que se llama Sao, con ese Jerez Texas que han sacado. Vamos a escuchar el flamenco con música clásica de Miriam Méndez y sobre todo algunos temas de ese disco que ha salido en el mercado que se llama Flamencópolis. Programa el de este domingo, como es habitual, donde el flamenco más moderno, las músicas aflamencadas o eso que le llaman fusión, es el protagonista. Soy Juan Bazaga y aquí comienza Jaleo.

Curioso inicio el de este jaleo de hoy domingo, curioso inicio y hablaremos de ellos, de los SAO, los que acabamos de escuchar. Ahora vamos a empezar con Juan Diego, el guitarrista jerezano, que aparte de acompañar a artistas como Remedios Amaya, como Jorge Pardo, José Mercé y muchos otros, también ha querido grabar en solitario. El pasado año aparecía Luminaria, un CD, bueno, pues patrocinado, no patrocinado, sino apadrinado por José Mercé y por Moraito, en el que Juan Diego demostraba sus facultades con las seis cuerdas. Ahora viene también de Nueva York con otro debajo del brazo donde reedita cinco canciones, bueno, pues cinco composiciones de él allí en la ciudad de Nueva York. Nosotros vamos a escuchar a este Juan Diego con algunos de los cortes que tenía en esa iluminaria y empezamos con unas preciosas bulerías. Juan Diego, bulerías.

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1: Luminaria, como decíamos, bueno, pues en la guitarra de Juan Diego y la voz que han escuchado, que es la de Tomasito, el genio del compás. Pasamos a otros artistas. Es una formación franco-española inédita, Jerez, Texas, que nació del encuentro en el 2002 entre un guitarrista de flamenco, Ricardo Esteve, un violonchelista clásico, Matthew Saglio, y un batería de jazz, Jesús Jimeno. En el disco, como en el escenario, Jerez, Texas demuestra que la música puede ser de calidad a la vez que se dirige a todo tipo de gentes y de estilos musicales. La búsqueda de la belleza melódica no es sinónimo, ni mucho menos, de facilidad. Nosotros vamos a escuchar a este Sao en Jerez, Texas, con sus guitarras, su violín y su piano.

Jerez, Texas, como hemos escuchado, Sao en esa forma instrumental de actuar, bueno, pues lo clásico, lo flamenco, el jazz, todas las músicas metidas dentro de un mismo corazón, en este caso de las cuerdas de la guitarra también flamenca, como no, de Ricardo Estévez. Y ahora un ratito para la música clásica, para que vean ustedes que aquí en Jaleo, en Canal Extremadura Radio, en el programa Flamenco, nos acordamos de todo. Y es que Miriam Méndez, la pianista sevillana, es estudiosa de la música y se atreve a mezclar, vean ustedes, a Bach con el flamenco. Así se llama su último trabajo, Bach por Flamenco, donde las bulerías, la alboreá, la segrilla se mezclan, bueno, pues con esas formas clásicas de ese compositor. Nosotros vamos a escuchar, para que vean ustedes qué nombre más poco flamenco, aunque sí suene flamenco, concierto en sol menor, bulerías, Miriam.

Vaya locura de ritmo, de compás, la que imprime esta Miriam Méndez con su piano y con ese flamenco por Bach. Y hablábamos también de un disco que ha salido al mercado que se llama Flamencópolis, donde artistas del flamenco, bueno, pues se dejan guiar por otros músicos para, bueno, pues componer sus historias flamencas. En una de ellas es la que canta, bueno, pues Los Ketama, compartiendo escenario con el músico brasileño Caetano Veloso. En este caso es un Canela y Menta, que suena muy de Ketama, pero también con ritmo muy brasileño.

Canela y Menta cantaban Ketama y Caetano Veloso, como decimos, dentro de ese disco Flamencópolis, que también escucharemos algo más a Raimundo y otra vez a Ketama, y escucharemos más de este disco Flamencópolis. Pero volvemos otra vez al guitarrista jerezano, a Juan Diego, bueno, pues con ese disco, como decimos, Iluminaria, donde artistas de diferentes nombres colaboraban con él en este trabajo. En este Iluminaria, pues por ejemplo, Remedios Amaya, Diego Carrasco, Luis Moneo, hemos escuchado a Tomasito, y nosotros vamos a escuchar ahora a la guitarra de Juan Diego, en este caso, Vapor de Caí, Tanguillos.

Luminaria, las cuerdas de Juan Diego, del guitarrista jerezano, como decíamos, guitarrista para acompañar durante mucho tiempo y que se lanzó de concertista y sobre todo sacando ese trabajo Luminaria que escuchamos ahora y el que acaba de sacar ahora mismito, que viene desde Nueva York con 5 composiciones del artista jerezano. Volvemos con ese trío inédito franco-español con Jerez, Texas, es el trabajo, como se llama, del grupo Sao, donde, bueno, pues el violonchelista clásico, el batería de jazz y la guitarra española vuelven a juntarse para sonar así.

Esto era el compás de este SAO, como decimos, con ese trabajo en el mercado que se llama Jerez-Texas y que, bueno, pues como decimos, tres músicos de diferentes formas, de diferentes formaciones y maneras de entender la música se compenetran y saben, bueno, pues encima de un escenario hablar el mismo lenguaje, el de la música y el flamenco, como no, es música. Volvemos con otra música, la clásica, otra vez con Miriam Méndez, si antes las escuchábamos en ese concierto en sol menor por Bulerías, ahora, pues vean ustedes, otro nombre tampoco muy flamenco, pero con su chispa, un preludio número 14 se llama Fiesta por Bulerías.

Óleo y esta fiesta por bulerías, como decíamos, en ese trabajo de Bach por flamenco de Miriam Méndez. No me veía yo a Bach dando una patadita por bulerías, la verdad. Pero bueno, este es el trabajo, como decimos, donde otra vez la música clásica vuelve a acercarse un poquito al flamenco o el flamenco a la música clásica, como quieran. En Flamencópolis, como decíamos, artistas o grupos flamencos aflamencados comparten escenarios, comparten

en temas con otros artistas nada que ver con el flamenco. Yo quiero escuchar uno que no está dentro de este disco, pero es un tema que la verdad me apasiona. Me apasiona porque la voz femenina, que no es flamenca y canta ahí, es una de las más bonitas, yo creo, dentro de la música española y también de las más importantes. Hablo de Ana Belén. Si Ana Belén grabara con Camarón Un amor de conuco que escribía Juan Luis Guerra y que era precioso para el disco Soy gitano del propio Camarón de la Isla, Ketama quiso hacer algo muy parecido y canta con ella, con Ana Belén, un Te amaré. Nosotros vamos a escuchar a Ana Belén y Ketama.

0: Tú me amas, es el título, no te amaré, como decíamos, de la canción que interpretan a dúo este Ketama y sobre todo Ana Belén, la reina de la música española, con los sones flamencos de estos Ketama, de estos Habichuelas de Granada.
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0: Volvemos a la guitarra de Juan Diego y si le hemos escuchado por Bulerías, le hemos escuchado los tanguillos, ahora vamos a escuchar de ese disco Luminaria Dos Estrellas. Dos Estrellas son unos tangos que interpreta Juan Diego.

Los tangos, como decíamos, de este Juan Diego, dos estrellas tangos, y nosotros nos vamos a despedir ya aquí en este jaleo de hoy en Canal Extremadura Radio. Lo vamos a hacer con otro de Flamencópolis, donde artistas flamencos y no flamencos se juntan, y en este caso con una pedazo de fiesta que nos montan casi nadie, Raimundo Amador y B.B. King. Un bolleré, como decimos, en los que los dos guitarristas se unen el flamenco y ese blues de B.B. King. Nos despedimos, como decimos, estuvieron con ustedes las manos que mueven el sonido, las de Miriam Raposo, y la voz de quien les habla, Juan Bazaga. Que sean muy, muy felices, les esperamos y sobre todo ya saben que sean muy, muy flamencos.

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2: Mediodía, buenas tardes. Siguen fuera de control los incendios en la Sierra Oeste de la Comunidad de Madrid. El presidente del Gobierno insiste en que la prioridad es salvar vidas. Pedro Sánchez ha acudido a la reunión del Comité de Coordinación y ha reconocido que el operativo de extinción puede frenar el avance del fuego, pero es todavía complicado. Juan Pérez, buenas tardes.
3: Buenas tardes, Juanjo. La mejora de las condiciones meteorológicas con menos viento y calor abre una ventana de oportunidad para controlarlo. Ese es el objetivo de los efectivos desplegados que siguen sin descanso la lucha contra el avance de unos fuegos desde la Sierra Oeste madrileña y el de Burgohondo en Ávila, que a partir de ahora se atacarán como uno solo porque es la mejor estrategia, explicaban tanto el general Marcos como el presidente del Gobierno.
4: Trabajaremos como un sector único, tratando esta catástrofe, tratando este incendio como uno solo. Es la mejor forma de gestionar y de ganar tiempo.
5: Es verdad que ahora mismo tenemos una ventana de oportunidad durante este fin de semana para luchar contra el incendio y, por tanto, para proteger vidas y, en definitiva, poder controlar este gravísimo incendio.
3: Un fuego que ha consumido ya más de 60.000 hectáreas y que deja más de 60.000 afectados entre evacuados y confinados, unos 50.000 en la región de Madrid y unos 13.000 en Ávila, una cifra que aumentará porque se acaba de conocer que se va a llevar a cabo la evacuación de 7 municipios más en Ávila.
2: Y precisamente allí, en Ávila, siguen efectivos del Plan Infoex, entre ellos dos unidades de bomberos de Siruela y el Hechosa de los Montes, y también medios del SEPE y de la Diputación Cacereña. Se han sumado esta mañana como refuerzo Fernando Manzano, secretario general de Interior, Emergencias y Protección Civil.
6: Primero actuamos y luego arreglamos los papeles, lógicamente. Segundo, en una franja de 5 kilómetros a un lado y al otro del límite de cada una de las comunidades autónomas podemos hacer la actuación simplemente comunicando que vamos a hacer la actuación. Y la colaboración entre comunidades autónomas de cesión de medios, de apoyo con medios, tanto medios materiales como con medios humanos, pues en ese momento de forma instantánea.
2: Hoy es el Día Mundial para la Prevención de Ahogamientos, un problema de seguridad pública que este verano ya se ha cobrado varias vidas aquí en la región. La última, recordamos, un hombre de 53 años en la piscina municipal de Alcántara. Escuchamos a Marcelino López, presidente de la Federación Extremeña de Salvamento.
7: Ir a zonas seguras donde podamos tener un socorro inmediato, no meterse en el agua con alcohol, pues después de haber bebido alcohol o comida inmediatamente después. Los niños pequeños, que estén siempre al alcance. Nosotros decimos, un pequeño tiene que estar a un brazo de un mayor si vamos a...
2: Una campaña solidaria busca encontrar un donante de médula ósea para Diego, un niño de 5 años de Alcuéscar que ha sufrido una recaída de leucemia. Su familia y la Asociación para la Donación de Médula Ósea han iniciado una campaña para encontrar a ese donante. María José Caballero es la madre de Diego.
8: Diego necesita una persona que sea compatible con él, necesita una médula y ya está, y que vaya todo bien. A lo mejor no llega a Diego, pero llega a muchos niños o a otras personas que están igualmente pasando por esta enfermedad.
2: Vamos con el deporte, Francisco José Pacheco.
9: Buenas tardes. El próximo fin de semana comenzarán los cuartos de final de la Copa Federación en su fase autonómica. Para el sábado 1 de agosto a las 19 horas, Castuera Cabeza del Buey. Para el domingo a las 20 horas, Quintana Villanovense y Guadiana Gébora. Y para las 20:30 horas, Santa Amalia Cacereño. Y fuera de región, la selección española femenina de waterpolo jugará la superfinal de la Copa del Mundo tras ganar a Rusia en los penaltis. Es el único título que le queda por ganar a las españolas, que lograron el oro olímpico en París y el oro mundial en Barcelona, y tres europeos. Su rival en la superfinal será Estados Unidos, que ganaba al anfitrión Australia 10-6. El partido para mañana a las 8:15.
2: Siguen informados en canalextremadura.es. Volvemos cuando sea la una.
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1: Hola a todos, bienvenidos a La Dirección, un espacio sobre el séptimo arte en el que vamos a recorrer la vida y la carrera cinematográfica de algunos de los grandes directores del cine contemporáneo. Durante los años 60, una generación vivió con ojos de infancia la decadencia de la industria y su nuevo resurgir con la llegada del nuevo cine americano. Influenciados por este cambio, todos estos directores pudieron mostrar su estilo cinematográfico por primera vez durante los años 90. Son la generación de la década prodigiosa. Un grupo de cineastas que marcó las nuevas formas cinematográficas que traería el nuevo milenio. Este programa va a recorrer la cinematografía de algunos de ellos para entender de dónde viene su cine y cómo ha crecido y cambiado a lo largo de estos 30 años. Hoy vamos a hablar del que podría decirse que es el mejor narrador de cine de la actualidad, David Fincher. David Andrew Leo Fincher nació el 28 de agosto de 1962 en Denver, Colorado, en Estados Unidos. Y de nuevo también fue un niño de esta generación que tuvo claro desde su conciencia audiovisual que quería dedicarse al mundo del cine y la televisión. Hijo del periodista y escritor de la revista Life, Jack Fincher, quien colaboraría como guionista de uno de los proyectos de su hijo mucho más tarde, y hijo también de Claire Mae, una enfermera que trabajaba en programas en contra de la drogadicción. Fincher tuvo una infancia poco asentada, ya que a los 2 años de edad se mudó hasta San Anselmo, en California. Un emplazamiento que sería clave para el desarrollo cinematográfico del director. Estar en el lugar indicado, en el momento indicado, suele ser la chispa que hace que algo en la vida despegue. Pues bien, el destino de la vida de David Fincher quiso que el mismísimo George Lucas fuera su vecino durante esta etapa. Tampoco fue mucho tiempo, dado de San Marín, también en California, y ya en su adolescencia se trasladó hasta Ashland, en el estado de Oregón. Allí se graduó en el instituto. Sin embargo, su paso por las cercanías de Hollywood hizo que quisiera iniciar su carrera en el audiovisual cuanto antes, por lo que entró a trabajar como asistente de producción en la compañía Corti Film. Tienen una relación. David Fincher y Star Wars tienen una relación. Con el auge de los efectos especiales en los años 80, Fincher pasó a ser productor de efectos visuales y muy pronto la compañía de George Lucas, Industrial Light and Magic, le contrató como camarógrafo y asistente de fotografía en grandes producciones como El Retorno del Jedi o Indiana Jones y el Templo Maldito. Pero los efectos especiales no eran lo único que estaba en auge en los inicios de los años 80. MTV había arrancado sus emisiones ininterrumpidas de videoclips en 1981 y todo artista musical que se preciara tenía que tener uno o varios videoclips de sus canciones. Este género fue un campo yermo para muchos realizadores de cine que empezaron su carrera con los videoclips. La de David Fincher fue una de ellas, pero también las de Michael Bay, Michel Gondry, Spike Jonze, Alex Proyas, Zack Snyder o Gore Verbinski, que trabajaron con Propaganda Films, que fue una de las grandes productoras de videoclips de Hollywood, y lo hicieron antes de poder hacer su primer largometraje. El primer largometraje de Fincher llegó en 1985, tras haber realizado la dirección de 8 videoclips, además de un polémico y sorprendente spot para la Sociedad Americana contra el Cáncer, en la que un feto salía fumándose un cigarrillo. Los productores decidieron darle su primera oportunidad con un documental para la televisión sobre la vida de Rick Springfield, ya que había dirigido 4 de sus videoclips. Así rodó The Beat of the Life Drum.

Un documental de un poco más de una hora de duración en el que vemos un espectáculo en directo de Rick Springfield intercalado con algunos de sus videoclips. Piano fue todo un ídolo adolescente del rock en Estados Unidos, además de una estrella televisiva por su papel en la serie de la ABC Hospital General. A partir de aquí, la carrera de Fincher despegará en el ámbito musical y podrían darnos incluso para hacer uno o dos programas de Radio Fórmula. Desde 1986 hasta 1992, realizó más de 40 videoclips para algunos de los artistas más empezando por la cantante Paula Abdul, para la que grabó varios videoclips, como el de este tema, It's That The Way That You Love Me. También grabó para el mismísimo Sting, con uno de sus temas más recordados, Englishman in New York. Dirigió también un videoclip para Roy Orbison, el del tema She's a Mystery to Me. También hizo videoclips de canciones de películas, como el tema Storybook Love de Mark Knopfler para la cinta de Rob Reiner La Princesa Prometida. My love is like a storybook story, but it's as real as the feelings I feel. O como la canción de la banda sonora de Dirty Dancing, interpretada por el mismísimo Patrick Swayze, She's Like the Wind.

incluso para el mismísimo George Michael. Hasta llegar a la gran diva de los años 80. La gran Madonna confió en él para rodar 3 videoclips. Quizás el más conocido de ellos es el tema Vogue. La publicidad en televisión también sería otra de las facetas que exploraría antes de iniciar su carrera en el cine con un proyecto de ficción. Sería la marca Nike en la campaña de 1992.

0: Yo me lo crea.
1: No, no espero nada.
0: Menudo cuento, señor Aaron.
2: Sí, señor, es fantástico. No había oído nada parecido, señor.
0: Me lo imagino. Dígame, teniente, ¿qué sugiere que hagamos?
1: ¿Qué clase de armamento tiene?
0: Esto es una prisión. No conviene que los presos tengan acceso a armas de fuego.
1: ¿Eso les impide matarle?
0: Sí. No hay forma de escaparse. Cuando llegue la próxima nave de abastecimiento, la compañía lo eliminará.
1: Es una prisión de máxima seguridad y no tiene armas de ninguna clase.
0: Tenemos algunas navajas en el matadero, cuchillos en el comedor, hachas para liberar extintores, nada del otro mundo.
1: Eso es todo.
0: Hay confianza mutua.
1: Entonces estamos jodidos.
0: No, solo usted.
3: Con Alien 3, Fincher se enfrentaba a un proyecto complicado por tres razones. La primera, como ya he dicho, la cinta venía de una saga que había tenido una impresionante acogida en taquilla. Incluso su secuela, la segunda parte, dirigida por James Cameron. Fincher necesitaba mantener ese estatus de calidad. La segunda razón era que, personalmente, Fincher idolatraba a Ridley Scott y la cinta original de Alien le parecía una gran obra maestra y todo un referente del género, por lo que no quería decepcionarse a sí mismo. La tercera razón es que era un proyecto que, tristemente, pero es la realidad, se le venía grande. No porque no tuviera talento para enfrentarse a él, sino que la poca experiencia y el abrumador engranaje de las grandes superproducciones de Hollywood no dejaron que Fincher pudiera realizar en la película la idea que él tenía preconcebida, que sorprendentemente fue la razón por la que inicialmente le contrataron para dirigirla, algo que tiene muy poco sentido, pero a veces Hollywood funciona así. La cinta fue desde el inicio una bola de nieve de problemas que fue agrandándose, tanto por las exigencias de cambios y el miedo de los ejecutivos a que la película no funcionase, y también porque Fincher, a pesar de que tenía claro lo que quería hacer, también mostraba su actitud perfeccionista en el rodaje, repitiendo tomas hasta la saciedad y haciendo que la cinta se pasara de presupuesto. Estas nuevas aventuras de un planeta inhóspito de la teniente Ripley, interpretada de nuevo por supuesto por Sigourney Weaver, y además que conectó muy bien con la forma de trabajar de Fincher, pues no consiguieron el éxito deseado y el largometraje fue denostado tanto por la crítica como por el público. Aunque eso sí, dejó cosas marca de la casa del director, teniendo en cuenta su experiencia previa trabajando en los efectos especiales, y es que la cinta consiguió que la nominaran al Oscar en esta categoría. A pesar de todo, en Alien 3 podemos ver algunos destellos visuales y narrativos muy sorprendentes y característicos que a lo largo de los años veríamos desarrollados y ampliados en cada una de las películas de David Fincher, que a pesar de haber tenido este difícil inicio en el mundo del celuloide, seguía siendo uno de los nombres más buscados por los artistas musicales para realizar sus videoclips. Artistas como, por ejemplo, Michael Jackson con este Who Is It.

sacudía a él el rey del pop, pero también los inmortales del rock. Sus satánicas majestades, los Rolling Stones, grababan con él el videoclip del tema Love is Strong.

0: Mientras desarrollaba estos videoclips y spots para marcas como Coca-Cola, estuvo gestando el que sería su segundo largometraje de ficción y que sin duda le pondría en el foco de Hollywood. Su experiencia anterior con Alien le hizo aprender y saber de qué manera abordar su siguiente trabajo y no dejarse avasallar por los productores de la cinta para conseguir realizar las ideas que surgieran de su mente. Así, en 1995, vimos su segundo largometraje, una cinta de cine negro e intriga, inteligente, desgarradora y visceral, llamada Seven.
1: Debemos olvidar nuestras emociones. Aunque nos cueste, tenemos que concentrarnos en los detalles del caso.
2: Mis emociones, ¿qué te parece?
1: ¿Me estás escuchando?
2: Sí, claro que te escucho.
3: Disculpe.
2: ¿Qué hace usted? Esto es una zona restringida, lárguese de aquí.
3: No puedo...

0: Echarme, soy fotógrafo acreditado.
1: ¡Fuera!
0: ¿Cómo se llama? Tengo derecho a estar aquí.
1: ¡Lárguese!
0: ¡Maldito imbécil! ¡Será capullo! ¡Tengo tu fotografía!
2: ¿Así?
0: ¡Tengo tu fotografía!
2: ¿Así? ¡Soy el detective Mills! M-I-L-L-S. ¡Vete a la mierda!
0: ¡Sabe deletrear!
2: ¡Que te jodan! ¿Cómo coño pueden llegar tan rápido?
3: Pagan a la policía por la información. Y pagan bien.
2: Bueno, lo siento. Es que... bueno... me ponen de mala leche.
3: Tranquilo. Es impresionante ver a alguien que se alimenta de sus emociones.
4: Desde los créditos iniciales, que siguen siendo a día de hoy un referente, hasta los créditos invertidos del final de la película, esta historia de dos detectives que deben encontrar a un asesino que se inspira en los siete pecados capitales para cometer asesinatos, es sin duda una historia diferente que se ha convertido en uno de los mejores thrillers de la historia. El planteamiento de Fincher para esta película fue soberbio, una cinta sucia y oscura en la que nunca para de llover y que va mutando de género a través de la historia, desde una buddy movie pasando por un thriller detectivesco con el más puro estilo de cine negro, llegando a una macabra película de terror. Todo esto envuelto con una atmósfera que Fincher solo acababa de mostrar, pero que sería una de las grandes características de su cine. Hay que resaltar la conexión entre los dos personajes tan dispares de Brad Pitt y Morgan Freeman en esa búsqueda del que personalmente para mí es uno de los mejores villanos del cine de la historia, y con él Fincher aseguró que el gran final de la película fuera exactamente como se podía leer en la primera versión del guión, a pesar de que su productor le propuso que lo cambiara. Seven tuvo tanto éxito a nivel visual y narrativo que marcó la tendencia del género del thriller de detectives durante la siguiente década y fue copiado hasta la saciedad, pero sobre todo marcó el rumbo de lo que sería la carrera de David Fincher.

0: A partir de ese momento, la carrera de Fincher empezaría a centrarse únicamente en el cine e iría dejando a un lado los videoclips y los spots. Pasarían 2 años hasta que llegara su siguiente película, en los que dirigió sus últimos trabajos para la marca Levi's y también el videoclip de la canción Sixth Avenue Headache del grupo The Wallflowers que estamos escuchando de fondo. Tras el gran éxito de Seven, Fincher volvió a elegir el thriller de intriga como género para su siguiente película, The Game.
1: Esto es para ti.
2: ¿Qué es?
1: ¿Qué se le regala a un hombre que lo tiene todo?
2: Centro de recreo y servicios. Ya pertenezco a un club de golf.
1: Llama ese número.
2: ¿Para qué?
1: Te hacen la vida divertida.
2: ¿Divertida?
1: ¿Sabes qué es eso? Hay gente que se divierte. Es un servicio de entretenimiento.
2: ¿Un servicio de compañía?
1: Una profunda experiencia vital.
3: Perdón, le traeré otra servilleta.
2: No importa, déjelo.
1: Dime qué llamarás.
2: Te he dicho que sí.
1: No lo has dicho.
2: ¿Sigues bajo tratamiento?
1: ¿Por qué lo preguntas?
3: ¿Van a comer ya los señores?
2: No pretendía que sonara así.
1: No sigo bajo nada. Ni siquiera voy al psiquiatra. Y estoy fenomenal. ¿Le importaría? Seguro que eso te va a gustar. Es lo mejor que me ha pasado en la vida.
2: Llamaré.
0: En esta ocasión, David Fincher nos mete de lleno en un thriller psicológico de los que te absorbe desde el primer minuto y que cada escena es un recoveco para encontrar un giro de guión que deja perplejo al espectador. The Game cuenta la historia de un multimillonario, un hombre que lo tiene todo, y al que su hermano, que es un vividor, le regala el ingreso en un exclusivo club que organiza experiencias a la medida de los miembros que se unen. Dos hermanos interpretados por dos grandes actores como son Michael Douglas y Sean Penn. Aunque la película no tuvo una buena acogida en la taquilla, su trama lo pone todo al servicio del entretenimiento y el disfrute del espectador.

0: utilizando cada resorte narrativo en pro de desentrañar una verdad que el espectador no acaba de vislumbrar hasta el final. Fincher demuestra con esta película que tiene cogido el pulso al thriller y que, a pesar de ser una de sus películas menos características en cuanto a su cine se refiere o a su estilo, su experiencia y su planteamiento visual y narrativo funciona perfectamente. Apenas 2 años después llegaría una de las obras cumbre del director y la que le hizo alcanzar su estatus en el mundo de Hollywood, aunque de una forma bastante peculiar. En esta ocasión, Fincher hacía una adaptación de una novela escrita apenas 3 años antes, de un escritor novel y que a primera vista era completamente inadaptable. Esto hizo que Fincher se interesara aún más y consiguiera llevar a cabo el proyecto. Así, en 1999, pudimos ver el Club de la Lucha.
1: Cada semana Tyler explicaba las reglas que ambos habíamos decidido.
2: Caballeros, bienvenidos al Club de la Lucha. La primera regla del club es no hablar del Club de la Lucha. La segunda regla del club es que ningún socio debe hablar del Club de la Lucha. En cuanto a la tercera es, si alguien grita basta, flaquea o desfallece, el combate se acaba. La cuarta, que solo habrá 2 luchadores. La quinta, solo habrá una pelea cada vez. La sexta, se peleará sin camisa ni zapatos. Séptima regla, las peleas durarán el tiempo que sea necesario.
3: Claro, sí, cómo no.
2: Y la octava y última regla, si esta es vuestra primera noche en el Club de la Lucha, tenéis que pelear.
0: Protagonizada por Edward Norton en el papel de un tipo cansado de su monótona vida y Brad Pitt, un atractivo vendedor de jabones que van a encontrarse por vicisitudes del destino y a través de una peculiar relación de amistad van a acabar fundando el Club de la Lucha, un lugar en el que hombres anónimos quedan para pelearse a puñetazos. Pero detrás de este club hay un movimiento mucho mayor y detrás de esta premisa y esta película hay también algo muchísimo más grande. Lo más sorprendente de esta cinta es que fue un estrepitoso y absoluto fracaso en taquilla. Era una película tan inclasificable que ni la productora sabía cómo venderla al gran público. Su primer pase fue en el Festival de Venecia, donde la prensa la abucheó de forma descarnada al llegar a los créditos. En Estados Unidos no recaudó ni la mitad del presupuesto de la película y pudo salvar los muebles disimuladamente gracias al mercado internacional. Todo esto es la parte negativa de lo que le pasó a la cinta. El resto es que el Club de la Lucha es una de las cintas de culto más influyentes para todas las nuevas generaciones y que realmente llegó a los espectadores gracias al mercado del DVD, que estaba en auge a finales de los años 90 y en el que vendió millones de copias. Es una película abierta a reflexión filosófica y que tiene cientos de lecturas a diferentes niveles. Fincher hizo un ejercicio de narrativa cinematográfica y metacinematográfica admirables para conseguir abordar esta poliédrica novela y plasmarla en la gran pantalla con toda la sátira y con toda la crítica que guarda en su interior. Tras ese cuestionable, aunque intangible, éxito del Club de la Lucha, Fincher solo tardó 3 años en levantar un nuevo proyecto para la gran pantalla. Entre medias, dirigió el videoclip del tema Judith, de la banda Apando, y también un spot de nuevo para una casa deportiva, Adidas. Un tiempo en el que necesitó volver a reponer fuerzas, descansar mentalmente y plantear un nuevo proyecto más asequible y abordable a primera vista que el Club de la Lucha, que había sido toda una odisea. Todo para que en 2002 pudiéramos ver otra cinta de suspense al más puro estilo Hitchcock, La habitación del pánico.
4: ¿Esta habitación no era más grande?
5: Es la primera persona que se da cuenta. En la agencia ni un solo empleado sabía de su existencia. Es un cuarto antipánico.
4: ¿Qué?
5: Un refugio, como las torres del homenaje en la Edad Media.
4: He leído

0: sobre ellas.
1: Están de moda en las construcciones de alto standing. Toda prudencia ante los allanamientos de morada es poca.
2: Esto es perfecto. Suena la alarma en mitad de la noche. ¿Y qué haces? ¿Llamar a la policía y esperar al mes que viene? ¿Llegar jadeando abajo en camisón para ver qué pasa? De eso nada.
1: Paredes de hormigón. Un aire de la principal, nadie puede cortarle la línea. Tiene sistema de ventilación y un panel de monitores de vigilancia que cubren casi cada rincón de la casa.
2: Todo esto me da repelús.
0: ¿Por qué?
2: ¿Has leído algo de Poe?
0: No, pero me encantó su último CD.
2: ¿Y qué impide que alguien fuerce la puerta?
1: Acero. Acero macizo. Acero muy macizo con batería de reserva, así que si se va la luz, sigue funcionando.
3: Desde un punto de vista objetivo y académico, teniendo en cuenta el estilo de Fincher, esta es la película que menos conecta con su forma de narrar. Sin embargo, el director consigue, como ya hizo en The Game, hacer un juego de artificio para cerrar un thriller asfixiante y vertiginoso en un espacio reducido como una casa. Habitación del Pánico nos cuenta la historia de una madre recién divorciada que se muda junto a su hija a una lujosa casa de Nueva York, en la que en la habitación principal existe una habitación antipánico con teléfono independiente y los monitores de un circuito cerrado de cámaras. La noche de la llegada de las dos a la casa, un grupo de ladrones entrará en su casa y su vida dependerá de esa habitación. De nuevo, Fincher consigue oscurecer aún más su cinematografía con esta cinta, que homenajea de forma consciente a Hitchcock, pero que lo hace renovando y experimentando sobre los conceptos que cimentó el maestro del suspense en cintas como La ventana indiscreta o La soga. Además, el director vuelve a dejar clara su gran maestría con el uso de los efectos especiales, usándolos de forma muy inteligente y casi inapreciables, como ya lo hizo en El Club de la Lucha. Eso sí, ¿a qué precio? La película está protagonizada por Jodie Foster, a la que había quitado el papel del hermano en The Game, por lo que no estaba muy conforme con Fincher y además estaba embarazada. Si juntas todo esto con los tiempos maniáticos y perfeccionistas de Fincher, tienes como resultado un rodaje bastante accidentado y para nada cómodo.

0: Heineken, Nike, Motorola, Siemens, HP... Estas son las marcas para las que Fincher realizó spots entre 2003 y 2006. También realizó el videoclip del tema que estamos escuchando, Only, del grupo Nike. Una época donde el director pudo experimentar con todas las nuevas tecnologías y técnicas que el CGI estaba posibilitando y que le servirían posteriormente en algunas de las películas que tenía por llegar. Su siguiente cinta seguiría en la línea del thriller y volvería a la temática del asesino en serie como ya hizo con Seven. Sin embargo, sus referentes serían completamente diferentes en esta ocasión con Zodiac.
1: El que se sentaba antes aquí era un gran dibujante, Bob Bastian. Ahora trabaja en la televisión pública. ¿Qué pasó? Paul Avery.
2: Robert Graysmith. Llevo aquí 9 meses.
1: Tenías razón, por cierto. No ha revelado su nombre.
2: ¿Quién lo ha descifrado?
1: Un profesor de historia y su mujer en Salinas.
2: Me gusta matar personas porque es muy divertido. Es más divertido que matar animales en el campo, porque el hombre es el animal más peligroso de todos. Para mí, es la experiencia más emocionante. Más incluso que tirarte a una tía. Lo mejor es que cuando muera renaceré en el paraíso y todos aquellos a los que he matado serán mis esclavos. No os diré mi nombre porque intentaréis frenar o detener mi colección de esclavos para mi otra.
1: Para mí que nuestro amigo está como una puta regadera. He oído que incluso ha enviado a Vallejo una clave para ayudarles.
2: ¿Qué es esto de aquí abajo?
1: ¿Cosas sueltas? ¿O quizá un anagrama?
0: Zodiac nos cuenta una historia basada en hechos reales sobre el asesino del Zodíaco que atacó en Estados Unidos entre 1966 y 1978 y que mantuvo en jaque a la policía y a la prensa en una investigación sin final. La cinta está basada en la novela del escritor y caricaturista

Robert Graysmith, que fue uno de los encargados de hacer la investigación sobre este homicida para el diario San Francisco Chronicle. En Zodiac, Fincher cambia por completo su registro y nos aleja de las formas vertiginosas y trepidantes con las que había abordado el género anteriormente para hacer un ejercicio de naturalidad y realismo más calmado y visual. El director toma como referencia el cine de los años 70 que hizo nacer el nuevo cine americano y sobre todo y en particular el cine de Alan J. Pakula y su cinta Todos los hombres del presidente, periodística que desveló el escándalo Watergate. Tanto es así que Fincher quiso que fuera el propio compositor David Shire quien puso la música en esta película de Pakula para que también la hiciera para Zodiac.

una impresionante cinta sobre el periodismo y la obsesión que sorprende por cómo aborda una investigación de un asesino en la que este homicida es completamente secundario o incluso prescindible. La historia se centra más en las vicisitudes de los personajes y en mostrar el fin de una época, de nuevo a través de esa atmósfera que Fincher construye en la película.

0: estas notas del maestro Ennio Morricone recurrió Fincher para poner música al anuncio de Nike de la Super Bowl en el 2008. Tan solo un año después pudimos ver la siguiente película del director, una cinta de época en la que por primera vez se sale del thriller y en la que vuelve a contar con Brad Pitt como protagonista. Me refiero al curioso caso de Benjamin Button.
1: Te cuento un secreto si me cuentas tú a mí otro.
2: Vale.
1: Vi a mi madre besándose con un hombre. Se puso colorada. Te toca.
2: No soy tan mayor como aparento.
1: Lo sabía. No, pareces una persona mayor. Como mi abuela.
2: No lo soy.
1: ¿Estás enfermo?
2: Bueno, oí a mi madre y a Tizzy cuchichear. Decían que iba a morir pronto, aunque a lo mejor no.
1: Eres raro. Eres diferente a todas las personas que conozco. ¿Puedo?
2: Vale.
3: ¿Qué haces ahí abajo? Sal de ahí ahora mismo y vuelve a la cama. Son más de las 12. No deberíais estar jugando juntos.
1: Sí, abuela.
3: Vuelve a la cama, jovencita. Eres muy pequeña para estar por ahí sola de noche.

Basado en un relato corto del famoso escritor F. Scott Fitzgerald, autor de otras grandes obras como El Gran Gatsby, esta había rondado los despachos de Hollywood durante más de 20 años. Sin embargo, la tecnología que posibilitaba hacerla, pues aún no existía, hasta el año 2008. Esta cinta se aleja por completo de lo que Fincher había contado hasta ahora. Con Brad Pitt y Cate Blanchett como protagonistas, el director nos cuenta la vida de Benjamin Button, un hombre que nace viejo y que su vida transcurre al revés, rejuveneciendo. En el transcurso de esta sorprendente vida, conoce a Daisy, que se convertirá en la mujer de su vida y con la que se va encontrando en diferentes etapas de esta cuenta atrás hacia adelante. En uno de los anuncios que Fincher realizó para Siemens en los años anteriores, hizo sus primeras pruebas para conseguir sustituir una cabeza o el cuerpo de forma completa a un actor a través de los efectos digitales, y ahora todo lo aprendido en aquella experiencia lo utilizaba en esta cinta para que Brad Pitt fuera rejuveneciendo. Unos efectos digitales que quizás no estaban a la altura en ese momento y que han envejecido bastante mal para un revisionado de la cinta a día de hoy. A pesar de que fue la película más laureada de Fincher hasta la fecha, el curioso caso de Benjamin Button funciona realmente por su maravilloso montaje.

0: mensaje y sus destellos narrativos, más que por conseguir empatizar con el espectador en la parte emocional de la historia. Fincher, al que se le nota fuera de su zona de confort, consigue una travesía vital maravillosa, pero con la que no llegas a empatizar lo suficiente. Sin embargo, la cinta fue todo un éxito para la crítica y el público, consiguiendo una gran cantidad de premios, 13 nominaciones a los Oscars, de los que se llevó las estatuillas de Mejor Dirección Artística, Mejor Maquillaje y Mejores Efectos Visuales. Apenas 2 años después llegaría su siguiente película, de la mano de el que personalmente considero el mejor guionista de Hollywood y que además llegaba con una historia casi anacrónica, contando la historia de Facebook en la red social.
1: Usted envió a mis clientes 16 emails. En los 15 primeros no manifestó dudas.
2: ¿Es una pregunta?
1: En el 16º manifestó dudas acerca de la funcionalidad de la web. ¿Les estuvo engañando durante 6 semanas?
2: No.
1: ¿Y por qué no manifestó ninguna de esas dudas antes?
2: Está lloviendo.
1: ¿Cómo dice?
2: Que ha empezado a llover.
1: Señor Zuckerberg, ¿está prestándome toda su atención?
2: No.
1: ¿Cree que la merezco?
2: ¿Qué?
1: Que si cree que merezco toda su atención.
2: Antes de empezar he prestado juramento y no quiero cometer perjurio, de modo que tengo el imperativo legal de decir que no.
1: De acuerdo, no. ¿Cree que no merezco su atención?
2: Creo que si sus clientes quieren subirse a mis hombros para parecer más altos, tienen derecho a intentarlo, pero nada me exige tener que disfrutar aquí sentado oyendo sus mentiras. Tiene usted parte de mi atención, una cantidad mínima. El resto de mi atención está en las oficinas de Facebook, donde mis colegas y yo hacemos cosas que nadie de esta sala, incluidos y en especial sus clientes, es intelectual y creativamente capaz de hacer.
0: La red social nos cuenta una posible realidad de cómo fue la creación y fundación de la gran red social Facebook y actualmente una de las empresas de internet más grandes del mundo. Para contar esta historia, Fincher se rodea de un equipo impresionante de cineastas. Por un lado, el guión, que como ya he dicho viene de la mano del verborreico Aaron Sorkin a través de una adaptación del libro de Ben Mesrick. Por otra parte, acompañando en la música, Trent Reznor y Atticus Ross poniendo su estilo de sintetizadores a esta vertiginosa historia y recupera a Jeff Cronenweth, con el que ya había trabajado en el Club de la Lucha y lo hace para la dirección de fotografía. Sin entrar en alardes técnicos, como hacer a los gemelos Winklevoss duplicando la cara del actor Armie Hammer de forma digital, la red social demuestra la gran inventiva y creatividad de Fincher a la hora de plasmar las grandes conversaciones de Sorkin con un inteligente juego de cámara y un montaje perfecto que le valió el Oscar de sus 8 candidaturas, además del de mejor banda sonora y el de mejor guión adaptado. Después de este gran éxito, Fincher tardaría 2 años en traer a la gran pantalla una película. Volvió a los videoclips, en esta ocasión con la artista Karen O y este Immigrant Song, y que sirven como créditos de inicio de la siguiente cinta. En 2010 estrenó una adaptación de uno de los grandes bestsellers mundiales de los últimos años, la versión americana de Los hombres que no amaban a las mujeres, o en inglés, The Girl with the Dragon Tattoo.
3: Supongo que te habría asustado presentándome así.
4: Si me tocas, haré algo más que asustarte.
3: No será necesario. Tu informe era muy detallado. No me resultó entretenido.
4: No pretendía serlo.
3: Cuando escribo sobre alguien, trato de entretener al lector.
4: A Ben Erstrom no se lo pareció.
3: Tu jefe, Armansky, me dijo que te interesan, así que debería sentirme halagado. ¿No te sientas? También me ha dicho que recurre a ti cuando el trabajo es... delicado. Usó esa palabra, delicado. Yo usaré ilegal, porque lo que hiciste fue hackear mi ordenador. No, no voy a hacer nada. Podría, pero no lo haré. Lo que voy a hacer es contarte una historia y, si te entretiene, tal vez aceptes ayudarme a investigar más a fondo. Y si no, lavaré los platos y no volverás a verme. Deberías comerte esto.
4: ¿Qué tipo de investigación?
3: Lisbeth. ¿Puedo llamarte Lisbeth? Ayúdame a atrapar a un asesino de mujeres.

0: Fincher se atrevió con la adaptación de la novela sueca del fallecido escritor Stieg Larsson, que ya fue adaptada para la televisión con una serie protagonizada por Noomi Rapace. Hollywood, en su rechazo de no mostrar a su público cine europeo subtitulado, rápidamente creó su propia adaptación y llegaría a las manos de Fincher, el cual repetiría el mismo equipo que la anterior cinta. La historia de un periodista acusado de difamación tras intentar hundir a un magnate del petróleo a través de su revista, que va a encontrarse en su camino con una peculiar hacker informática con un oscuro pasado y con la que tendrá que descubrir la verdad sobre la desaparición de una joven de una familia rica sueca que tras 30 años desaparecida, cada año sigue enviando una carta el día de su cumpleaños. Daniel Craig y Rooney Mara fueron los encargados de dar vida a estos dos potentes personajes. Esta historia fue acogida por la crítica y público como un rotundo fracaso por su comparación directa con la serie original. Sin embargo, Fincher demuestra en ella, de nuevo, esa forma magistral que tiene de crear atmósferas y de dar una oscuridad con un estilo propio a una historia plagada del blanco frío de la nieve sueca. Una lástima que la película no cuajara y que Fincher no pudiera seguir con el resto de la saga, porque creo que hubiera hecho un trabajo magnífico a pesar de todo. Tras este pequeño traspiés en su carrera, inició sus primeros trabajos para la televisión. Primero realizó un videoclip para Justin Timberlake del tema Sweet and Tie y también un spot para la marca Calvin Klein con Rooney Mara como protagonista, con la que ya había trabajado tanto en La Red Social como en Los Hombres que No Amaban a las Mujeres. Sin embargo, su gran proyecto vino para una plataforma. Fincher fue uno de los primeros directores de cine en aliarse con el gigante Netflix para crear una de las grandes series de su catálogo original, el drama político protagonizado por Kevin Spacey y Robin Wright, House of Cards.
1: Juro solemnemente que desempeñaré legalmente el cargo de presidente de los Estados Unidos.
2: Juro solemnemente que desempeñaré legalmente.
3: El poder es como las propiedades, importa la localización, la localización, la localización. Cuanto más cerca estés de la fuente, más valdrá tu propiedad. Dentro de varios siglos, cuando la gente vea este vídeo, ¿a quién verán sonriendo en el extremo de la pantalla?
0: Fincher dirigió los dos primeros episodios y dio un punto de partida a uno de los mejores dramas políticos después del ala oeste de la Casa Blanca. Volvió a trabajar con Kevin Spacey y la serie tuvo un grandísimo éxito de crítica y público hasta que el actor se vio envuelto en acusaciones de acoso sexual. Tras su paso por esta serie, que no sería la última, en 2014 llegaría un nuevo largometraje a la gran pantalla. Un nuevo thriller con un impresionante personaje femenino protagonista, Perdida.
4: Le rajó el cuello con un cúter.
5: ¿Cómo consiguió un cúter si la tenía atada todo el rato?
4: ¿No se alegra de que esté en casa sana y salva?
6: Amy, encontramos su diario. Contiene muchas acusaciones preocupantes de maltrato físico y psíquico.
7: Bueno, esa es la horrible verdad. Nick no quería un bebé. Tiene mal genio. Tuvimos problemas económicos. Pero le quiero.
6: ¿Por qué intentó comprar un arma?
7: Lo siento, me falló en las fuerzas.
6: Si pudiera aclarar solo una
7: cosa...
6: Si
7: este caso hubiera seguido en unas manos tan incompetentes, mi marido estaría en el corredor de la muerte y yo estaría atada. Aún con las extremidades
8: abiertas. Señor Dan, ha sido usted muy valiente. Hemos terminado. Ahora debo preguntarle una cosa. ¿Se siente a salvo volviendo a casa con su marido?
0: De nuevo Fincher se enfrentaba a la adaptación de una novela como ya hizo a finales de los 90 con El Club de la Lucha. En esa ocasión era el libro de Gillian Flynn en el que cuenta la historia de la desaparición de una mujer y de cómo su marido, en este caso interpretado por Ben Affleck, denuncia su ausencia. Pronto la policía empezará a sospechar de él como secuestrador y posible asesino de su esposa. Sin embargo, detrás de esta desaparición está la mente retorcida de esta oscura esposa interpretada por Rosamund Pike. La película destaca por la gran interpretación de Affleck y sin duda por la sublime interpretación de Rosamund Pike, que consigue registros tan contradictorios y viscerales que hace dudar al espectador en todo momento. Fincher en esta ocasión se toma su

0: tiempo para crear la presión de sus personajes y se contrapone al ritmo que tuvo que imprimir, por ejemplo, en la red social, donde se vio tan corto de tiempo que tuvo que acelerar los diálogos de sus personajes. La cinta fue muy bien recibida por crítica y público y demostró que Fincher no estaba acabado y que volvía a ser un director a tener en cuenta en la industria a pesar de su paso por televisión en los últimos años y que seguiría a corto plazo. Eso sí, solo Rosamund Pike fue nominada a Mejor Interpretación Femenina Protagonista en los Oscars por esta película. Después de Perdida llegaría una nueva serie a Netflix en la que Fincher marcó una línea de producción con un estilo más personal y cuyo género y temática se acercaba más a lo que el director nos tenía acostumbrados desde los inicios de su carrera. En este caso, retratos psicológicos de asesinos psicópatas en Mindhunter.
1: ¿Y qué narices es más allá del principio de placer?
2: ¿De Freud?
1: Entonces esto va de sexo.
2: Estudia los impulsos humanos más allá del placer, en concreto la pulsión de muerte.
3: ¿Qué es eso?
4: Lo que hace mi hijo con las marchas del coche.
2: Freud sugiere que hay un deseo innato de destrucción, basado en la propensión a que la materia regrese.
1: ¿Qué tiene eso que ver con el motivo?
2: Bueno, siempre hemos visto el motivo como necesidad o codicia, ¿verdad?
1: Alguien roba una tele y la vende para comprar droga.
2: Exacto. Pero digamos que de paso también roba las bragas de su mujer.
4: Si robase las de mi mujer, yo alucinaría.
2: No las va a vender. Así que, ¿por qué lo hace? ¿Es puramente lascivo?
1: Podría estar motivado por algo que ni él mismo entiende.
2: Nuestra nueva misión, como Freud, es mirar más allá de lo que asumimos como impulsos evidentes.
5: ¿Y por qué no lo ha dicho antes?
0: Una serie tristemente cancelada tras su segunda temporada en la que Fincher consiguió dejar su impronta con la dirección de 2 episodios piloto y de 2 episodios del final de la primera temporada. La serie hace una certera reconstrucción de las entrevistas que los primeros agentes del FBI especializados en perfiles de asesinos hicieron a algunos de los homicidas más famosos de la historia cercana de los Estados Unidos. A pesar de la gran acogida por parte de la crítica, la serie no llegó a tener un final. Unas prácticas de cancelación que cada día vemos más por parte de Netflix y que están dejando huérfanos a los seguidores de sus series. En 2019, Fincher sorprendió con otra colaboración con Netflix, en este caso, produciendo una serie de animación y ciencia ficción muy particular. Una serie autoconclusiva y que está formada por cortometrajes de animación de temática futurista, distópica y realizados con cualquier técnica y estilo de animación. Para hacerlo, Fincher buscó a algunos de los mejores estudios de animación del mundo y a algunos de los mejores animadores del mundo, como el español Alberto Mielgo, que ha ganado 2 Emmy por esta serie con sus episodios La Testigo y Jíbaro, una de las series más exitosas de la plataforma a día de hoy y que sorprende por lo impactante de las historias que cuenta. Y llegamos al futuro más cercano de la carrera de David Fincher, que en pleno año de la pandemia, cuando peor estaban las salas de cine y los estrenos no hacían más que posponerse, el director pudo estrenar su película gracias a esta vinculación que tiene con esta plataforma, por lo que a finales de ese año, de 2020, pudimos ver Mank.
6: ¿Pero quién cojones crees que eres, Mankiewicz? No eres más que un ridículo bufón. Deja que te confíe un secretito. Dime, ¿sabes quién paga la mitad de tu sueldo? Él paga la mitad de tu puto sueldo, el ingrato de mierda. No lo sabías, ¿verdad? ¿Quieres saber por qué? Porque le gusta cómo hablas. No cómo escribes, cómo hablas. Pero de ingratos está lleno el mundo.
0: Mank es una cinta muy especial por 2 razones. La primera es que cuenta los entresijos de la creación de una de las piezas maestras de la historia del cine, la película de Orson Welles, Ciudadano Kane, escrita por Herman Mankiewicz, que es el objeto de la película de Fincher y sobre quien explora de su personalidad y su trabajo. Otra de las particularidades de esta cinta para David Fincher es que está escrita por su padre, Jack Fincher, que ya había escrito en su día otro guión biográfico sobre Howard Hawks y que finalmente acabó usándose para Fincher hace con esta película un homenaje al cine clásico, llenando la pantalla de un espectacular blanco y negro digital mimado hasta el extremo y que, pues,

0: da a la película la solemnidad con la que contar la triste historia de este famoso guionista de cine al que le costaba aceptar el sistema. La cinta contó con un grandísimo reparto encabezado por Gary Oldman y Amanda Siones sublimes. Sin embargo, a pesar de la gran aceptación por parte del público y que fue la película más nominada a los Oscars de ese año, con 10 candidaturas, apenas recibió los premios a Mejor Diseño de Producción y Fotografía. Mank se vio muy castigada por la reticencia de la Academia a que una gran plataforma se llevara los premios importantes, algo contra lo que la Academia pues no ha podido luchar durante mucho tiempo. Y hasta día de hoy, esto es todo lo que podemos hablar de David Fincher. En 2023 veremos un nuevo largometraje del director en la gran pantalla. Vuelve al drama thriller de homicidas para contarnos la historia de un asesino en serie que entra en depresión tras empezar a ser consciente de sus actos del pasado. Una cinta protagonizada por Michael Fassbender, al que acompaña Tilda Swinton, y que veremos a finales de año, pero bueno, ya por YouTube tenemos algunos pequeños adelantos del making of. De David Fincher podemos decir que a día de hoy es uno de los mejores narradores de cine del mundo y podría apurar a decir que es el mejor. Podrá gustarte más o menos su temática, sin embargo, su forma de tamizar, catalizar y proponer visualmente sus historias, su juego a través del movimiento de la cámara, su dirección de actores, su planteamiento visual, le convierten en un cineasta clave para este nuevo siglo que ha dejado una enorme cicatriz imborrable en la mente de los espectadores y también en la historia de la cinematografía.
1: Y hasta aquí la vida y la carrera de David Fincher. Seguiremos hablando de más directores contemporáneos en el próximo programa. 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Nada más, hasta la próxima.

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3: Es la una, buenas tardes. 25.000 hectáreas han quemado ya los incendios de Madrid y Ávila, declarados de emergencia nacional.

0: tradicional, fuegos que se abordan ya como uno solo y que siguen avanzando, por lo que han sido evacuados otros 7 municipios de Ávila. La idea es que el incendio se pueda dar por controlado durante este fin de semana. Juan Pérez.
1: Sí, la bajada de las temperaturas y del viento han abierto una ventana de oportunidad que hay que aprovechar, al menos durante estas horas, porque para esta tarde se prevén de nuevo fuertes rachas de viento que puedan complicar la situación. Así lo apuntaba el delegado del Gobierno en Madrid, Francisco Martín, que no descarta nuevas evacuaciones en la comunidad madrileña y, por tanto, el aumento de vecinos en esta situación.
2: La evacuación que se está haciendo en el Valle del Tietar es de 30.000 personas. Llevaban ya 8.000 hasta ahora. Estamos hablando de 38.000 evacuados en la provincia de Ávila y otros 35.000 aquí. Por lo tanto, cerca de 72.000, 73.000 evacuados estaríamos hablando.
1: Y es que en Ávila se ha ordenado la evacuación de 7 municipios más ante la cercanía de las llamas. María González es la consejera de Medio Ambiente de Castilla y León.
3: Nuestro objetivo es garantizar la seguridad de las personas, garantizar la seguridad del operativo y garantizar y trabajar para salvar todos estos núcleos de población.
1: Está previsto que este sábado las labores de extinción se sumen los medios aéreos de Italia y Grecia y que también lleguen 100 unidades del ejército de Portugal.
0: Y aquí un incendio en la subestación eléctrica de El Guijo, en la carretera de La Haba, ocasionado esta mañana cortes de luz en buena parte de Don Benito, un fuego que ya está extinguido, aunque ha obligado a la intervención de bomberos y de la policía local.
1: Según confirma el ayuntamiento, los técnicos están trabajando en la subestación para solventar el problema. La incidencia no afecta a todo el municipio de Don Benito, pero sí a algunas zonas conectadas al transformador que se ha visto dañado. Se espera recuperar la normalidad una vez finalicen esos trabajos de sustitución y se compruebe la instalación.
0: Y en clave política, Vox defiende las enmiendas que han presentado a los presupuestos autonómicos. Álvaro Sánchez Ocaña, el portavoz adjunto del Grupo Popular, del Grupo parlamentario de Vox en la Asamblea, acaba de poner el foco en el campo y en las ayudas a la natalidad.
4: Ayudas a la natalidad, esos 20 millones que van a suponer el inicio del regadío de tierra de barros, la compensación de ese fondo de compensación agraria frente a las imposiciones de Bruselas o catástrofes naturales y la reducción al mínimo legal de la Agencia de Cooperación Internacional y Desarrollo Extremeña, como ustedes saben.
0: Es tiempo de vacaciones y se multiplican las estafas. Atención a la hora de hacer reservas de alojamientos o de vuelos, sobre todo si el precio es demasiado barato. Lo cuenta María Ángeles Jiménez, de la Brigada Provincial de la Policía Nacional en Badajoz.
5: Hacer creer a una persona que hay una oferta muy llamativa para alquilar o una estancia o un chalet, o incluso suele suceder también en viajes. Los jóvenes, cuando tenemos poco dinero, lo que realmente buscamos son ofertas muy baratas. Tanto personas muy jóvenes como personas mayores podemos caer en este tipo de estafa.
0: Y hoy es el Día Mundial para la Prevención de los Ahogamientos. El problema de seguridad pública que este verano deja varios fallecidos aquí en la región. La última víctima mortal, un hombre de 53 años en la piscina municipal de Alcántara. Marcelino López, presidente de la Federación Extremeña de Salvamento.
6: En los embalses, siempre que la gente se bañe, en las zonas donde hay socorristas, donde hay esa playa de bandera azul, digamos que es más complicado el que lleven socorrismo a las piscinas naturales, que están reguladas de otra manera, a que las lleven a las piscinas normales, y entonces la prevención en ese tipo de cosas parte mucho de antes de meterse en el agua.
0: Vamos con el deporte, Francisco José Pacheco.
7: Buenas tardes. Ayer comenzaban los partidos amistosos de pretemporada para los equipos de la Primera Federación. Lo hizo con el partido del Cacereño, que recibía el Real Jaén en un partido típico de pretemporada con mucho reparto de minutos y que terminaba con el empate 1-1 con un gol para el cacereño del canterano Mario Valiente. Navarro terminó lesionado. Hoy toca el turno a los otros tres equipos. A las 19 horas juega el Mérida en tierras lusas frente al Benfica B y a la espera de que lleguen los últimos fichajes. A la misma hora juega el Coria, que recibe en la isla al Córdoba a las 21 horas, el Torremejía Extremadura. Y fuera de la región, también tuvo ayer su primer test de pretemporada el Real Madrid, que ganó 1-0 al Alcorcón. Barcelona arrancó jugando contra la Europa de Primera Federación y ganaban 4-1. Los dos equipos jugaron a puerta cerrada.
0: Aquí terminamos, volvemos a las 2.
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3: ¿Qué tal? ¿Cómo están? Bacanal ha llegado, esto va rápido, ¿eh? Bacanal ha llegado al Teatro Romano de Mérida con una premisa, que el público vista de blanco. Y es curioso verlo, así que ténganlo en cuenta. Hemos charlado con dos de sus protagonistas, Carlos Hipólito y Juana Acosta, pero la programación continúa también en el Teatro María Luisa de Mérida con un tal César y estaremos con Marcel Tomás. Así que allá vamos. ¿Qué cuenta Bacanal? Pues vamos a hablarles de lo que decía el equipo. Para empezar, repetimos, esto es para que se les quede grabado. Hay que ir de blanco, ¿por qué? Nos lo contaba el director Chevi Muraday.
4: Venir de blanco para esta cosa de unificación y de esta cosa de sentir el mismo latir y de sentirse iluminado por el que tengo al lado, porque yo no llego a ser absolutamente nada sin la luz del otro.
3: A ver, que no les van a echar del teatro si van de rojo, pero participar del juego siempre es bonito porque en esta obra vamos a recordar que nuestro cuerpo es nuestra voz. Se ha estrenado justo después de que España ganara el Mundial de Fútbol Masculino y el dramaturgo Juan Carlos Rubio nos decía esto.
5: Vivo en el centro de Madrid, en Malasaña, o sea, justamente ahí os podéis imaginar lo que fue. La Bacanal se queda corta, o sea, aquello fue... Entonces salí así, me asomé, iba a ver a la gente en la calle y me resultó muy curioso que la gente cantaba, la gente coreaba, pero sobre todo la gente bailaba. Hay un momento en que la gente ya no podía expresar su júbilo con la palabra y tenía que pasar automáticamente a que el movimiento ocupara esa expresión total de celebración. Bacanal es eso, además, Bacanal va a estar en Mérida estos 5 días, después en Salamanca un día y nunca más se va a hacer.
3: Y además el contento, como decía Toni Acosta, puede venir de muchas partes.
6: Yo vine en 2020 con muchas dudas, Jesús, hasta el último momento de si se iban a abrir las puertas del festival o no, con todas las limitaciones. Y no pudieron venir mis padres hace 6 años. Y me quedé siempre con esa pena de, jo, a mí me encantaría que mis padres me vieran en el teatro clásico Teatro Romano de Mérida. Bueno, pues esta vez viene toda la familia y también considero que es un acto de amor.
3: Acto de amor encima del escenario y debajo también. Esta es la alegría que propone esta obra, pero también Chevi Muraday y nos apuntaba esto.
7: Venimos con un espectáculo, no sé, inusual, pero sí creo que arriesgado, Bacanal. Un encuentro entre Baco y Dionisio, que está protagonizado por Carlos Hipólito, Toni Acosta, Juana Acosta, que está aquí conmigo, Elisa Hipólito, Mapi Arseaga, yo mismo y con un elenco que somos en total 20 bailarines y actores. Parte de ellos son del Conservatorio de aquí de Cáceres, de Danza Contemporánea. Es un encuentro que hemos formado entre el festival, la propia compañía y el Conservatorio.
3: Y reflexionamos con todos ellos sobre la comunidad. ¿Qué pasa cuando somos un cuerpo múltiple y celebrador?
7: Hubo un momento histórico en que el Imperio Romano, el Senado, prohibió las bacanales. Y entonces hemos querido hacer una reflexión junto a Juan Carlos Rubio, que es quien ha escrito el texto. Una reflexión que pasó a partir de ese momento. Es una invitación al público a este rito, a esta gran bacanal y a esta gran fiesta que va a suceder aquí en Mérida. Estáis todos súper invitados.
3: Pues fue precisamente en el año 186 a.C. cuando se prohibieron las bacanales. Luego se lo contamos, ahora vamos a escuchar a uno de nuestros protagonistas.

0: Yo creo que igual la ropa interior también vale, o sea que tampoco
1: Todo,
0: hace falta.
1: todo. Vamos de blanco todo, así. Ya está. Póngase el pantaloncito un poco más para abajo y diga, mira, llevo aquí algo blanco. No importa, pero esto yo creo que sí, además es que normalmente todo el mundo tiene algo blanco.
0: Claro, hombre,
1: ¿Sabes? O
0: aunque sea un
1: sea, sí,
0: pañuelo, un
1: claro, un
0: fular,
1: pañuelo, una
0: una, claro,
1: camiseta, una
0: exacto,
1: camisa, todo el mundo tiene cosas blancas, o sea,
0: claro.
1: eso. Si no, otra cosa que tengas un vestido o unos pantalones blancos, los hombres, que
0: Eso
1: eso es
0: ya
1: más
0: es otra
1: complicado.
0: cosa, sí.
1: Pero para
0: Es
1: arriba, de
0: verdad.
1: arriba o algo, sí. Que hay. Chevi Muradai es bailarín, ¿vale? Y él hace de Baco. Y Chevi Muradai, claro, sus obras son, de hecho aquí participa el Conservatorio de Cáceres, sus obras tienen danza y teatro a la vez, o sea, todo esto siempre dicen hibridación de lenguaje, esto lleva existiendo desde el siglo XIX, luego que si
0: Sí,
1: somos muy petardos, o sea, te lo
0: total.
1: digo, Carlos, o sea, es como, ay, porque hibrida lo, esto lleva ya muchos años, pero sí que es verdad que yo creo que hay un cierto. Porque bailar siempre da como un poquito. Bailar delante de la gente, claro, da siempre a la gente que no somos bailarines, nos da un plus de vergüenza.
0: Mucho pudor, mucho.
1: Sí.
0: Yo, mira, el espectáculo fusiona danza y teatro y desde luego tiene un nivel de danza impresionante porque ahí son seis
1: Son un
0: muchachas
1: montón.
0: del conservatorio y otros seis miembros, son 12,
1: De los de DAE,
0: de
1: la
0: la
1: compañía.
0: compañía de Chevi, que son unos bailarines extraordinarias todos, ¿eh? Los chicos, las chicas son espectaculares como bailan. Entonces, claro, todos los actores que nos hemos sumado al reparto decíamos, oye,
1: Claro.
0: yo no quiero hacer el ridículo y tal.
1: En la
0: Pero
1: rueda de
0: Chevi
1: prensa, Tonia
0: es...
1: Costa decía, yo porque dije que sí, que tengo que bailar, Dios
0: Claro,
1: mío, claro.
0: es que ha sido muchísimo trabajo. Pero te diré una cosa, Chevi es tan buen coreógrafo, es un tipo tan... Realmente es único, ¿eh? Hace un tipo de coreografías que son absolutamente
1: Sí,
0: espectaculares,
1: lo hemos
0: novedosas,
1: visto varias veces, sí.
0: sorprendentes. Bueno, es muy bonito lo que ha hecho. Y ha conseguido una cosa milagrosa, que es que parezca que bailamos, porque nos movemos por ahí y hemos tenido la ayuda enorme de todos los bailarines que han sido muy pacientes con nosotros y muy, muy buenos compañeros. Y la verdad es que yo creo que se ha conjugado un espectáculo que realmente pasa del teatro a la danza como sin fricción, ¿sabes? Porque te digo,
1: Sí,
0: está todo muy, muy bien empastado.
1: muy bien engarzado. Sí, porque al final resulta pues que, claro, es el cuerpo es texto también, eso lo sabéis
0: Claro.
1: los actores.
0: Mira,
1: Conforme miráis, conforme habláis.
0: hay una frase que a mí siempre me ha encantado. Yo he hecho varios musicales grandes en Madrid. Hice Folies, hice Sonrisas y Lágrimas, hice Billy Elliot y todos estos grandes espectáculos. Y cuando hice Folies, que era de Stephen Sondheim, Stephen
1: Sí.
0: Sondheim decía una cosa maravillosa. Decía,
1: Siempre está.
0: en los musicales, los personajes, en los musicales que están bien escritos, los personajes se ponen a cantar cuando ya no pueden seguir hablando.
1: Sí.
0: Es decir, cuando el nivel de comunicación tiene que cambiar a otro estado, ¿no? Por la situación dramática de la escena o lo que sea. Pues en este caso pasa con la danza. Cuando un personaje en esta obra llega a un momento de exasperación tremendo, lo que hace es arrancar a bailar. Y eso es, yo creo que es muy bonito porque es muy orgánico. Quiero decir, no es que los bailes estén puestos ahora aquí para hacer bonito. No, es que
1: Sí,
0: surgen
1: que
0: de
1: eso
0: la
1: a veces se ve
0: situación, ¿no?
1: también, es como, ay, qué mono, pero eso pasa también, yo qué sé, cuando hay una obra que es como, de pronto el teatro y de pronto vamos a poner un baile
0: Ya, eso
1: porque
0: es.
1: es la danza de los siete velos, yo qué sé,
0: Sí.
1: y estas cosas, pero claro, es que estaba yo cuando lo hablaba de Sonje diciendo que este hombre era Dios, sí, directamente, o sea, ese, por favor, que componía maravillosamente ese señor, y es maravilloso, pero claro, o sea, yo creo que es bonito también este de convocar, ¿no? Porque al final el teatro nos convoca, el teatro es un rito y el teatro
0: Claro.
1: convoca al público para que vaya de blanco con lo que ustedes puedan y esas cosas. Y hay como esta especie de lectura de la dimensión sagrada del cuerpo, porque al final es un rito religioso también, de
0: Totalmente.
1: ligarnos con nosotros mismos.
0: Totalmente. Y además, claro, hecho en el Teatro Romano de aquí de Mérida, es
1: Claro.
0: que cobra el
1: Ostras, el
0: triple de
1: triple de
0: sentido,
1: sí,
0: porque
1: claro.
0: claro, ayer anoche estábamos ensayando
1: Sí.
0: y claro, miras para arriba, empiezas a ver esas estatuas, esos arcos, ese lugar mágico y maravilloso que conserva esa energía tan...

0: flipante de tantísimos siglos, ¿no? Y
1: Sí.
0: realmente todo cobraba muchísimo sentido la obra, porque es verdad, bienvenido al rito, decimos en un momento, quien no baila no puede creer en la vida, la falta de movimiento es la falta de libertad, etcétera y tal. Claro, todo eso dicho ahí, en ese lugar
1: Sí.
0: extraordinario, probablemente se convertía en algo muy ritual, ¿sí?
1: Nosotros siempre pensamos eso, que para la gente que se estrena, tenga la edad que tenga siempre en el teatro romano, la primera vez tiene que ser una
0: Sí,
1: cosa.
0: muy bueno. Yo ya te digo, yo es mi primera vez, fíjate que llevo casi 50 años ya haciendo giras, he venido a Mérida un montón de veces, pero siempre he venido
1: Al teatro,
0: al
1: sí.
0: teatro, no al romano. Y claro, yo decía, porque he hecho muchísimo teatro clásico, pero siempre del siglo de oro, con lo cual he ido
1: Sí.
0: muchísimo al Festival de Almagro, etcétera y tal, pero aquí a este de Mérida no. Y solamente hubo una ocasión, hace muchos años, en que Jorge Lavelli, el gran director
1: Sí.
0: argentino, me llamó para hacer un Edipo, pero no pude porque tenía un compromiso con una serie de televisión y no pude venir. Y pensaba yo, me voy a quedar yo sin pisar esas piedras maravillosas de
1: Sí,
0: Mérida.
1: es que lo pensamos cuando decía, Carlos Hipólito es la primera vez yo.
0: Claro, qué raro, suena
1: Es la
0: raro
1: primera, claro, porque yo decía, yo primero, llevo cubriendo 20 años el festival, pero a veces no me acuerdo de quién ha venido y quién no,
0: Normal,
1: Carlos,
0: porque
1: o sea,
0: claro, pasa tanta
1: y
0: gente.
1: hay veces que te parece, por ejemplo, José Sacristán tampoco ha estado nunca, y es
0: Fíjate,
1: como raro porque
0: parece
1: dices,
0: increíble,
1: claro,
0: claro.
1: porque dices, ostras, que son gente que piensas que ha tenido que
0: Seguro
1: venir,
0: que alguna vez ha pisado aquí.
1: claro.
0: Pues ya te digo, yo estoy feliz, gracias a Chevi y a Juan Carlos Rubio, pues he tenido la oportunidad de esta y estoy muy, muy, muy ilusionado, te lo juro.
1: Sí, es
0: Como un niño
1: que
0: pequeño que soy.
1: sí, es que tiene que ser, o sea, porque a nosotros nos pasa que nos conocemos el teatro como en la palma de la mano y la primera vez que entras, cuando comienza el festival y es el primer
0: Si te
1: ensayo,
0: da una cosa, ¿no?
1: te da de todo aquí y
0: Claro.
1: te sigue dando porque, y mira que lo vemos, que luego se lo enseñamos a los amigos como si lo hubiéramos construido nosotros, ¿sabes? O sea, es como, mira qué teatro
0: Qué
1: tengo
0: bueno,
1: aquí,
0: claro.
1: pero claro, o sea, es que es un sitio y además
0: Mágico.
1: es un sitio que como cambia tanto con las escenografías.
0: Claro, sí. Ya veré, el público te va a ver, y ya lo verás tú también, que con este espectáculo han hecho una iluminación tan extraordinaria
1: Ay, eso es
0: que
1: maravilloso.
0: vas a flipar, porque vas a descubrir el escenario de otra manera, porque hay un momento que se iluminan las esculturas, que se iluminan el fondo de los arcos, que se
1: Claro.
0: ilumina, y eso es con nuestras luces.
1: Qué
0: Y la verdad es
1: bonito.
0: que yo creo que va a ser muy, muy emocionante, sí.
1: Sí, yo creo que también, que va a ser muy emocionante. Lo digo porque además siempre es verdad que iluminar el teatro romano fácil no es.
0: No, no, claro que no, claro que
1: Nada,
0: no.
1: nada fácil. Yo lo he hablado con Cornejo no sé cuántas millones de veces y con Fran Cordero, que ilumina también mucho. Y es como,
0: Sí.
1: ostras, el construir, porque al final la luz, o sea, estamos diciendo el cuerpo es teto, pero la luz es otro personaje. Como la luz esté mal hecha, Carlos,
0: Absoluto,
1: para vosotros es
0: porque
1: un drama.
0: la luz
1: Claro,
0: crea volúmenes y
1: claro.
0: crea lugares y espacios, claro que sí.
1: Exactamente. Pues nada, vamos a ver este Dioniso. Feliz estreno, feliz todo, Juan.
0: Muchísimas
1: Sí,
0: gracias.
1: Carlos Hipólito, muchas gracias.
0: Muchísimas gracias a ti, de verdad.
2: En la orquesta.
1: También vamos a hablarles, por supuesto, de lo que pasa allí en la orquesta, que es la obra que van a ver. Bacanal. Ágave, Autonoe e Ino eran tías de Dioniso, hijas de Cadmo, hermanas de Semele, la madre de Dionisio fulminada por mirar de frente a Zeus. Dionisio era hijo de Semele y de Zeus, del padre de los dioses, que la violó porque Zeus se dedicaba a eso básicamente con todas las mortales, a violar. Y así cuenta su historia.
3: Ideó un astuto plan que tendría como víctima a la ya muy embarazada amante femenina. Y era metamorfoseada así, porque ella también poseía este mutante don. Menuda familia. En fin, repito, metamorfoseada en la anciana nodriza de Semele, mi madre, sembró en la mente de ella una duda devastadora. ¿Cómo podía estar segura de que su amante era el verdadero Zeus? ¡Ah! ¿Y si no era más que un farsante cuyo único deseo era el goce sexual de su apetitoso cuerpo? La única manera de asegurarse sería contemplarlo en su verdadera forma. Así que Semele le rogó a Zeus, mi padre, que se presentara ante ella tal como era. Mi padre, lógicamente,

0: francamente al principio se negó, conocedor de las terribles consecuencias, pero había jurado por la laguna Estigia cumplir hasta el último deseo de su amada. Y lo que se jura por la laguna Estigia se ha de cumplir. Así que terminó cediendo y se presentó ante ella en su verdadera forma divina. Y claro, el resplandor fue tan intenso que Seme le quedó carbonizada al instante. Pero Zeus, mi padre, extrajo al feto, o sea, a mí, de entre las cenizas de la infeliz Semele. Y atención, Bacantes, porque aquí viene lo mejor de mi mítica narración. Me cosió dentro de su muslo y lo transformó en un útero para que yo allí pudiera completar mi gestación. Así que pasados unos meses y llegado el momento del parto, rasgué la carne paterna y aparecí.
1: Y cuando su sobrino volvió a Tebas exigiendo que se le reconociera como divino, ellas lo negaron. El castigo fue la locura báquica en el monte Citerón y al final del rito, sin saberlo, despedazaron con sus propias manos a Penteo, el rey que había prohibido el culto. Ágave volvió a la ciudad exhibiendo la cabeza de su hijo en la punta de un tirso, convencida de que era un trofeo de caza.
2: Sin dardos tesalios ni redes, solo con la fuerza de nuestros blancos brazos. ¿Dónde está mi viejo padre? ¡Que venga aquí! Sí, que venga aquí. Estará orgulloso de haber engendrado a unas hijas que han logrado acometer tan noble empresa. Y Penteo, ¿dónde se esconde? ¿Dónde? ¿Quién querría llamarle a mi presencia para que me vea tan feliz? ¿Quién? ¡Rápido! ¡Rápido! ¡Llamad a Penteo!
3: Cuando comprendas lo que has hecho, afligirá a tu corazón un terrible dolor.
2: ¿Qué hay de malo en mis actos?
3: Levanta tu mirada al cielo. ¿De quién
2: ya
3: es
2: lo he
3: el
2: hecho.
3: Rostro? ¿De quién es el rostro que tienes entre tus brazos?
2: ¡De un león!
3: ¡Míralo bien!
2: ¡Infinito dolor! ¿Quién mató a mi hijo? ¿Cómo ha llegado a mí?
4: ¡Tú lo mataste! ¡Y sus hermanas contigo!
2: ¡Mi hijo! ¡Mi hijo! ¡Ah! ¡Queridísimo rostro! ¡Ah! ¡Joven mejilla! ¡Ah! ¡Terrible desgraciada! ¡Antaño orgullosa!
1: Y además hubo también una versión con nombre, apellido y fecha exacta. En el año 186 antes de nuestra era, el Senado romano promulgó un decreto, lo tienen esculpido en una tabla de bronce en un museo, y prohibieron las bacanales. Y eso hace que en esta obra Dionisio y Baco se encuentren.
5: No tengo la culpa de que los romanos os hayan rebautizado.
0: Quizá no seas culpable, pero sí cómplice.
5: Ay, así son las modas. Relojes vacuos, marcando las horas del desatino crepuscular. Mira, Grecia tuvo su esplendor. Ahora es el turno de Roma. Zeus es Júpiter, Hera, Juno, Poseidón, Neptuno. Y tú eres yo.
0: No, Baco. Tú nunca serás yo. Tú nunca me llegarás ni a la altura de la sandalia.
5: Sabes que somos el mismo latir.
1: Y además se enfrentan.
5: Tenemos un problema.
0: ¿Desde cuándo el plural define nuestra relación?
5: Ay, no es momento de convocar putrefactas rencillas ya olvidadas.
0: No, querido, no están olvidadas.
5: Yo sí las he olvidado. Hechos, recuerdos y anécdotas. Y excitaciones oculares y cárceles y guerras. Brindo por ello.
0: Pero yo no. A mí no se me olvida detalle alguno.
1: Hubo una sacerdotisa, Pasculania, que se atrevió a abrir el culto a los hombres y a multiplicar los ritos. Hubo una liberta hispana fecenia que había sido iniciada de joven y que acabó denunciándolo todo ante el cónsul, aterrada no se sabe bien si por los dioses o por los hombres. Y hubo sobre todo un estado que decidió que el cuerpo colectivo, descontrolado, nocturno, mixto en género y en clase, era una amenaza que había que atajar. Y así luego lo cuenta siempre Jorge Drexler en una canción de ese disco festivo que se llama Taracán.

Al comienzo del barroco español, durante el reinado de Felipe II, en julio de 1583, un decreto de los alcaldes de Casa y Corte de Madrid prohibía bailar la zarabanda bajo pena de 200 azotes y 6 años remando en galeras. Por mover las caderas. Por mover las caderas.

octubre de 1766, el Tribunal de la Inquisición en lo que sería luego México, emitió un edicto público ordenando que nadie cantara ni bailara el chuchumbé bajo pena de excomunión y castigo ejemplar. Unas décadas después, en 1807, un bando del gobernador de Montevideo, Francisco Javier de Lío, resuelve prohibir los bailes, tangos y candombes de los africanos y sus descendientes. Después, en 1913, Giuseppe Sarto, que fue el Papa Pío X, prohibió explícitamente que se bailara el tango en ambientes católicos y en eventos eclesiásticos. Lo consideraba una danza procaz e impura. Por mover la cintura.

En Puerto Rico, en 1995, se presentó la Ley 112 que permitía incautar casetes de reggaetón. La Operación Centinela, que se llamaba, afectó directamente al género urbano y a productores como Playero, DJ Nelson y DJ Negro. La policía hacía redadas en tiendas de discos. Se argumentaba que el género y la danza que lo acompañaba eran vulgares por su contenido sexual. Pero ahora se baila en todo el mundo, sin el más mínimo disimulo. Así que, a mover ese culo.

0: Se aprende, ya lo han escuchado, a lo largo de la historia, que el cuerpo entusiasmado da miedo mucho antes de saber por qué, y se aprende de la gente que nos quiere, que no nos haría daño por nada del mundo. Ese de ten cuidado, no provoques, no bailes así, es el veneno más eficaz. Los días al Teatro Romano de Mérida hace exactamente lo que ese tirón de brazo y esos mensajes, no bailes así, no provoques, llevan siglos impidiendo. Volver a la pista de baile sin que nadie nos lo impida. Convocamos a Dionisio y a Baco, al mito y al decreto, a Carlos Hipólito y a Juana y a Tony Acosta, y a más de una decena de cuerpos para contarlo.
1: La luna se ocultó entonces, detrás de una nube que se acercaba. El mar, intranquilo, agitó sus aguas y victorioso.

0: Salieron al cielo las estrellas eternas.
1: Y con ellos nos preguntaremos en voz alta lo que casi nunca se pregunta en voz alta. ¿Por qué aprendimos a tenerle miedo al cuerpo? No hay respuesta fácil. Hay, eso sí, una sospecha. Que el miedo nunca fue al cuerpo. Fue a lo que el cuerpo suelto es capaz de hacer sin pedir permiso.

0: La danza, el ritual y la palabra se entrelazan en Bacanal, que es una propuesta de Chevi Muradá y Juan Carlos Rubio, que van a convertir el escenario del Teatro Romano en una fiesta colectiva. Vamos a hablar de ella porque además hay un sinfín de caras conocidas encima del escenario. Una de ellas es Juana Acosta, que ya estuvo en una obra fabulosa con Chevi Muradá y con Juan Carlos Rubio, se llamaba El Perdón, y es una obra muy personal. Y Juana, ¿qué tal? Bienvenida, ¿cómo
1: Muchas
0: estás?
1: gracias, muy bien. Estoy súper feliz y súper emocionada de estar hoy en Mérida presentando nuestra Bacanal.
0: Que en Bacanal hay una prohibición del Senado, que se prohíben las
1: Claro,
0: bacanales.
1: estamos hablando del año 186 antes de Cristo. Y bueno, el punto de partida de nuestro espectáculo tiene que ver con ese momento histórico en
0: Sí.
1: el que el Senado romano decide prohibir estas fiestas.
0: Vale, que eran unas fiestas además eminentemente femeninas.
1: Al principio fueron muy femeninas cuando eran las
0: Sí.
1: fiestas dionisíacas.
0: Vale, porque aquí están Dionisio y Baco, el griego y el
1: Claro,
0: romano,
1: aquí
0: remezclados.
1: Juan Carlos Rubio hace algo que le gusta mucho hacer y es juntar personajes imposible de
0: Claro,
1: juntar,
0: porque es la
1: porque es
0: misma
1: la
0: persona.
1: misma persona. Bueno, es la misma persona,
0: Sí, más o
1: dependiendo,
0: menos.
1: más o menos, dependiendo de la época en que se mire, ¿no? Y entonces, en este encuentro entre Baco y Dionisio, pues se usa el pretexto para hablar de asuntuales y es precisamente ese momento en el que se prohíben estas bacanales que las fiestas antiguas, o sea, las primeras, las dionisíacas, eran más blancas, eran fiestas menos oscuras. Después
0: Vale.
1: empiezan a desvirtuarse, empieza a haber asesinatos, empieza a haber desmembramientos, la cosa empieza a volverse compleja y empiezan a entrar hombres también. Y se empiezan a mezclar las clases sociales y el gobierno empieza a tener miedo de revueltas,
0: Claro.
1: de conspiraciones. Y esa es una de las razones por las que se prohíbe también.
0: Vale, que no se prohíbe solo porque, oh Dios mío, la gente está gozando,
1: No, no solo
0: sino que
1: por
0: hay aquí
1: eso.
0: peligro
1: Sí,
0: real
1: yo creo
0: de
1: que
0: derrocarnos y entonces,
1: exactamente,
0: claro, y
1: exactamente.
0: entonces tenemos que hacer algo con esto. Ella que es ella que está aquí, vamos, que está aquí a mi lado, empezó bailando, ¿vale? Y hay una cosa bonita que es el bailar y actuar, porque al final
1: Sí.
0: es como. Hay un lenguaje primigenio en los cuerpos.
1: Sí.
0: Comunicamos mucho con los cuerpos.
1: Muchísimo, muchísimo. Bueno, para mí es algo muy revelador y algo muy, muy impresionante el hecho de poder integrar la danza con la palabra. Y
0: Sí.
1: sobre todo con unos textos tan complejos como estos. Yo nunca me había enfrentado a un texto clásico, nunca me había enfrentado a una tragedia en mi vida, ¿no? Entonces esto mezcla danza con tragedia griega. Esto han sido, te prometo, días y semanas de trabajo
0: Sí.
1: sumamente físico. Tenemos, como bien sabes, una compañía de danza de 30 años, que es
0: Sí,
1: los
0: los
1: de
0: de
1: DAE,
0: DAE.
1: con un grupo de bailarinas jóvenes que son extraordinarias. Hay una energía muy hermosa
0: Claro,
1: que
0: y
1: hemos
0: gente que no
1: conseguido,
0: había
1: que no
0: bailado
1: había bailado,
0: tampoco.
1: no, que nunca, o sea, Carlos Hipólito, como el caso de
0: Claro, que
1: Tony.
0: bailaría pues en alguna fiesta en su casa,
1: Claro,
0: tú
1: porque yo
0: sabes.
1: sí que había bailado con
0: Claro.
1: Chevy. Él y yo hicimos un espectáculo que giramos por España, hicimos 80 funciones con El
0: Sí.
1: Perdón. No vinimos a Mérida, pero sí que estuvimos en el Festival Iberoamericano de Teatro de Bogotá. Un espectáculo que para mí fue muy importante en mi carrera y en mi vida, porque
0: Sí,
1: fue un
0: porque era
1: espectáculo, era
0: personal.
1: personal, fue algo muy catártico, algo muy reparador, algo muy bello, y que me haya vuelto a llamar Chevy para esto, pues ha sido un gran regalo, porque yo ya había empezado un camino con él, porque yo empecé.

0: estudiando danza muy pequeña, pero luego llegó la interpretación en mi vida y siempre he dicho que me la salvó. Yo siempre he dicho que el hecho de que haya aparecido el teatro y la interpretación me salvó la vida. Pero el haberme juntado con Chevy y haber empezado este camino de la danza-teatro, que es de lo que veníamos
1: Sí.
0: hablando, pues es algo realmente para mí, bueno, no tan nuevo, porque ya empecé con él hace unos años, pero sí algo muy diferente a lo que estamos acostumbrados los actores.
1: Sí.
0: Y estar en un escenario con tanta gente. En Bacanal somos 18 en el escenario, 12 bailarines y 6 actores. Bueno, buscando la emoción a través del movimiento y la palabra, algo muy, muy bello y algo
1: Claro.
0: muy, muy potente. Creo que
1: Exacto.
0: traemos un espectáculo muy que se sale de la norma. Yo creo que es un espectáculo muy arriesgado, muy poco convencional y que crea a Chevy unas imágenes de una poesía y una belleza extraordinarias.
1: ¿Qué cuenta para ti? ¿De qué habla Bacanal?
0: Bueno, pues Bacanal es un espectáculo que habla de la resistencia, como decía ahora Elisa en la rueda de prensa del pueblo, a los gobiernos limitantes y prohibitivos, ¿no? Es un homenaje a la mujer, es un homenaje a la libertad, habla de la culpa, habla de la pérdida de control. Es un espectáculo que creo que es muy actual y muy necesario. Hablamos del movimiento, hablamos de los cuerpos, hablamos del deseo, hablamos del instinto. Creo que Bacanal contrapone la razón y el instinto. Y creo que eso está presente en muchos personajes de la pieza. En el caso de Mi Tragedia, que es la de Ágave con Penteo, ahí está clarísimo, ¿no?
1: Sí,
0: Cómo.
1: que eso además sale en Eurípides, pues
0: Sí,
1: si
0: eso
1: están
0: sale.
1: perdidos ustedes,
0: Esa es
1: eso
0: una
1: sale, sí.
0: de las vacantes de Eurípides. Yo ahora dije que esto era una adaptación de las vacantes. Creo que me equivoqué. Es una adaptación muy libre. O sea,
1: Sí.
0: uno de
1: Claro,
0: los
1: se
0: textos, sí,
1: cogen.
0: se cogen de diferentes textos. Y
1: Claro, está
0: este
1: Tito
0: es.
1: Livio también por ahí, que es lo único que sabemos de tus
0: Exacto,
1: personajes.
0: exactamente.
1: Claro.
0: Y yo tengo la posibilidad de interpretar a dos personajes. Interpreto a primero a Duronia. Porque en la obra empieza en Roma, pero luego nos vamos las tres vacantes a Grecia y cada una cuenta su propia tragedia.
1: Vale, ¿y a Duronia qué le pasa?
0: Bueno, pues Duronia. No, a Duronia es una vacante más. Duronia es la primera.
1: Vale.
0: Luego aparece, luego ya a través del don del recuerdo que me proporciona Dionisio, yo me voy al pasado, me voy a otra vida en la que fui la tía de Dionisio y soy Ágave.
1: Claro,
0: Claro, en esa
1: sí.
0: reencarnación a la que me lleva Dionisio, en este viajazo, en este trance dionisiaco,
1: Que además
0: mi
1: no sé.
0: personaje se va
1: Claro,
0: a otra vida.
1: en Eurípides no se llevaban bien. Tengan en cuenta ustedes que esta es obra de nueva creación, entonces
0: Sí.
1: hay que dejarse
0: Sí.
1: vivir y dejarse llevar.
0: Exacto.
1: La gente suele tener, porque siempre hablamos de la danza para todo tipo de cuerpos, cuerpos gordos, delgados, en silla de
0: Sí.
1: ruedas, no sé qué, no sé
0: Sí.
1: cuánto, pero luego a la gente como que le da vergüencilla
0: Sí.
1: bailar delante de los demás, a no ser que esté en una bacanal un poco con libaciones de
0: Sí.
1: Baco, ¿vale? Con vino y sus cosas. Entonces, hay que ir de blanco,
0: Sí,
1: por favor,
0: nos
1: vayan ustedes de
0: encantaría.
1: blanco.
0: Sí, hay un poco un dress code que tiene que ver con que la gente pueda ir con, si no pueden con una, no, si no pueden ir vestidos completamente de blanco, con algún elemento blanco.
1: Claro, pónganse una camisetita o algo, que va a ser lo que se les vaya a
0: Sí,
1: ver.
0: sí.
1: Vale, una parte de arriba blanca. Vale, yo tengo un vestido blanco de manga larga, me voy a morir,
0: Te vas
1: pero
0: a
1: no
0: morir.
1: pasa nada.
0: No pasa nada.
1: No pasa nada. Manga larga ancha, una se arremanga y ya está.
0: Sí.
1: Y porque si hay que ir de blanco, lo que diga Chevy, que es el director, pues nosotros vamos de blanco y hay una vamos a llamar comunión catártica con el
0: Ah, lo hay,
1: público.
0: lo hay. Este es
1: Qué
0: un espectáculo
1: bonito.
0: en el que el público en un momento dado,
1: Vale.
0: participa en
1: No
0: esta
1: se asusten
0: fiesta.
1: que no va a ser así como, ay, es que yo no quiero que me saquen allí.
0: No, no, no,
1: No,
0: a nadie
1: no cabemos
0: sacamos.
1: 3.000 en el
0: No,
1: escenario de teatro
0: no.
1: romano que se estropea, ¿vale? Pero vamos a participar porque el teatro además es como un rito colectivo.
0: Sí, lo es.
1: Y eso
0: Creo
1: es
0: que
1: muy
0: es
1: bonito,
0: muy
1: Juana,
0: bonito. Yo creo que.
1: ¿sabes? Entonces, cuando hay más colectividad todavía, ¿vale?
0: Así es. Yo creo que el público, después de ver nuestro espectáculo, va a salir con muchas ganas de moverse, de bailar, de disfrutar, de conectarse con su instinto, de.

0: De responder al latir, al latido, a la vida. Eso es un espectáculo que nos conecta con la vida.
1: Sí, porque estaba yo pensando que siempre contraponemos razón y sentimiento, y luego resulta que las tripas nos dicen muchas cosas.
0: Sí.
1: Nos dicen, por ahí no es, por ahí no es, por ahí no es, nos lo dicen mucho. A veces nos lanzamos a la piscina y decimos, pues pase por aquí, y luego resulta, pues que no era por ahí.
0: Sí.
1: O sea, pero, el instinto es muy importante.
0: Pero fíjate qué curioso es cómo no le hacemos caso al instinto. Al principio.
1: Y luego descubrimos
0: y
1: que
0: luego
1: tiene razón.
0: Descubrimos que desde la primera señal.
1: Esto lo veía yo venir. Esto era una red flag enorme.
0: Esta es una invitación a confiar más en el instinto.
1: Que eso es importantísimo. Confiemos más en el instinto y vayamos a ver Bacanal. Va a estar hasta el 26 de julio en el Festival de Teatro Clásico de Mérida. Ya se acaba el Mundial, así que vayan al teatro.
0: Así es.
1: Juana Costa,
0: los esperamos en el teatro, en nuestra Bacanal.
1: Vestidos de blanco.
0: Vestidos de blanco. Muchas gracias a ti.
1: Marcel Tomás llega a Mérida con un tal César, la comedia con la que Cascay Teatra cierra la trilogía. Bueno, no sabemos si la cierra, que lo mismo hay más. Dedicada a los grandes referentes de la cultura occidental después de un tal Shakespeare y un tal Quijote. Va a ser el día 26 a las 8 de la tarde en el Teatro María Luisa, dentro de la programación del Festival de Teatro Clásico de Mérida. Y nos vamos al presente, pero también, por supuesto, a la antigua Roma, para hablar de un tal César. Marcel, ¿qué tal? ¿Cómo estás?
2: Hola, Lula. Bien, aquí pasando calor, pero
1: sí,
2: bien.
1: Sí, bueno. Se pasa calor siempre aquí. Bueno, se pasa calor en toda España, vamos, que tampoco es
2: claro.
1: Tampoco es una cosa loca. El montaje...
2: Aquí preparando, estamos preparando el espectáculo para venir a vuestra maravillosa ciudad.
1: Sí.
2: Y bueno, estamos hablando Augusta Emérita, ¿no? Antiguamente se llamaba Augusta Emérica. Sí.
1: Exactamente. ¿Qué, cómo os enfrentasteis al legado greco-romano?
2: Buah, imagínate, 2000 años de historia, madre de Dios. O sea, bueno, con mucho respeto y sobre todo pensando que ser un poco, bueno, pues exigida, pero también sin perder ese punto de gamberro,
1: claro.
2: Esa historia. Lo que pretendemos es que sea una cosa muy fresca, muy divertida, muy participativa, etcétera, etcétera, etcétera, ¿no? Con estas premisas hemos empezado a levantar este espectáculo ya hace un año de esto, sí.
1: Yo no sé cuántos años tienes tú, pero mi imagen de Julio César es la de los cómics de Asterix. Bueno, yo creo que muchas generaciones tienen la imagen de Julio César. Luego ya de pronto dices, ah, este señor escribió un libro llamado La Guerra de las Galias. Pero eso llega mucho después.
2: Sí. Bueno, nosotros hemos partido esto es una excusa, ¿eh? César como el gran emperador, dictador, también nos parecía un paralelismo con los tiempos actuales, esta ansia de poder,
1: sí.
2: de conquista, ¿no? Y el Trump por ahí dando vueltas.
1: Con Netanyahu, sí, si es que tenemos.
2: Y nos parecía ejemplos. Que merecía una historia, ¿no? Recuperar ese paralelismo con este gran personaje, estratega político, etcétera, etcétera, ¿no? Y sobre todo un tío muy, muy listo por su época, que, bueno, se extendió. Él fue uno de los culpables de que se estuviera pues Asia, África y Europa, ¿no? Pues nos parecía interesante arrancar ese inicio de espectáculo con este personaje.
1: Sí, que además es una propuesta multidisciplinar. Hay objetos, dos personajes carismáticos, porque hay un operario con planes de construir un complejo turístico sobre unas ruinas romanas, que aquí sí. Lo de la especulación, claro, si es que no hay nada nuevo bajo el sol, lo de la especulación lo traéis aquí y así comienza el conflicto.
2: Sí. De hecho, esos dos personajes cómicos, payasos, dile como quieras, grotescos, pues pensábamos que era también muy actual, ¿no? Es el pasado, ¿no? Que lucha con el futuro o el presente, ¿no? Esa especulación, esas ganas de poder, de hacer, de construir encima de ese... Un resort encima de la arqueología, de un patrimonio de la humanidad, ¿no? Que son unas termas romanas. Entonces, pues imagínate, un arqueólogo apasionado por su trabajo, con un tío un operario que lo único que quiere es meter una máquina ahí y sacar las cuatro piedras que hay, ¿no?
1: Exactamente.
2: Y solo ven piedras, siempre solo ven piedras.
1: No, y además luego te dices que no me dejáis progresar. Vale,
2: sí,
1: claro, porque esto se dice también que las leyes medioambientales no nos dejan progresar, las leyes de patrimonio no nos dejan progresar. Y al final progresar es que alguien se lo lleva calentito, pero no somos la población entera, vamos, también
2: ya,
1: te lo digo.
2: Ya.
1: ¿Sabes? Eso ocurre.

0: Estás con Tony Escribano, por supuesto. Bueno, yo creo que esto es como, no sé cuántos años lleváis juntos.
1: Bueno, estamos llevando ya, vamos por los 12 claro, años levantando esta trilogía que comentabas al inicio de la entrevista,
0: sí,
1: que nos gustaría continuar porque realmente hay muy buena conexión, personajes históricos hay muchísimo, nos gustaría cambiar de época, bueno, estamos ahí ahora dándole que te pego a Ulises, María Antonieta, hay muchos personajes muy bonitos e interesantes. Y nada, pero con este César de momento, porque hace un año lo estrenamos, hay sí, bolos y bueno, disfrutándolo.
0: Hay gira, exactamente, hay
1: sí,
0: gira
1: sí, sí.
0: Y hay, sí, pero estaba yo pensando, digo, bueno, y además Ulises, que está ahora completamente de actualidad
1: De
0: por
1: moda.
0: la película de Nolan, o Cleopatra, yo qué sé, o sea, bueno, Cleopatra sale aquí, lógicamente, porque
1: Bueno,
0: habláis de
1: Cleopatra
0: César,
1: sale, sí,
0: claro.
1: correcto, sale en esta versión del César, Marco Antonio, Cleopatra, Asterix, Obélix.
0: Sí.
1: Hay mucho patrimonio, muchas historias, sí.
0: Sí, a mí lo que me alucina es que no, digo, ¿cómo habréis trabajado? Porque hay máscaras negras, hay bufones, tiene un lenguaje maravilloso vosotros, pero ¿cómo decidís qué personaje se queda fuera y cuál entra en escena? Porque
1: Eso
0: hay
1: es
0: muchísimas
1: terrible.
0: figuras.
1: Bueno, es que aún no se acaba de decidir, porque es que el teatro ya sabes que es un arte viva, siempre vamos modificando el texto, el contenido, a veces hay historias que salen, a veces entran, o sea, porque lo pide, porque también hay esa parte de improvisación, de juego con el público muy participativo, entonces no nunca es definitivo, hay un patrón, como el jazz, ¿no? Hay una música,
0: Una base,
1: una
0: exacto, un
1: melodía,
0: estándar.
1: y vamos ahí jugando con ellos, ¿sí?
0: Sí. ¿Y dónde está el límite, Marcel, entre hacer reír y hablar de Roma y de Julio César sin caer en lección de historia? Que esto a veces nos pasa, claro.
1: Bueno, no sé, hay un maestro, no sé quién fue, ¿no? Me dijo que la comedia es una tragedia con un destiempo,
0: Sí.
1: que no sigue un ritmo.
0: Es verdad.
1: Creo que va por ahí el tema, ¿no?
0: Sí.
1: Bueno, no sé, no queríamos hacer una lección, porque todo el mundo conoce Roma y
0: Sí.
1: evidentemente en Mérida se han
0: Claro.
1: expuesto muchas historias maravillosas
0: Sí.
1: sobre este tema. Que lo que queríamos era una cosa muy personal, muy nuestra, con estos 20 años, 25 que llevamos de experiencia teatral, con este código multidisciplinar que has dicho antes, que hay títeres, hay incluso hacemos claqué, imagínate, le metemos
0: Sí.
1: ahí un solo de claqué
0: Oh, qué
1: maravilloso.
0: bonito.
1: Entonces, pues lo que queríamos era que nosotros disfrutara encima del escenario, ver una cosa que nosotros nos sintiéramos a gusto, que estuviéramos bien, cómodos y defendiendo esta maravillosa
0: Sí.
1: locura que es el teatro de humor. Y no sé qué más decirte, es
0: No, no,
1: algo
0: con
1: que
0: lo
1: te haré
0: complicado
1: vivir,
0: que
1: ya
0: es,
1: sabes.
0: vamos,
1: Dime.
0: ¿no? Que digo que con lo complicado que es el teatro de humor, que es complicadísimo. O
1: Y
0: sea que,
1: hacer reír con los tiempos
0: sí,
1: actuales, ¿verdad?
0: exacto.
1: Y
0: No,
1: bueno, y
0: hacer reír yo creo que siempre, porque hacer llorar es más fácil. Matas a alguien, Marcel, y ya está. Tú matas a alguien que la gente le tenga cariño y ya la gente está llorando,
1: y
0: ¿sabes?
1: además es feo decirlo, pero está tan bien valorado el drama que
0: Sí.
1: dices, bueno, ¿y la comedia qué? No, no,
0: Claro.
1: no, nunca nos premian, ¿no? A los cómicos, es
0: Exactamente.
1: que,
0: Sí,
1: bueno, ahí
0: además.
1: matamos horas.
0: Exacto, sí. Y luego a la gente le gusta mucho la comedia. Y de verdad, por favor,
1: Claro,
0: prestigiemos la comedia, que es muy difícil de hacer. Y
1: claro.
0: es. Y usa muchos lenguajes y es complicado hacer la comedia. O sea, que de eso.
1: Es que todo el mundo conecte, ¿no? Porque
0: Sí.
1: hay comedia con él, ya sabes, humor blanco, humor
0: Sí.
1: ácidos, lo fácil es meterte con el vecino. Este tipo de humor, bueno, pues es más elaborado,
0: Sí.
1: doble sentido. Nosotros nos hemos cogido también un poco al lenguaje de los Monty Python, ese humor inglés, son dobles sentidos. Bueno, un tipo de humor que no nos apetece y con el que nos sentimos a gusto. Sí.
0: Sí. Bueno, pues vamos a verla igualmente este
1: Venga.
0: 26 a las 8 en el Teatro María Luisa. Marcel Tomás, muchísimas gracias.
1: Gracias a ti, Olga. Un abrazo muy grande a todos los oyentes. Que vaya muy bien.
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0: Y nos vamos, Roberto Carlos Fideli, que estuvo en la realización, y yo bailando y bailando. Vayan a bailar al teatro, recuerden, vestidos de blanco. Adiós. Yo quiero...

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1: Buenas tardes, son las 2. Pendientes de los incendios forestales en la Comunidad de Madrid y en la provincia de Ávila, han quemado ya 25.000 hectáreas, llamas bajo fuera de control. Así que como medida preventiva continúa la evacuación de municipios, o se suman otros 7 en Ávila, más 2 en Madrid. En total hablamos, Juan Pérez, de 85.000 vecinos afectados. Cuéntanos.
2: Sí, la bajada de las temperaturas y del fuerte viento han abierto una ventana de oportunidad durante estas horas que los efectivos están aprovechando antes de que esta tarde lleguen de nuevo fuertes rachas que puedan complicar la situación de estos fuegos, el de la Sierra Oeste madrileña y el de Burgondo en Ávila, que se abordan ya como uno solo, como mejor estrategia para evitar su avance y con el fin de darlo por controlado durante el fin de semana, algo en lo que confían tanto el jefe de la UME, Javier Marcos, como el presidente del gobierno, Pedro Sánchez.
3: Y esta decisión va a contribuir sin duda a la eficacia en la gestión, en la coordinación y en la agilidad de todas las decisiones que tomemos.
4: Es verdad que ahora mismo tenemos una ventana de oportunidad durante este fin de semana para poder controlar este gravísimo incendio.
2: Sin embargo, el avance de sus flancos obligaba esta mañana a ordenar la evacuación de 2 municipios madrileños más y de 7 nuevos en Ávila, tal y como informaban la presidenta madrileña Isabel Díaz Ayuso y la consejera de Medio Ambiente castellano-leonesa María González.
5: Tenemos 2 nuevos municipios afectados que van a ser evacuados, Cadalso de los Vidrios.

0: Dios y Rozas de Puerto Real. Esto quiero recordar que es como cambio del comportamiento del incendio de Ávila.
1: Nuestro objetivo es garantizar la seguridad de las personas y trabajar para salvar todos estos núcleos de población.
2: En total hay ya unos 85.000 vecinos afectados, de los que unos 73.000 son evacuados, 30.000 de ellos en el Valle del Tietar, el resto están confinados. Está previsto que este sábado a las labores de extinción se sumen los medios aéreos de Italia y Grecia y que también lleguen 100 unidades del ejército de Portugal.
3: Recordamos que medios del Plan Infoex se han sumado también a las tareas de extinción en Ávila, al igual que efectivos del SEPEI de los bomberos de la Diputación Cacereña. Y la activación de la Emergencia Nacional por los Incendios, que también vuelve a activar los mecanismos de coordinación entre comunidades. La región tiene acuerdos firmados con las dos Castillas y va a cerrar en las próximas semanas otro similar con Andalucía. Jorge Solís.
4: La declaración del nivel 3 de emergencia solicitada por la Comunidad de Madrid ante la gravedad de los incendios ha activado los mecanismos nacionales de coordinación. Es la segunda vez que se aplica esta situación operativa en España. La primera fue con el apagón eléctrico en 2025 y esta es la primera vez que ocurre por incendios forestales. Extremadura mantiene actualmente convenios con Castilla-La Mancha y Castilla-León, unos acuerdos que permiten movilizar recursos con mayor rapidez y actuar de inmediato en una franja de 5 kilómetros a ambos lados de la frontera autonómica. El secretario general de Interior, Emergencias y Protección Civil de la Junta, Fernando Manzano, confía en firmar en breve un acuerdo similar con Andalucía.
5: Primero, esperamos a que nosotros dejáramos de estar en funciones en la comunidad autónoma y hubiera un gobierno constituido en Extremadura, y evidentemente ha coincidido también que han entrado en elecciones en Andalucía y ha habido una constitución muy reciente de gobierno ya. Por tanto, el protocolo será inminente en las próximas semanas.
4: En el caso de Portugal ya existe un protocolo de colaboración que amplía esa capacidad de actuación hasta de la raya, facilitando así la respuesta conjunta ante incendios u otras emergencias transfronterizas.
3: En el calendario, una fecha, Día Mundial para la Prevención de Ahogamientos. La última víctima mortal aquí en la región es un hombre de 53 años. Ocurrió en la piscina municipal de Alcántara, Elías Denche.
6: En lo que llevamos de verano, Extremadura registra ya varias muertes por ahogamiento en piscinas, embalses y canales de riego. Entre los casos más desgarradores, el fallecimiento de un menor de 2 años en Rena o la muerte de un joven de 25 años en una charca en Talayuela. Sobre la importancia de la supervisión constante en según qué zonas de baño, nos habla el presidente de la Federación Extremeña de Salvamento, Marcelino López.
7: En los embalses, siempre que la gente se bañe, en las zonas donde hay socorristas, donde hay esa playa de bandera azul, digamos que es más complicado el que lleven socorrismo a las piscinas naturales, que están reguladas de otra manera, a que las lleven a las piscinas normales, y entonces la prevención en ese tipo de cosas parte mucho de antes de meterse en el agua.
6: Un trágico balance al que este jueves se sumó un nuevo caso en la piscina municipal de Alcántara. Ante esta realidad, los servicios de emergencia e instituciones insisten en extremar la precaución y no bajar la guardia.
7: Ir a zonas seguras donde podamos tener un socorro inmediato. Los niños pequeños, que estén siempre al alcance. Nosotros decimos, un pequeño tiene que estar a un brazo de un mayor. Si vamos a playa, pues a las banderas.
6: Mucha precaución y disfruten de manera segura del baño.
3: Preocupación también si están en carretera. Es tiempo de vacaciones. Vamos a la Dirección General de Tráfico, Daniel González.
8: ¿Qué tal? Muy buenas tardes. Hasta ahora van a encontrar circulación lenta ya en Badajoz, en la A66, en los entornos de Almendralejo, en sentido sur, en sentido a Sevilla. Hay casi un kilómetro de retenciones en este tramo de la A66, donde les pedimos que extremen la precaución. Al margen de ello, el resto de carreteras se encuentran mucho más despejadas.
3: Y otro asunto, los radares fijos de la DGT recaudaron el año pasado cerca de 4 millones y medio de euros en la región. La 66 encabeza el volumen de sanciones por exceso de velocidad y el punto de mayor actividad está en Cañaveral. Rocío Asensio.
9: El rey absoluto de las multas en la comunidad sigue siendo el radar de la A66 a la altura de Cañaveral. En la provincia de Badajoz, los puntos más conflictivos los encontramos también en la Autovía de la Plata, a la altura de Almendralejo, y en la A5 junto a Trujillanos. Puntos muy conocidos por los conductores, aunque no todos opinan lo mismo sobre su función. Salimos a la calle para comprobarlo.
10: Bueno, pues yo opino que los radares deben de estar siempre para prevenir el delito y no para recaudar. Mejor prevenir la infracción y concienciar a la gente de que no corra y que no, que al volante con tranquilidad.
11: Pero hay sitios que están estratégicamente puestos pues para recaudar. Entonces hay sitios en los que sí que de verdad que estoy totalmente en contra.
12: Que a causa de la seguridad lo que buscan es recaudar, y cuanto más recauden pues mejor para ellos.
9: Aún así, la provincia de Cáceres se mantiene como una de las de menor recaudación de toda España, con 1,6 millones de euros.
3: Y en la crónica política, Vox ha reivindicado hoy su sello en los presupuestos de la Junta. Destacan medidas de sus enmiendas como el apoyo al sector agrario, la inversión para Tierra de Barros o el impulso a la natalidad en la región. Lo decía el portavoz adjunto del grupo Vox, Álvaro Sánchez Ocaña.
12: Si la natalidad aumenta el doble, es decir, las ayudas a la natalidad pasan de 1 millón a 2 millones de euros, con lo cual se doblan esas partidas y esperamos, como saben, pueda haber también modificaciones presupuestarias entre consejerías, pues que si son favorables, eso es fruto de que la natalidad va a aumentar, pues que podamos seguir aumentándolas.
3: Y hablamos ahora de una campaña solidaria. Busca encontrar un donante de médula ósea para Diego. Es un niño de 5 años de Alcuéscar que sufre una recaída de leucemia. Consuelo Carrasco.
13: Diego conoce bien el hospital desde los 3 años. Después de un año y medio de tratamiento, la enfermedad ha vuelto y la única opción es un trasplante. Al no ser compatible con su hermano Daniel, la búsqueda se ha extendido a toda la sociedad. Su madre, María José Caballero, recuerda que este gesto va más allá de su hijo.
14: Diego necesita una persona que sea compatible con él, necesita una médula y ya está, y que vaya todo bien. A lo mejor no llega a Diego, pero llega a muchos niños o a otras personas que están igualmente pasando por esta enfermedad.
13: El llamamiento ha desatado una ola de solidaridad en la región. Rostros conocidos como el deportista José Manuel Calderón, el chef Toño Pérez o el presentador Juan Bazaga han unido sus voces para difundir esta causa.
15: Sé que estás ahí con 5 años, que hemos tenido una pequeña recaída, pero que seguimos todos.
16: 5 añitos. Entonces necesita un trasplante de médula y necesitamos donantes.
17: Yo creo que el mundo del toro siempre ha sido solidario y tenemos que estar con Diego.
13: Hacerse donante es un proceso sencillo que puede regalar una vida. En Alcuéscar, la familia de Diego mantiene la esperanza intacta a la espera de esa llamada compatible.
3: Y recuerden, esta noche en Badajoz, en la Alcazaba, concierto de sanguijuelas del Guadiana. Terminamos, llega David López Rey con la previsión del tiempo y después Francisco José Pacheco con el deporte. Que pasen una buena tarde.
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19: Hola, ¿qué tal? Buenas tardes. Comenzamos esta segunda mitad de la jornada del sábado con la presencia de algunos intervalos de tipo bajo y con temperaturas que no llegan a la marca de los 30 grados, 29 en Mérida y en Badajoz, 25 en Coria, Plasencia, los 24 en Cáceres. Para lo que resta de jornada seguiremos hablando de estas temperaturas bastante suaves para estar ya mediando la última decena del mes de julio, máximas que en estas próximas horas apenas se moverán en torno a los 32-33 grados si acaso en las cercanías del Guadiana, todo ello con gran rato de sol, todavía con algo de nubosidad residual, poco significativa, y con algo de viento de componente oeste.
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0: Hola, ¿qué tal? Muy buenas tardes. Tiempo para el deporte en este formato más reducido. O sea, ayer comenzaban los partidos amistosos de pretemporada de los equipos de la Primera Federación. Lo hizo con el partido cacereño, que recibió al Real Jaén en un partido típico de pretemporada, con mucho reparto de minutos y que terminaba con empate 1-1 con el gol para el cacereño del canterano Mario Valiente. Julio Cobos terminó satisfecho con este primer test de la temporada.
1: Sí, contento con el primer partido, ya digo, muy exigente al ser un equipo de la misma categoría, con muchos jugadores que han participado en ese primer tiempo, creo que eran 6 o 7 jugadores del año pasado, con una buena dinámica después de su ascenso. Nosotros en el primer tiempo, si no me equivoco, tan solo eran 2 jugadores los que estaban de la temporada pasada, ¿no? Mucha gente nueva, nos tenemos que conocer y todavía eso va a costar más partidos, pero... contento con lo que he visto, estoy bastante contento.
0: ¿Cómo se espera que lleguen cuanto antes los 2 fichajes que faltan?
1: 2 mínimos, no, hay Francis el que está trabajando, esperemos que no tardemos mucho en entrar esos 2 jugadores, porque nos hacen falta, que son necesarios para nosotros y bueno, ahí está trabajando. Los queremos cuanto antes, pero el mercado manda y tenemos que esperar.
0: Navarro se retiró tocado con molestias. El próximo partido en casa será el día 5, Cacereño-Guadalajara. Y hoy turno para los otros 3 equipos. A las 19 horas juega el Mérida en Tierras Lusa frente al Benfica B, a la espera de que lleguen también los últimos fichajes. Alejandro Pérez es el director general del club.

0: Bueno, la plantilla no está cerrada, quedan 4 o 5 jugadores. Estamos contentos hasta ahora, muy contentos con todas las nuevas incorporaciones. Percibimos un ambiente de muchísima ilusión desde el primer día. De momento todo bien, sí que queda trabajo por hacer. Estamos trabajando en que las incorporaciones que queden pues nos den un salto. Y de momento todo en orden, con muchas ganas de ese primer encuentro de pretemporada que tendremos.
1: 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Volviendo a la jornada de hoy, a las 19 horas, juega el Coria, que recibe en la isla al Córdoba B, Aarón Alonso.
2: Sí, está claro. Si el año por suerte terminar ascendiendo, pues este año el club seguro que nos manda ese mensaje de permanencia, pero bueno, creo que debemos de empezar poco a poco, de ir adaptándonos y mientras vayamos sumando, pues mejor.
1: Y a las 21 horas, Torremejía, Extremadura, David Rocha.
3: Al final estos partidos lo afrontamos casi como una sesión más de entrenamiento. Para nosotros es ir acumulando minutos, ir que los jugadores vayan ya pues teniendo sensaciones de jugar ya en espacios reales y bueno, un entrenamiento más que nos servirá pues también para ir viendo a los nuevos, para que también los juveniles empiecen a jugar un ratito más con nosotros y vayan demostrando también que tienen nivel y que quieren llamar a la puerta.
1: Y en la primera femenina, el entrenador del Sport Extremadura hacía balance de las dos primeras semanas de trabajo de cara a los objetivos que tendrá también durante esta temporada, Juan Carlos Antúnez.
4: Bueno, que se nos presenta un año muy bonito, muy ilusionante, una temporada que tenemos muchos retos por delante, Liga, Copa, una plantilla que tiene un nivel muy alto para poder competir con cualquier equipo y que va a ser, una temporada muy, muy buena
1: en
4: ese aspecto.
1: Cacereño femenino dejan el fútbol playa, donde ya han terminado terceras, para concentrarse ya en la competición y en la pretemporada, que arrancará el 5 de agosto, Ernesto Sánchez.
5: Sí, el 5 de agosto empezaremos, pero ya las jugadoras llevan un par de semanas con trabajo individual en aspecto físico, de cara a que cuando empecemos ya campo a tope y con las pruebas de medición y pruebas médicas.
1: El próximo fin de semana comenzarán los cuartos de final de la Copa Federación en su fase autonómica. Para el sábado 1 de agosto, para las 19 horas, Castuera, Cabeza del Buey. Para el domingo a las 20 horas, Quintana, Villanovense y Guadiana, Gébora. Y a las 20:30 horas, Santa María, Cacereño. De otro lado, el Badajoz todavía no aparece inscrito en la web de Federativa, ni en Segunda Federación ni en la Copa del Rey. El Montijo tampoco está inscrito aún en Tercera. Badajoz y Montijo son los únicos clubes extremeños de Primera a Tercera Federación que siguen sin poder inscribir a sus categorías, mientras que Guadiana, Villanovense, Zafra, Moralo, Plasencia ya aparecen inscritos y en Tercera. Y en el Campeonato de España Absoluto de Atletismo, que se está celebrando en Málaga, subcampeón y medalla de plata para Jorge Hernández, que terminó segundo en los 100 metros con 10.22, mejor marca personal, la décima mejor marca de todos los 10. Hoy turno para Óscar Gaitán en los 5.000, también para Andrea Buenavida en los 3.000 obstáculos. Daniel López se ha metido en la final de los 1.500. David García Zurita se ha clasificado para la final de los 400, se disputará esta noche a las 23 horas. Y ya fuera de la región, la selección española femenina de waterpolo jugará la Superliga de la superfinal de la Copa del Mundo tras ganar a Rusia en los penaltis. Es el último título que le queda para ganar a las españolas, que lograban el oro olímpico en París, oro en el Mundial de Barcelona y 3 Eurocopas. Y su final, al final, su rival va a ser Estados Unidos, que ganaba a las anfitrionas Australia por 10-6. Partido, hay que madrugar para mañana a las 8:15.
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8: Ya estamos aquí, ya hemos llegado, ya nos hemos ubicado. Así que hola, soy Díaz y Cristina Fernández.
9: Muy buenas tardes.
8: Y voy a aprovechar para decirle hola a MJ Bernaldez también.
10: Buenas tardes también.
8: Por si tiene algo que añadir en esto de la intimidad, que la gente no piense que es una voz etérea.
10: Yo lo que digan Cristina y Sol, para adelante.
8: Y un pero.
9: Se puede de opinar, ¿eh? También se puede de opinar.
11: Os damos permiso, ¿vale?
8: ¿No habéis visto el meme de un lagarto? Es como un pequeño, es un dibujo. Entonces es un pequeño alienígena que pone arriba: opino distinto. Y sale cogiendo un cuchillo y apuntando.

0: Si fuera grabado, habría corte ese trozo.
1: Claro.
0: ¿No?
1: ¿Qué actriz no se ha trabado alguna vez? Claro. ¿Qué actor no ha dicho una cosa que no era?
2: Ninguno. Pues total, que esto que está de muy poco tiempo en el medio audiovisual, estaba ahí en el teatro entre bastidores, en los cuerpos, en los silencios y muchas veces en las incomodidades. ¿Y qué es? Pues la intimidad escénica.
1: Sí, vamos a hablar de eso y de las personas que se encargan de cuidarla, que son los coordinadores y coordinadoras de intimidad. Un rol relativamente nuevo que está transformando la manera en que se ensayan y se representan las escenas más delicadas, escenas de besos, de abrazos, de desnudos, incluso gestos de afecto o también de violencia emocional.
2: Para entender por qué estamos hablando de esto, os proponemos una imagen. Imaginemos que estamos en un ensayo general, dos actores tienen que besarse. Llevan semanas evitando la escena. El director dice, venga, improvisadlo. Se besan. Ella se siente incómoda, él no sabe si ha hecho algo mal, nadie lo comenta, se estrena y cada noche esa incomodidad se repite como parte del guión.
1: Durante mucho tiempo eso ha sido lo normal y desgraciadamente todavía a veces sigue siéndolo, ¿no? En el teatro la vulnerabilidad es parte del oficio, o era parte, quiero decir, era parte del oficio, aunque bueno, a veces sigue siéndolo. Si algo incomodaba o si algo incomoda, pues como que se asume como, bueno, es la entrega de la actriz o del actor al personaje. Pero hoy estamos empezando a entender que la intimidad también se puede ensayar, también se puede acordar y también se puede cuidar, igual, exactamente igual que una coreografía o una lucha escénica. Y ahí es donde aparece la figura que nos ha traído hoy hasta turno de tarde, la persona que coordina la intimidad. Esta persona acompaña al elenco y al equipo para que esas escenas sean seguras, consensuadas y creativas, por supuesto.
2: Pero veamos de dónde viene esto. El término Intimacy Coordinator, empezó a escucharse hacia más o menos 2017, sobre todo en el medio audiovisual. Y es que, como vemos, la figura del coordinador de intimidad es muy reciente. Reciente en el cine y en todos lados. Una de las series pioneras fue The Deuce, de HBO, que trataba sobre la industria del porno en los años 70. Allí se contrató por primera vez a alguien que velara por el consentimiento y el bienestar del elenco durante las escenas sexuales.
1: Y poco después, esta práctica salta al teatro. A ver, hago aquí un inciso. Que esta práctica se esté empezando a realizar quiere decir eso, que se está empezando a realizar. Que ni en todas las producciones audiovisuales, ni por supuesto en las teatrales, donde suele haber menos dinerito, se hace. Que para que la figura del coordinador de intimidad se establezca, todavía queda.
2: Pero bueno, decíamos que saltó de, digamos, esta serie al teatro. Fue en Reino Unido donde Intimacy Directors y Coordinators empezó a formar profesionales especializados.
1: Efectivamente, el movimiento se extendió a Europa y América Latina, donde la conversación se conectó con el feminismo, el movimiento Me Too y la revisión de las dinámicas de poder en los ensayos.
2: Porque no se trata solo de sexo o desnudos, también de afecto, de vulnerabilidad, de escenas de parto, de violencia doméstica, incluso de simples toques que pueden resultar invasivos si no se pactan.
1: Eso es, porque la clave al final en cualquiera de estas escenas está en el consentimiento y en el acuerdo creativo. Pero ojo, esto no quiere decir que se censuren escenas, sino que se diseñan. En realidad se trata de coreografiarlas como si fuera una danza.
2: Y bueno, ¿qué hace exactamente un coordinador o coordinadora de intimidad? Pues muchas cosas. Para empezar, su trabajo comienza mucho antes del estreno.
1: Para empezar, lo que hace esta personita es leerse el guión o el texto. Guión o texto, dependiendo de si estamos hablando de cine o de teatro. Identifica las escenas de riesgo, conversa con la dirección y con el elenco y después establece un lenguaje común.
2: Por ejemplo, pues definir qué partes del cuerpo se pueden tocar y cuáles no, o cómo se realiza un gesto de afecto.
1: Claro, porque sobre todo la clave de todo esto está en el cómo, no en el qué. No en que te toquen una pierna o un pecho, sino en que la forma de hacerlo esté acordada y ensayada de forma clara.
2: Nada se improvisa en este tipo de escena y si alguien necesita revisar un límite, pues se revisa. Así el coordinador crea un espacio de confianza para poder decir hasta aquí sí o esto prefiero no hacerlo.
1: Por otro lado, también hay una parte estética, ¿no? Se busca que la intimidad tenga sentido escénico, que cuente algo del personaje o de la historia y también que en el lenguaje, o sea, el lenguaje en que la dirección ha planteado la historia que se está contando. A veces está muy bien mostrar la realidad tal cual es o tal cual la vemos o la ve la dirección, pero en mi opinión más bien es mucho más interesante cuando hay una estilización.

0: civilización, ¿no? La realidad ya la vemos todos los días, porque no nos olvidemos que estamos utilizando el arte para contar algo, no es solo contarlo.
1: Y no estás haciendo un documental.
0: Efectivamente.
1: Otras cosas, pero en este caso hablamos de una ficción o incluso de algo ficcionizado llevado a
2: que lo puedes llevar a muchas cosas.
0: O sea, en realidad, con todo este movimiento, con el feminismo, con el Me Too, yo creo que lo que se está también intentando es romper un poco esa dinámica establecida en algunas obras de teatro, con algunas direcciones, de, bueno, voy a contratar a esta actriz que trabaja muy bien, pero es que además es muy guapa y aprovecho y la desnudo. Y sí, ya, claro. Pues mira, pues ya aprovecho, ¿no? Y hago un 2x1. Sí. Entonces vamos a romper esa inercia.
2: Claro, y es que además un beso pues puede ser más intenso con una mirada que con un contacto físico realmente. Y esto no quiere decir para nada que se pierda sensualidad. De hecho, a veces se gana. Incluso también, por otro lado, pues está la distancia, por decirlo de alguna forma, ha llegado a suponer más libertad para actores y actrices y para la dirección, en el sentido de que tienen más espacio para llenar de intenciones.
0: No es como, venga, pum, todo directo, va, tal.
2: Claro.
0: Pero bueno, como todo cambio, aunque sea para la tranquilidad y seguridad personal, pues opone sus resistencias. Los detractores de los coordinadores de intimidad se aferran a que si todo está pactado, ¿dónde queda la verdad?
2: Como si la emoción solamente naciera del riesgo, vamos.
0: Y cuando en el teatro todo está pactado, la iluminación, el texto, la música, el cuchillo que no corta. Claro, o sea, como pues, esto sí puede estar pactado, claro, pero las escenas de intimidad no.
2: Tiene que ser trabajo. Exactamente, porque trabajo, la intimidad debería de ser la excepción. Exactamente, el trabajo igual.
0: La cosa está en que la espontaneidad no se muere, sino que se canaliza, ¿no? Hay que ser capaz de ver eso.
2: Claro, el intérprete sabe que está seguro y desde ahí puede entregarse a la verdad.
0: Es como un acróbata que salta con una red debajo. La red no quita emoción a su trabajo, sino que permite que el salto sea más alto y más seguro también, que hay una personita ahí jugándose la vida, ¿no?
2: Bueno, también hay quien piensa que esto es una moda o una exageración.
0: Sí, pero si miramos la historia del teatro, cada época ha tenido que reinventar su manera de representar el cuerpo.
2: El coordinador de intimidad es, en el fondo, pues una evolución natural. De hecho, ya algunas escuelas de arte dramático están incluyendo formación en intimidad escénica. Una de ellas es la ESAC, Escuela de Cine Catalana, donde se inició un curso de coordinación de intimidad dirigido por Lola Clavo, con la participación de los estudiantes y subvencionado por los fondos de la Unión Europea y el Gobierno. Estoy hoy fina. Total, que esto significa que ya hay un interés institucional en formar profesionales en esto. O sea, que no es algo que de repente se le haya ocurrido a la gente de HBO o que haya... Sino que
0: sí, es como
2: necesario.
0: Que nos estamos dando cuenta de que enseñar a decir sí y a decir no con la misma claridad, pues es importante y necesario, ¿no? Porque además eso también cambia la cultura del ensayo. También algunas compañías grandes empiezan a contratar coordinadores para sus producciones. Esto es importante decir.
2: Y algunos festivales pues también incluyen protocolos de cuidado. En muchos lugares todavía es una figura en construcción, pero bueno, vamos a ir poco a poco y despacito creciendo.
0: Eso es. El desafío ahora es que haya formación accesible, que no se vea como un lujo, sino como una herramienta más del lenguaje teatral. Ya también se ensaya, y cuando se ensaya se convierte en arte y no en riesgo.
2: Al final, el trabajo del coordinador de intimidad nos recuerda que el teatro no solo representa historias, también reproduce relaciones, y si aprendemos a representarlas con cuidado, tal vez pues también aprendamos a vivirlas mejor.
0: Efectivamente, y es que cuidar la intimidad no es poner límites al arte, sino reconocer que el cuerpo del otro no es un recurso escénico sin más que podamos usar desde la dirección ahí, a nuestro antojo.
2: Pero no es todo es miel sobre hojuelas, vamos. Aunque se está tramitando que la figura del coordinador de intimidad sea obligatoria en rodajes con escenas sexuales y en ensayos de obras de teatro, como parte de una reforma del Estatuto del Artista...
0: Claro, digamos que se está iniciando un camino, pero que aún no hay estándares homogéneos en España y que todavía en las producciones se ve como un añadido, ¿no? Como un extra más, en lugar de como una parte fundamental del proceso. Pero bueno, poco a poco.
2: Sí. Pasito a pasito.
0: Poco a poco.
1: Y
0: vamos
1: al final,
0: ganando terreno.
1: Que ya existe este concepto. Evidentemente es 2025 y no nos tenemos ya que conformar con que la gente hable de ello. Hay que llevar todas estas conversaciones maravillosas y necesarias a la práctica. Pero, jolín, qué valioso es para, entiendo... Para cualquiera sentirse seguro en el lugar del trabajo.
0: Sí,
1: porque
0: claro.
1: lo que me resulta fascinante es que muchas veces cuando hablamos, por ejemplo, de un trabajo físico, tú tienes que tener por obligación y por ley una serie de elementos que te protejan. Tú estás en una obra y tienes que llevar tal. Tú a lo mejor no puedes trabajar a 45 grados a determinadas horas del día y eso se tiene que respetar. Tú tienes que llevar casco, tienes que llevar guantes, lo que sea. Pero parece que con el tema de la intimidad no. ¿Y cuántas veces habrá ocurrido que con la excusa de esto lo tenemos que crear, hay actrices y seguro que actores también que han llegado al sitio y es como, bueno, a ver, probad. Probad a ver qué se hace. No funciona así.
0: De hecho, yo recuerdo, por ejemplo, una vez que estaba grabando una cosa en medio audiovisual y entonces yo tenía una pareja, un chico hacía de mi pareja. Y bueno, llegó el momento de la escena del beso. Estábamos comiendo a mediodía, hicimos la pausa para comer y entonces dijeron, bueno, pues ahora va la escena vuestra del beso tal. Y entonces inmediatamente hicimos los dos así. Abrimos nuestros bolsitos, cogimos nuestro cepillo de dientes, nos fuimos al baño y los dos nos miramos y dijimos, ¡ay, qué bien! Claro, que estás besando a un desconocido, a lo mejor lo conoces, a lo mejor lo conoces de 3 días, o a lo mejor es tu colega, pero ya hay colegas a los que no besaría.
1: Sí, por lo que sea, ¿no? Y además es que me parece que es una parte más, que es el...
2: Que forma parte del trabajo.
1: Y he oído también muchas veces ese argumento que traéis de no, que traéis, quiero decir, que desmontáis, sí, ¿no? De, no, es que si no se pierde, pero no es tu trabajo. O sea, no es tu trabajo que esto parezca, pero, no es tu trabajo que parezca que Superman vuela, o es que tiene que volar de verdad el señor. No hace falta.
2: Claro, pero ¿qué es lo que se pierde? ¿Sabes lo que te digo?
0: Sí,
2: claro,
0: sí, pero que no nos planteamos esa pregunta en otro, yo qué sé, imagínate que la escena es que entra una chica en escena y le dice a su pareja que está embarazada después de que llevan 2 años buscando un bebé. Esa escena se repite todos los días, en los ensayos y en cada función. Sí. Nadie se plantea que se va a perder la sorpresa de él porque lo ha escuchado 200 veces. Eso no se plantea.
2: O que no tendrá que estar embarazada para hacerlo.
1: Claro, o que ya verídicamente no está embarazada.
0: Claro. Claro, nadie se plantea esa veracidad y si nos planteamos que no, que la pasión, ¿no?, digamos, de las escenas íntimas tiene que surgir. Chico, pues igual no surge, igual a tu compañero le huele la boca.
2: Oh. ¿Sabes? Que había, no me acuerdo qué actor era, no me acuerdo quién era, que cuando le tocaba besar a alguna compañera en las películas se comía un ajo.
1: Eso, ah, sí. ¿Sabes quién lo contaba? A lo mejor es otro, pero eso lo contaban. ¿Cómo se llama esta chica?
2: No sé,
1: los crayones rojos. ¿Beatriz Luengo?
2: No, yo estoy hablando de un actor de Hollywood y yo decía, lo mato.
1: Esta, ella cuando hacía Upa Dance, que era una serie icónica para determinada época, yo eso lo compraba, eran Lola y Pedro era Pablo Puyol, creo que se llama este chico. Y parece ser que, o sea, eran novios todo el rato, de hecho ella empezó a salir con un compañero de rodaje que siguen casados con Yotuel Romero desde hace tanto tiempo. Y ella contaba que ellos tenían siempre muy buen rollo, que todas esas escenas fueron muy fáciles, o por lo menos eso cuenta, por el trabajo, por la buena relación que tenían, y que cuando tenían que darse un beso, él antes se tomaba un gazpacho porque ella lo odiaba, el gazpacho. Y para hacerle como rabia o lo que sea, se tomaba su gazpacho.
2: No sé quién es ahora mismo, no recuerdo quién era. Que era eso, y es como, ¿en serio? Tienes que ser, ¿sabes?
0: Sí, tan desagradable.
2: ¿Qué necesidad? Sí. Que...
1: Ella lo contaba, esta concretamente, en esta situación, lo contaba
0: como una broma.
1: Era malaje.
0: Sí, no, aparte pasa a veces, no siempre, y no voy a decir que pasa muchas veces porque no es cierto, pero sí que pasa que hay como muchas rivalidades, hay egos, entonces para resaltar yo voy a intentar hundirte a ti. Entonces, si tú tienes que hacer ver que te está gustando mi beso y encima sabe a ajo, pues claro, es como que bien lo hace Sol, porque Lucía, claro, Lucía lo tiene muy complicado ahora mismo.
2: A mí me parece tener muy mala sombra.
0: Sí, no. No hagáis esas cosas. No está bonito.
1: Caca. Oye, ahora sí, vamos a la...
0: ¿A la curiosidad del día? Sí, traemos
1: un buen melonar traído.
0: Tenemos alguna.
1: Vamos con ello.
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2: Pues vámonos. Se inspiran en los especialistas de lucha, es decir, la profesión pues tomó como modelo a los coordinadores de escenas de acción, stunt coordinators. Y la lógica pues es la misma. Si una pelea se ensaya, se coreografía para no hacer daño, ¿por qué una escena de intimidad, también física y emocional, no se ensaya igual? De ahí el término choreography of intimacy, coreografía de intimidad.
0: Y tienen su propio vocabulario secreto, esto es maravilloso. Los coordinadores usan un lenguaje técnico y neutral para evitar malentendidos o incomodidades. Por ejemplo, en lugar de decir acaricia su pecho, se dice contacto en zona torácica.
1: Ay.
0: Me encanta, además, si yo fuera coordinadora de intimidad, lo diría así como un robot.
1: Contacto
0: en zona torácica.
2: En lugar de besarse apasionadamente, se marca el ritmo, la duración y el tipo de beso como una partitura. Así se habla de zonas de contacto, movimientos acordados

0: o bloqueos coreográficos sin entrar en lenguaje sexual.
1: Y los ensayos bien pueden parecer una clase de danza. Una sesión con un coordinador o una coordinadora de intimidad muchas veces se parece más a una clase de danza contemporánea o de teatro físico que a un ensayo, digamos, sexual. ¿Por qué? Pues porque se marcan ritmos, se cuentan tiempos. Entonces, yo he trabajado así alguna vez y entonces es un poco así. Inhala, contacto hombro, miras, pausa, te separas, o yo qué sé, os miráis, os acercáis, fulanita, manos a los hombros, menganito, manos a cadera y cambré. Cambré es un paso de danza en el que ella pues echa como la espalda hacia atrás, ¿no?
2: Más amor, ¿no? Eso no lo dicen,
1: no,
2: más amor.
1: No, eso ya es el juego de los actores, vale. O sea, eso ya es el juego de los intérpretes, cómo jueguen ellos la escena.
2: Son señas técnicas.
1: Claro, pero lo que es la, digamos, la escena de esa relación... Se marca así.
0: Se marca.
1: Incluso es como tres cambré. 1, 2, 3. Vale. Y ahora caricia en la cara, ¿no? Pasa la mano por la cara, juntáis labios, se acabó.
2: Una coreografía.
0: Son coreografías.
1: Entonces, claro, cuando tú la ensayas de forma técnica, como paso 1, levanto la mano, paso 2, se lo pongo en la cabeza, paso 3, me pone la mano en la cintura. Cuando tú lo ensayas como una coreografía, desaparece en cualquiera que lo esté viendo y en cualquiera que lo esté trabajando cualquier ápice de índole sensual o sexual.
2: Sí.
1: Luego ya, hombre, el juego, que para eso estamos, ¿no? Los actores y las actrices, para jugar a la escena que estamos jugando.
2: Para recrear.
1: Pero tú sabes que la mano de tu compañero es, pues, está ahí porque está ahí, pero que no es... No es otra cosa que un acorio, y tú sabes que tu mano está donde tiene que estar porque es un acorio.
2: Sí, que el ambiente se vuelve tan controlado que no cabe duda de que es un espacio seguro para
1: tocarse. Claro, porque
2: tocarse
1: todo el mundo sabe lo que va a pasar todo el rato. No es
0: claro,
1: como no sé si me va a besar, si no me va a besar, nos tenemos que besar ahora, pero como nos besamos, esto es este nervio en tu... Como persona no tienes ningún interés en besar a esa persona, entonces entra y lo quieres hacer bien, quieres no tener que repetir eso 20 veces.
2: O incluso aunque lo tuvieras, ahí, ¿cuántas personas alrededor? Quiero decir que
0: a lo mejor
2: tú estás enamoradísimo o enamoradísima de tu compañero,
0: pero no es un contexto...
2: y te encantaría ejecutar la relación amorosa, romántica o sexual o lo que sea, pero la realidad es que hay a tu alrededor todas las personas que hagan falta, que puede ser 15, puede ser 20, puede ser 40.
1: Sí que es cierto que sí que es una práctica mucho más extendida el echar a todo el equipo.
2: Vale, eso sí se hace. Así que se puede aprovechar.
0: En cine, claro.
2: Se puede aprovechar.
1: Sobre todo en cine, claro. Bueno, en teatro no puedes echar público, claro.
0: Claro, pero echan a casi todo el equipo y dejan solamente a las personas necesarias
1: sonido,
0: para...
1: cámara, dirección y
2: bueno, mira, un detalle.
1: Que se corre el maquillaje, se llama a la persona encargada de maquillaje para que entre, pero está todo el mundo fuera.
2: Ah, vale, mira, qué curioso.
1: Eso sí que se suele hacer, sí.
2: Oye, vamos con más cosas, pero me parece un tema súper interesante. Muchas gracias,
1: chicas. A vosotras siempre.
0: A vosotras.
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0: Madre mía, el rato más joven estábamos diciendo fuera de micro de turno de tarde son los miércoles, Rocío Asensio. Contigo
1: claro sí.
0: Y con la pingona.
1: Con la pingona, porque aquí seguimos de pingoneo.
0: Hay que decir que Lucía Merchán también es...
1: También es joven.
0: No voy a decir insultantemente joven, porque luego me dicen que me meto con los copresentadores por jóvenes, pero...
1: Pero es que lo dices como si tú fueses vieja o algo.
2: Exacto.
0: Es verdad.
2: Aquí todas tenemos colágeno todavía, ¿no?
0: Es verdad, todavía no tengo que robarlo.
2: ¿A qué edad se empieza a perder?
0: Di que sí. Bueno, hoy traes la concordia, la simpatía, tendiendo puentes. Lo que tú eres, vaya.
1: A ver, yo lo voy a intentar. No quiero que nadie se me ofenda. Esto es todo crítica constructiva. Vale. Queremos hacer del mundo un sitio mejor. Y sobre todo de Instagram. Yeah. Porque es que hay cada percal, chica, que no lo sabe nadie. Madre mía.
3: Ok, boomer.
1: El melón que vamos a abrir hoy, porque sí, ha llegado el día. Hoy voy a intentar instruir una vez más a mis queridos boomers, porque es que los adoro, los amo, en el arte de las redes sociales y en concreto de Instagram. Antes que nada, yo haciendo esta sección me he dado cuenta de que uno no es de una generación u otra, dependiendo de la edad que tenga. Eso ya lo hemos comprobado aquí. Ser Z, millennial o boomer es un estilo de vida. Total. Y depende del día, de la hora o de cómo te pillen las cosas... Tú eres de una generación u otra, porque eso es tal cual, porque hay el que es boomer para las redes, pero luego centennial para vestirse y viceversa. Entonces, esto, lo primero, hoy voy a hablar de boomers, pero estoy hablando de todos en general. Cada uno cogerá de un pie o de otro. Entonces, una prueba muy sencilla es que si para hablar de Instagram le ponéis un artículo delante y decís el Instagram, sois boomers. Esa es la primera, ¿vale? O sea, decir el Instagram como si fuera una marca o un lugar físico es muy de boomer. Abrázalo y pa'lante con la vida.
0: Sí, o sea, tú no estás pidiendo a nadie que cambie.
1: No,
0: estás pidiendo
1: no.
0: a la gente que no se enmascaren cosas.
1: Que no se enmascaren, pero que lo acepten. Que a mí lo que me da coraje es que nadie acepte las cosas, ¿vale? Pero para que no lo paséis mal, traigo una guía práctica para sobrevivir en esa selva digital que es Instagram.

0: Bueno.
1: Por Lucía Semedo, Lucía Semedo
0: se me ha quedado mirando.
1: Bueno.
0: Que yo me gusta a mí ponerme en mi sitio. Primer paso, primer punto de la guía. Ajá. Lo he titulado Una imagen vale más que mil palabras. Que podría también traducirse como cállate. Sube la foto y cállate. ¿Vale? Aquí está una de las diferencias más grandes entre generaciones. Los boomers narran, los millennials describen y los Z sugieren. ¿Vale? Esto es importante. Ajá. Frases del tipo, de sábado con mis chicas o aquí desayunando. No. Eso es muy de boomer, ¿vale? Y se te nota el plumero. No describas lo que ya vemos. Ya has hecho la foto con tus chicas y sabemos que es sábado. No hace falta que des información que ya tenemos. Es innecesario, ¿vale? Vale. Si vas a poner algo, debe ser información extra. Pues no sé, la Puri se ha divorciado. Eso no se ve en la foto. Si lo quieres poner, pues ponlo y así yo me entero.
1: Estábamos hablando de que la Puri se ha divorciado.
0: Claro, por ejemplo, a mí esa acotación pues me parece bien.
1: Y aquí entra el chiste de cuando suben foto en la playa, la gente que va a la playa y dice, aquí, pasándolo mal. ¿Me da una rabia?
0: Exactamente.
2: No lo están pasando mal de verdad.
1: No lo están pasando mal de verdad. Tú sabes que no.
3: Malviviendo, ¿no? Malviviendo, carita de guiño. Es que,
1: ¡ay, los guiños, los odio!
2: Piernas de salchicha.
0: Tal cual, tal cual. Porque sí, si subes una foto del mar, no hace falta escribir en la playa. Ya la estamos viendo, lo sabemos. ¿Por qué? Porque menos es más. Y en el mundo digital, el silencio también comunica, ¿vale?
1: Vale.
0: Es importante. El segundo punto es que el feed es el nuevo álbum de fotos. Eso es así. Fotos como tal. De repente, para un cumple, revelas un montón de fotos, pero realmente luego no las miras. Ya, porque ya las tienes en Instagram, entonces, ¿para qué? ¿Vale? Yo entiendo que una vez que uno se mete en el mundo de compartir todo, es complicado discernir. Pero no hay que subir un post para todo, ¿vale? Las cosas del día a día van a las stories. Importante. Vale. Cositas puntuales, tal, no sé qué, qué guapa estoy hoy, a las stories. Si estás muy, muy, muy guapa... Sí, puedes hacer un
1: post. Hay excepciones.
0: Pero seamos sinceras, no nos pasa todos los días, nos pasa
3: o
0: de
3: destacado,
0: vez en cuando.
3: ¿No? O destacado.
0: Claro, luego si estás guapa, muy guapa, pero no lo suficiente para subir un post, lo subes a las historias y luego lo destacas, para que se siga viendo. Muy bien esa apreciación. A mí yo, no se me había ocurrido a mí. Y las cosas del día a día, pues eso, van a story y las importantes al feed. Por ejemplo, te vas de viaje una semana a Roma. ¡Qué suerte, chica! Una semana a Roma. No subas un post diario. Sube todos los días alguna story, si quieres, claro, que tampoco hace falta que nos petes aquí a fotos de pizza y helados,
1: gente,
0: ¿no?
1: La gente se va a Roma para subir fotos.
0: Claro, claro, claro.
1: Yo lo haría, ¿eh? Cuando digo la gente me refiero a mí.
0: Sí, sí.
1: Vamos, o sea, cada
0: la gente
1: helado,
0: somos nosotros.
1: Cada carbohidrato que yo me coma en este viaje a Roma lo vais a ver todos. ¡Click! Quiero acatar.
2: A mí me parece bien.
0: Pues eso, fotito por día a las stories, pero luego tú, cuando tú ya llegues a tu casa, tú cojas la foto. Te miras las mejores y ahí ya subes el post. Se hace, y edita y te dedicas tu tiempo. Y si lo puedes subir una semana después, mejor. La gente se va a pensar que te has pegado 2 semanas de vacaciones, también te digo. Pero ¿a quién le importa? No pasa nada. A lo mejor estos 3 días lo subes a los 2 meses y dice la gente, esta muchacha...
3: ¿Todo un día de viaje?
0: Ya es italiana. Pues no. Los perfiles de la generación Z suelen estar casi vacíos.
1: Eso es cierto.
0: Eso es una realidad. El mío no, porque en ese aspecto soy bastante boomer. A mí me da pena borrar las cosas y archivarlas. ¿Vale? 3 fotos o incluso una sola. Depende a quién le mires el muro. Porque tiene que estar limpio. ¿Por qué? Porque el misterio genera interés. Nosotros somos mentes del marketing.
1: Lo hacen queriendo, ¿no?

0: Cuando claro, claro. Yo sigo, por ejemplo, una prima, un chiquillín, una chiquillina que yo, muchos amigos tan jovenzuelos no tengo, sois mis amigas más jóvenes y vosotras.
1: Pero, somos su amiga, qué guay.
0: Pero seguro que nuestros oyentes que usen Instagram normalmente dirán, claro, he seguido a mi primo chico, que a lo mejor ya no es tan chico porque ya tiene 15 años, y tiene cero fotos. Es totalmente queriendo.
1: Sí, sí, sí.
2: Vale. Claro. Y la foto de perfil con la mano tapándose los ojos, ¿no? Que no se le vea la cara.
1: Que no se vea nada. Que no se vea nada. Ya te dije que meter en las destacadas y a veces también cuesta un poco ahí descubrir de quién es el perfil. Tampoco hay que pasarse. Yo creo que eso ya es muy alfa, ¿no? Que es la siguiente generación ya.
0: Que tendrá su propio problema.
1: Los centennials creo que alguna fotino tenemos puesta así, dos o tres. En mi caso, 28, ¿no? Pero bueno, cada uno que lo vea. Es mientras que tanto, los perfiles de los boomers y millennials parecen archivos históricos, ¿vale? Bodas, nietos, perros, viajes, cumpleaños, pasteles, selfies en el espejo, atardeceres, todo lo que tocaba ahí.
2: Soy boomer, ¿eh?
1: He visto un pato en el parque, no sé qué, qué bonita. Al fin, chica, no hace falta.
0: Bueno, o sea, si
1: un
0: el pato,
1: pero no es un pato
0: si el
1: especial.
0: El pato es muy buen pato.
1: Si el pato, no habla, si el pato no habla y lo has grabado, no hace falta que lo subas al feed. Yo creo que ahí está el límite.
3: Bueno. Podría ser una story.
1: Una story sí, de un pato gracioso siempre viene bien.
4: Pero
1: sí.
4: Puedes subir un carrusel de fotos y que en la tercera foto, ya después de poner las tuyas, después del viaje, aparezca un pato. Eso siempre.
1: Hay que meter easter eggs ahí en los carruseles siempre.
2: Rocío, me tienes que aclarar esto. La delgada línea entre ser estético o un boomer, ¿dónde está? Porque un pato bonito también puede ser estético, claro. ¿No?
1: Depende de cómo metas el pato.
2: No mires mi Instagram.
4: El pato que te salte solo.
1: Concedo asesorías, Lucía.
2: No metas la pata con el pato, ¿no? Pues
0: claro, cuidado con el pato. Luego hablamos de los carruseles, ¿vale? Cuando tú consideres que corresponde, otro si es día. Ahora. No
1: otro aquí. Día. Podemos dedicar un día a los carruseles.
0: Vale,
1: también.
0: Madre
1: yo
0: mía.
1: Todo lo que sea, ideas para secciones me viene bien porque a mí se me acaban las ideas. Entonces otro día carruseles.
0: Vale, venga.
1: Vale, porque ahora vamos con los hashtags, los hashtags, como queráis llamarlo, ¿vale? Hashtags. Los boomers tienen un problema con los hashtags, ¿vale? Esa costumbre de poner 20 etiquetas por foto no está bien. Algún día alguien dijo que hay que poner muchos hashtags con todo, ¿vale? Hashtag cena romántica, hashtag pareja feliz, hashtag vino tinto, hashtag relax, hashtag Dios es bueno, hashtag amor verdadero, hashtag sábado perfecto. Ay, ¿cuántos hashtags? No hace falta. Usar tantos hoy es como llevar calcetines con la sandalia. O sea, se ve el esfuerzo, pero sigue sin ser bonito a la vista. O sea... Vale. Stop, no hace
0: es
1: falta.
0: Es lo mismo que llevar calcetín con croc.
1: Es que es distinto.
0: Ya empezamos, ¿eh? Ya empezamos, no ya estáis empezando a coger las tontas y a justificarlas. Es lo mismo.
1: No es lo mismo.
0: No, es lo mismo, 100%.
3: ¿No es lo mismo una sandalia que una croc?
0: Bueno.
1: No es lo mismo.
0: Bueno.
1: Ya está.
0: Es lo mismo.
1: Si fuese centenial lo entenderías.
0: Claro que no lo soy. Por eso creo que estáis cayendo en los errores en los que caímos nosotros anteriormente.
1: Pero porque va de eso ser joven.
3: Es necesario. Es parte de la experiencia.
1: Es cometer errores y ya darte cuenta cuando ya ha pasado. ¿No? Y ya no eres tan joven.
0: Cuando te equivoquéis, no lo digáis. No lo digáis más veces. Pero cuando tenéis razón, tenéis razón.
1: Al menos nos llevamos vestidos con pantalones largos.
0: Ya,
3: por ahora.
0: Por ahora. Porque eso de mi generación tampoco era, ¿eh? Los millennials eso no lo hacían.
3: Eso va a volver, que lo sepáis.
1: Que no vuelva, por favor.
0: ¿Pero cuándo ha estado?
3: Estuvo.
0: ¿Cuándo?
3: Cuando Camp Rock y todo esto.
1: Eso de los millennials. Tú te lo estás quitando, pero es de los millennials. Pasa que tú eras heavy por esa época.
3: Es generación Disney.
1: Tú eras punky y no lo llevabas. Pero
2: eran
1: sí.
2: Diferentes vestidos. Uno era más corto, lo que pasa es que ahora son largos.
0: Claro.
1: ¿Tú los has llevado?
3: No, yo no.
1: Ahora nadie los ha llevado.
0: Ahora yo eso estoy diciendo, que nadie los ha llevado.
3: Yo porque era muy pequeña, si no lo hubiera llevado.
1: Pues aquí se llevan crocs con calcetines. En mi sección todos vamos con crocs con calcetines y punto. ¿Vale? Pero que esto de los hashtags está confirmado. O sea, los datos lo confirman. El uso de hashtags ha caído más del 40% en los últimos años. Porque el algoritmo ya no los necesita para saber quién eres. Uh-huh. El algoritmo sabe mucho más de ti que tu terapeuta, así que no hace falta que le des más información. Está bien como está. Así que regla de oro, uno o dos hashtags máximo, no más. Si puedes no usar ninguno, mejor. Y si estás tentada a poner hashtag feliz, pues cierras la aplicación y te lo pisas un rato y te das una vueltita, ¿vale? Y ya está. Y en el mismo saco voy a meter los emojis. Importante. Un corazón está bien. Dos es afecto. Te quiero, tata. ¿Vale? Corazón, dos corazones. Cinco es un poco alarmante, es un poco alarma emocional. No sé muy bien qué me quiere decir con cinco corazones. Y ya si esos corazones los mezclas con unicornios, besos, estrellas y manos rezando y demás, ya

0: no estás publicando, estás invocando a algún ser del más allá del internet
1: a
0: que no
1: supernena.
0: Es necesario.
1: ¿Se mezclaron así?
0: Sí.
2: Claro,
0: y muchas cosas bonitas, igual. Pero de ahí ya te digo que no va a salir nada bueno. Pasamos al cuarto punto, y son los benditos filtros. Cuidado con los filtros. Nacieron para mejorar la foto, ¿vale? Tenemos claro el objetivo. Pero en manos de algún boomer o de alguna persona que le falte un poco lo que viene siendo sentido de la estética, pues eso, se han convertido en armas de destrucción. No queremos verte como un personaje de Pixar, queremos verte como una persona real, con arrugas, textura y, lo más importante, con dignidad. Eso es lo más importante siempre.
3: Dios,
0: cuidadito
3: mala.
0: Con los filtros que usemos, ¿vale? Y los marcos con corazones, textos en Comic Sans o el glitter así de repente cayendo de ese techo imaginario hacia el fin de tu historia.
2: Es que suena espectacular. O sea, suena bien, ¿sabes? El decir, wow, pongo glitter. Nunca queda tan
0: vale,
2: bien.
0: Vale, suena bien, pruebas. ¿Ya lo estás viendo? Queda mal, quítalo.
2: Sí.
0: No hace falta. No son románticos, son la prueba más, son una prueba más de tu delito digital contra la estética. Así que ya está, cuanto menos filtros, mejor.
2: Es que es muy fácil decirlo sin haber usado el Rétrica que teníamos
0: yo
2: nosotros.
0: Yo he usado el Rétrica, que lo hemos usado.
2: Todos los filtros amarillos.
0: Y te quitaban la nariz algunos,
2: sí.
0: Y parecías Voldemort.
2: Sí, un poco.
0: Pero superado, ya está, hay que evolucionar. A ver si vas a estar usando ChatGPT y vas a seguir usando el filtro Sepia. No.
3: El filtro Valencia de Instagram, que ya le han quitado el nombre.
0: Horrible, fatal. Y con todo esto de los filtros, pasamos a algo que me encanta. Es que esto es algo que me fascina, que son los selfies, ¿vale? Yo sé que salir guapo, ver dónde está el botón y darle sin perder la pose es complicado. Pero no es obligatorio tampoco hacerlo. O sea, si no te sale, no lo hagas. Para aquellos que os cuesta y salís siempre con los ojillos ahí medio cerrados porque estás intentando enfocar para veros en la pantalla, os sugiero utilizar el temporizador de la cámara.
2: Yeah.
0: Lo pones, le das, te colocas, ¡hala! Foto hecha, así que no tiene tanta
2: Rocío,
0: ciencia.
2: No sea faltona.
0: Yo he dicho que pedía perdón antes de empezar, por si alguien se ofendía. Ya está, yo ya puedo ofender porque ya pedí perdón de antes. Luego pido perdón al acabar.
2: Y el...
0: Otra vez.
2: El justificar el selfie con...
0: ¿Con
2: algo? Yo qué sé. Yo no sé si... Estás bien en esa foto y te gustas tú, súbete, que eso lo hacen mucho los chiquillinos. Salgo
0: sí.
2: Guapa en este espejo, me lo subo. ¡Qué genial! Pero esa gente que debajo se hace un selfie y pone, yo qué sé, cualquier causa social, 8M,
0: ya.
2: Y eres tú haciendo una foto en tu espejo, pues no hace falta.
0: No hace falta justificarlo
2: yo
0: todo.
2: Qué sé, tú quieres subir esa selfie, súbela, pero no le pongas una historia de... No tiene sentido.
0: No es porque esté especialmente guapa aquí, es porque quería anunciaros algo y voy a utilizar este selfie como excusa.
2: Claro.
0: Es al revés. No me pongas la excusa delante del selfie, que lo que se ve en grande es tu cara.
2: Exactamente. Wow, qué profundo, ¿eh?
0: Bueno. Tampoco tanto. Si le das un par de vueltas, es bastante básico. Así que eso. Y obviamente, el selfie te lo tienes que hacer con la cámara de tu teléfono, no con la de Instagram. Y
2: claro.
0: Luego ya la sube. Porque es que la calidad es totalmente distinta, parece que no, pero cambia un montón, ¿eh? Yo ahí os aviso. Para los que no lo sepáis, que Lucía por lo que se ve no lo sabía.
1: Es cierto,
0: no.
1: Es cierto.
0: Tú te la haces, la editas si crees que la tienes que editar y se sube para adelante. Sin poner nada, ni hashtag ni nada.
2: Pues es la misma cámara, ¿eh?
0: Ya, pero no queda igual.
2: Vale.
0: Luego lo comprobamos.
2: Vale.
0: ¿Vale? Porque ya estamos llegando al final. Perdón si te he ofendido otra vez. Ya eres oficialmente un boomer certificado en Instagram nivel intermedio. El nivel experto ya lo dejamos para otro día, ¿vale? Así que vamos a repasar. Publica poco. Tampoco
2: Venga.
0: Hace falta que no sepamos toda tu vida. Di menos. Menos es más. Borra cosas viejas. Cosas que no quieres que la gente vea, bórralas y que está a tu mano. No hace falta que las dejes ahí para siempre. No uses hashtags como si fuesen bendiciones. No es necesario. ¿Vale? Y por favor, no subas más fotos de pies en la playa con la frase relax. Ni nada que se le parezca. No necesitamos más pies en redes. Y eso, Instagram no se trata de mostrar la vida perfecta, se trata de editarla hasta que parezca interesante. Ese es el objetivo de Instagram, no nos confundamos. Así que sal ahí fuera, boomer mío, boomer querido, y recuerda, no importa la edad que tenga, mientras no publique frases de Paulo Coelho sobre fotos de tu gato, todavía hay esperanza.
4: Ok, boomer.
2: Le ha faltado el respeto a tanta gente, Rocío.
0: Ya, pero como le ha faltado el respeto a todo por igual, no cuenta, se anula.
2: Me sorprende también que no hayas hablado de una tendencia que tenemos

0: y lo asumo, yo ya no lo hago, gracias a vosotros, poner la foto de lado.
1: Uf. Bueno. Es que...
0: coger la foto y en la pantalla de Instagram ponerla torcida.
1: O sea, ya os hacéis de por sí las fotos torcidas, yeah, porque os la hacéis torcida, sí, luego al subirla la torcéis más.
0: Ah, sí, no se puede.
1: Y salís derechos al final.
0: Claro,
1: vendré. De lo torcido que está todo. Sí, la acabáis saliendo derechos.
0: La torce cuando la hace y la torce cuando la sube.
1: Es que esta es la imagen. Foto torcida, sí, glitter cayendo de un techo imaginario. Hashtag domingo con mis amigas. Corazón y si cabe un GIF. Lo metéis también.
2: Todo vale.
1: Y la canción ya, bueno, no sé, la de hacerse una foto en la puerta de Alcalá y poner, mírala, mírala, la puerta de Alcalá, cosas así. Eso no se hace, no hay que ser tan obvio.
3: Jerusalema.
1: Jerusalema.
0: ¿Qué es Jerusalema? Por
1: ejemplo, es la canción de las madres.
3: Jerusalema. No.
0: No sé qué es eso. Dios
3: no,
0: mío,
3: no eres boomer.
1: No eres boomer.
0: No soy...
1: ¡Aplauso!
0: Creí que no era joven. Muchas gracias, querida Rocío.
1: A ti.
0: Vamos a ver si tenemos por ahí musiquita.

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1: Son las 3, ¿qué tal? Buenas tardes. Hasta 25.000 hectáreas han quemado ya los incendios de Madrid y Ávila declarados de emergencia nacional, fuegos que siguen fuera de control y que se abordan ya como si fueran uno solo, una estrategia que se ha acordado para evitar su avance, aunque aún no se han fusionado. Evitarlo, en cualquier caso, sigue centrando también las tareas de los efectivos desplegados, según acaba de asegurar Pablo Samaniego, teniente coronel de la UME.
2: Están afectándose los incendios uno a otro por convecciones y las condiciones meteorológicas entre ambos incendios. Sin embargo, físicamente todavía existe cierta distancia y trabajamos para que esa unión física no se produzca. Las condiciones meteorológicas son las que van a marcar el ritmo, porque es muy difícil de prever cómo se puede comportar un incendio tan cerca uno del otro.
1: Y es que se espera que el viento vuelva a soplar con fuerza estas primeras horas de la tarde, por eso se sigue actuando en todo el perímetro en el caso del incendio originado en Burgo Hondo, en Ávila, para sofocar sus reproducciones y evitar que llegue al Alto Otietar, explicaba. Una zona en la que los evacuados superan los 30.000 vecinos, apunta Nicanor Sen, delegado del Gobierno en Castilla y León.
3: Estamos hablando de que más del 90% de las personas de estos municipios ya han realizado esta evacuación. Es con esa prevención, porque hemos podido llevar a cabo, se está llevando a cabo esta evacuación de forma escalonada y de forma segura.
1: Recordamos que en Madrid se ordenaba la evacuación de 3 municipios más, entre ellos el de Cenicientos, y que la cifra total de evacuados supera las 65.000 personas entre ambas comunidades, 85.000 teniendo en cuenta los que están confinados en ambas regiones. Y seguimos con más noticias. Los radares fijos de la DGT recaudaron el año pasado

0: Más de 4,4 millones de euros aquí en Extremadura. El rey absoluto de las multas en la comunidad sigue siendo el radar de la 66 a la altura de Cañaveral, en la provincia de Badajoz. Los puntos más conflictivos los encontramos también en la Autovía de la Plata, a la altura de Almendralejo, y en la A5 junto a Trujillanos.
1: Bueno, pues yo opino que los radares deben de estar siempre para prevenir el delito y no para recaudar. Mejor prevenir la infracción y concienciar a la gente de que no corra y que no que al volante con tranquilidad.
2: Pero hay sitios que están estratégicamente puestos pues, para recaudar. Entonces hay sitios en los que sí que de verdad que estoy totalmente en contra.
3: Que a causa de la seguridad lo que buscan es recaudar y cuanto más recauden, pues mejor para ellos.
0: Y mucha atención también a la hora de hacer reservas de alojamientos o vuelos, sobre todo si los precios ha detectado un aumento de las estafas en alquileres vacacionales. María Ángeles Jiménez, de la Brigada Provincial de la Policía Nacional en Badajoz.
4: Hacer creer a una persona que hay una oferta muy llamativa para alquilar o una estancia o un chalet, o incluso suele suceder también en viajes. Los jóvenes, cuando tenemos poco dinero, lo que realmente buscamos son ofertas muy baratas. Tanto personas muy jóvenes como personas mayores podemos caer en este tipo de estafa.
0: Es el turno de los deportes. Francisco José Pacheco, buenas tardes.
5: Buenas tardes. En el Campeonato de España Absoluto de Atletismo que se está celebrando en Málaga, subcampeón y medalla de plata para Jorge Hernández, que terminó segundo en los 100 metros con 10'22, mejor marca personal, la décima mejor marca de todos los tiempos y tercer marca en los sub-23. Hoy turno para Óscar Gaitán en los 5.000. También correrá Andrea Buenavida en los 3.000 obstáculos. Daniel López se ha metido en la final de los 1.500 después de terminar cuarto en su serie, ha marcado un registro de 3'41. 61-62, su mejor marca personal, que le meten entre los mejores especialistas nacionales de esta distancia a sus 20 años. Y en los 800, donde está inscrito David Barroso, que confía en lograr medalla para estar en el europeo de Birmingham. Y David García Zurita se ha clasificado para la final de los 400 después de terminar segundo en su serie con un tiempo de 45-97. Se disputará esta noche a las 23 horas, donde intentará pelear por las medallas.
0: Es todo por ahora. Más noticias a las 4.
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9: Buenas tardes y bienvenidos, bienvenidas todas y todos los oyentes de nuestro programa Nota contra Nota. Os saluda Soledad Arroyo, profesora de violonchelo y responsable de la selección musical. En el programa de hoy vamos a descubrir algunos instrumentos poco habituales. Vamos a guiar por la propuesta de la Asociación Cultural Agustín Orozco, organizadora del Festival Internacional de Música Ciudad Monumental de Cáceres. Este año se celebra la novena edición de este festival, que trae a Cáceres una vez más profesorado de nivel internacional, tales como el violonchelista Aldo Mata, la violista Ana Puig, el fagotista Ramiro García o pianistas de la talla de Manuel Burgueras o los extremeños Rubén Castelló y Eduardo Moreno. Como les decía, hoy vamos a descubrir el instrumento con el nombre de niquelarpa. Juan Luis Orozco, director del festival, es un artista multidisciplinar cacereño que, debido a una enfermedad rara de tipo degenerativo que padece, se vio obligado a abandonar el instrumento con el que se especializó, la viola. Esta adversidad le dio la oportunidad de descubrir este otro instrumento de cuerda frotada, la niquelarpa, de origen sueco, que se toca en una posición parecida a cómo se toma la guitarra, con el arco en posición vertical. En español, la niquelarpa se denomina viola de teclas, ya que las cuerdas no se pulsan con los dedos, sino mediante un mecanismo de teclas. Vamos a escuchar ahora una pieza del intérprete belga Didier François, profesor invitado a este festival, que usted

Si lo desean, podrán escuchar en directo en los conciertos que tendrán lugar entre el 27 y el 31 de julio en el auditorio del Complejo Cultural San Francisco de Cáceres, sede del festival.

El Festival Internacional de Música Ciudad Monumental de Cáceres se va a celebrar entre los días 27 y 31 de julio en su novena edición. Además de las clases magistrales que se organizan en el seno de este evento, destacamos también los conciertos que tendrán lugar todos los días. A las 7 de la tarde será el turno de los alumnos para dar paso a las 8 de la tarde a un cartel variado en repertorio y en agrupaciones. El día 27, lunes, escucharemos principalmente agrupaciones de cuerda. Una de las obras que nos ofrecerá dicha jornada serán los 8 dúos para violín y violonchelo del compositor ucraniano Reinhold Glier. Nosotros escuchamos ahora una versión de Sergei Kravchenko al violín y Yuri Seminov al violonchelo.

El martes 28 de julio, a las 8 de la tarde, tendrá lugar en el auditorio del Complejo Cultural San Francisco de Cáceres el segundo de los conciertos del Festival Internacional de Música, organizado por la Asociación Cultural Agustín Orozco. En esta ocasión, el programa que presentan los profesores del festival es de nuevo variado y atractivo. Destaca la obra que escuchamos a continuación, la sonata Arpeggione de Schubert. El arpeggione es un instrumento inventado en el siglo XIX por el luthier vienés George Stauffer. Se trata de un híbrido entre la guitarra, el cello y la viola de gamba que felizmente nos ha regalado a los violonchelistas el reto, tanto musical como técnico, de la sonata de Schubert. Escuchamos a continuación el tercer movimiento, Rondó, de la sonata Arpeggione de Franz Schubert, en la interpretación de Slava Rostropovich al violonchelo y Benjamin Britten al piano.

Los conciertos que se celebrarán en el seno del Festival Internacional de Música Ciudad Monumental de Cáceres entre los días 27 y 31 de julio van a completar la oferta cultural del verano en la capital cacereña. En la web del festival, caceresmusicfestival.es, pueden ustedes acceder a toda la información de estos conciertos, el programa, los intérpretes y la manera de adquirir las entradas. Les recordamos que los conciertos de los profesores, intérpretes de talla internacional, serán a partir de las 8 de la tarde en el auditorio del Complejo Cultural San Francisco de Cáceres. Ahora vamos a escuchar, para terminar el programa de hoy, el primer movimiento del trío Opus 8 en si menor de Brahms. Ustedes, si así lo desean, podrán disfrutar el viernes 29 de julio de la interpretación completa de este trío, en directo, además de otras obras, entre las que se incluye un estreno absoluto en España de la obra del compositor José María Sánchez Verdú, Fatales para Fagot Solo, que desde aquí les recomendamos. Sin más, para terminar, escuchamos el Allegro con brío del trío Opus 8 de Brahms por Agustín Dumay al violín, Jan Van al cello y María Joao Pires al piano. Feliz tarde de sábado.

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1: Son las 4, ¿qué tal? Buenas tardes. Más de 3.000 efectivos, 400 medios aéreos y 20, 400 medios terrestres y 20 aéreos siguen luchando contra los incendios de Madrid y Ávila, que han calcinado ya más de 35.000 hectáreas. Fuegos que siguen fuera de control y contra los que se lucha como si fuera uno solo, con distintos frentes, como mejor estrategia para abordarlos y evitar su avance, aunque aún no se han fusionado. Evitarlo, no obstante, sigue centrando las tareas de extinción sin descuidar el resto del perímetro, donde se siguen reproduciendo reactivaciones, señalaba Pedro Samariego, teniente coronel de la UME.
2: El incendio en la zona sur, pues ahora mismo se encuentra afectando a una zona muy amplia en la que se están reubicando muchas unidades y los trabajos, pues esperemos que sean efectivos para poder contenerlo. El resto del incendio, con algún punto que también está activo, seguimos trabajando de manera coordinada con todos los medios que existen y que tenemos a nuestra disposición.
1: Y todo esto ante unas previsiones de viento nada favorables para esta tarde y sin descartar nuevas evacuaciones. Las últimas han sido las de tres municipios madrileños más y la de todos los núcleos del Valle del Tietar en Ávila. En total llevamos casi 85.000 personas afectadas, de las que 60.000 son evacuados y el resto en situación de confinamiento. Muchos de los evacuados se encuentran en polideportivos de poblaciones vecinas, como es el caso de estos vecinos de Zarzalejo y Colmenar de Arroyo, reubicados en Las Rozas.
3: Da mucha impotencia de tú no poder hacer absolutamente nada, ¿vale? Y salir con lo puesto y no tener nada y no saber si cuando regrese vas a encontrar algo o no.
4: Lo que sacamos fue los perros y una comidita de ellos y pues dos muditas de ropa y pues yo salí sin documentos.
5: No podía dormir, preocupados por el tema de la vivienda, por si había algo afectado en el pueblo. Y nada, agradecidos por la labor que han hecho los bomberos y la UME y todos los cuerpos de seguridad y nada, y a esperar pacientemente.
1: La Asociación Española contra el Cáncer refuerza su presencia en la provincia de Badajoz. Lo hace con una nueva delegación en Almendralejo que dará cobertura a los cerca de 75.000 habitantes de la comarca de Tierra de Barros. De esta forma, buscan acercar servicios especializados a pacientes oncológicos y a sus familias. Guadalupe Jerez.
6: La apertura culmina la integración de la histórica Asociación Oncológica Tierra de Barros en la Asociación Española contra el Cáncer, un paso que llega después de casi 23 años de trabajo y que va a permitir mantener la atención que ya se prestaba, pero ampliando recursos con la atención psicológica, la fisioterapia oncológica, la orientación social o la asesoría jurídica, todos de forma gratuita. La nueva delegación va a estar coordinada por Manuel Esperilla, que destaca que esta unión supone ganar en recursos sin perder la cercanía construida durante más de dos décadas. Pide, eso sí, más voluntarios.
7: Y eso es muy bonito y eso es lo que necesitamos nosotros en Almendralejo. No vale decir, oye, mira, cuando te haga falta, me llama. Eso ya lo dijo una persona y no fue bueno. ¿Vale? Uh-huh. Entonces, yo lo que digo es que la que quiera colaborar, que venga a la asociación.
6: La asociación mantiene disponible las 24 horas del día el teléfono gratuito 900-100-036 para atender consultas y ofrecer orientación. Con esta apertura suma ya 10 sedes en la provincia de Badajoz.
1: Una campaña solidaria busca encontrar un donante de médula ósea para Diego, un menor de 5 años de Alcuéscar que ha sufrido una recaída de leucemia. Su familia y la Asociación para la Donación de Médula Ósea hacen un llamamiento para lograr una compatibilidad que salve vidas. Su madre, María José Caballero, nos recuerda que este gesto va más allá de su hijo.
8: Diego necesita una persona que sea compatible con él, necesita una médula y ya está, y que vaya todo bien. A lo mejor no llega a Diego, pero llega a muchos niños o a otras personas que están igualmente pasando por esta enfermedad.
1: Es el turno de los deportes. Francisco José Pacheco, buenas tardes.
9: Buenas tardes, el Badajoz. Todavía no aparece inscrito en la UE Federativa ni en Segunda Federación ni en Copa del Rey. Y el Montijo tampoco está inscrito, aún en Tercera. Badajoz y Montijo son los únicos clubes extremeños de Primera a Tercera Federación que siguen sin poder inscribirse en sus categorías, mientras que Guadiana, Villanoense, Zafra, Moralo y Plasencia ya aparecen inscritos en Tercera. Y en esta categoría, ayer iniciaba su pretemporada el Llerenense y ya son 5 los equipos de la categoría con los que están en marcha. El lunes solo faltarían 5 equipos por iniciar la pretemporada, pues arrancarán los otros 8. Atlético Pueblo Nuevo, Castuera, Guadiana, Plasencia, Puebla de la Calzada, Quintana, Santa Amalia y Villafranca. Y ya fuera de región, en Fórmula 1, en la Q2 del Gran Premio de Hungría, el más rápido ha sido Hamilton. Se han notado muy poco las mejoras en los coches de Fernando Alonso, que ha terminado 17º, y de Carlos Sainz, que ha sido 20º.
1: Es todo por ahora. Más noticias a las 5.
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Hola, ¿qué tal? ¿Cómo están? Sean bienvenidos y bienvenidas una semana más a este espacio dedicado al folclore musical extremeño en Canal Extremadura Radio. Qué gusto volver a saludarles, les hemos echado de menos. Se nos hacen las semanas cada vez más largas con este calor, pero bueno, nosotros seguimos con el mismo empeño de siempre, que es hacerles pasar un buen rato, eso es lo principal, recorriendo nuestro folclore a través de su música, de sus agrupaciones, de sus noticias, de su actualidad. Queremos tenerles al día de todo lo que podamos y, como digo, sobre todo con ese contexto de disfrute que tiene que rodear siempre al folclore y a la música. Vamos a comenzar en el día de hoy, como es habitual, con una rondeña. Hemos seleccionado pues una que probablemente conocerán bastante. Es un tema que se interpreta muy a menudo por esas agrupaciones a las que hacía referencia hace unos instantes. Se llama Rondeña de Casillas de Coria y hoy tenemos que agradecérsela, la interpretación, al grupo Renacer de Badajoz y a su trabajo titulado Aires Morenos.

Escuchamos esa preciosa rondeña de Casillas de Coria, interpretada por Renacer. Yo creo que hay canciones, hay músicas que no pasan desapercibidas y que, por supuesto, no dejan indiferente. Y este podría ser uno de esos ejemplos. Es una canción que, en cuanto escuchamos por primera vez, parece que ya se nos queda grabada, que va dejando esa huella y que nos hace reavivar esa chispa, pues, cada vez que volvemos a escucharla o a compartirla. Caminito del Río. Lo hacemos con Yares Folk y con el álbum titulado De Betonia a Lusitania, un trabajo excepcional que nos encanta, del que estamos extrayendo pues muchas canciones muy diferentes entre sí y, bueno, pues que compone o que forma parte de esa gran discografía que hemos ido ofreciéndoles también en las últimas semanas.

Inconfundible el sonido, el estilo, la manera de interpretar de Jarez Falls en este Caminito del Río, que se enmarca en ese trabajo titulado De Betonia a Lusitania, que les recordamos que está compuesto por dos volúmenes. Vamos a seguir y lo hacemos profundizando en un trabajo que hemos escuchado también en las últimas semanas, en el que nos hemos dejado llevar por las interpretaciones, también por la manera de entender el folclore del grupo de coros y danzas La Serrana de Piornal. El álbum se llama Vente conmigo y personalmente pues estoy disfrutándolo mucho en los últimos días, así que he querido extraer del mismo para compartir con ustedes esta ronda serrana que creo que debería estar casi obligatoriamente en nuestras listas de reproducción.

Maravillosa esta ronda serrana interpretada por el grupo de coros y danzas La Serrana de Piornal. Les recordamos, el álbum se llama Vente conmigo, es una preciosidad y les animo muchísimo a que profundicen en él y a que lo disfruten. Vamos a seguir disfrutando y lo hacemos ahora con un clásico. Lo conocen, seguramente lo habrán cantado, bailado alguno de ustedes también. Y hoy tenemos que darle el crédito al grupo Raíces Extremeñas y al álbum Voz y Arraigo. Vamos a escuchar a continuación el tema titulado Sones de Montehermoso.

Escuchamos estos sones de Montehermoso interpretados por el grupo Raíces Extremeñas. Es una interpretación magnífica de este tema que nos hace reflexionar y agradecer una vez más.

esa riqueza que nos brinda el folclore extremeño, ¿no? En cada zona, en cada comarca, podemos encontrar algo distintivo, característico, que, como decimos, lo que hace es enriquecer ese legado cultural, musical, en este caso, del que hacemos gala nosotros particularmente en cada programa, ¿no? Y, por otra parte, es que no podemos obviarlo tampoco. Está esa riqueza que encontramos en La Raya, esa música fronteriza que también hemos traído en muchas ocasiones a este programa y que hoy volvemos a disfrutar y a compartir. Lo hacemos gracias a Mansahora Folk y a este maravilloso popurrí oliventino.

pues esa capacidad, ¿no?, de interpretar en esas condiciones, que yo creo que también es muy importante. No es lo mismo pues tener una condición o unas circunstancias, ¿no?, en un estudio, que luego trasladar esa música pues a las calles, plazas, teatros que tenemos en nuestra región y por supuesto fuera de ella, porque afortunadamente nuestros grupos van viajando por muchas partes del mundo y van poniendo sobre las tablas pues toda esta riqueza musical. Vamos a continuar ahora escuchando al grupo de coros y danzas Luis Chamizo. Del álbum titulado El Portalejo, extraemos hoy La Serrana del Caldero.

Una de las características de los clásicos es que nunca nos cansamos de escucharlo. Eso nos pasa con esta Serrana del Caldero o Pólvora Fina, que también se conoce como tal. Esta canción, interpretada en esta ocasión, como decíamos, por el grupo de coros y danzas Luis Chamizo. Y de esta agrupación nos vamos hasta la agrupación folclórica municipal Alonso de Mendoza, de la Garrovilla. Y del álbum Como Juncos de Rivera, que tiene un título precioso, por cierto, vamos a compartir con ustedes una jota. Jota también tradicional, muy conocida, que se titula Jota de los Barrancos. Escuchen.

Cuando les decimos que el folclore musical lo que hace es recoger las vivencias, las tradiciones, la cultura, en definitiva, de un pueblo, pues no lo decimos en vano. Esto que acabamos de escuchar, esta Jota de los Barrancos, pues muestra perfectamente una fotografía del lugar al que representa, a su virgen, a sus costumbres y, como decimos al final, a su identidad. Vamos a seguir en esta línea, podríamos decir, porque aunque no se haga de manera muy explícita, es muy difícil que en canciones de diferentes comarcas no aparezca al menos un elemento característico de la misma, ¿no? Vamos a comprobarlo con el tema titulado La Flor de la Oliva, interpretada por la agrupación folclórica Virgen de Sopetrán. Se enmarca en el álbum titulado Los Escobazos, que también, por supuesto, les recomendamos muchísimo disfrutar.

gusto poder disfrutar esta interpretación de la mano de la agrupación folclórica Virgen de Sopetrán en ese trabajo de Los Escobazos. Vamos a continuar escuchando no solo un clásico musical, sino a un grupo que podríamos decir que es de referencia en nuestra región, es Manantial Folk, y de su extensa discografía hemos seleccionado pues probablemente uno de los temas más conocidos. Se llama Padre Nuestro y suena así.

Manantial Folk, que interpreta este Padre Nuestro, lo incluyó en el trabajo titulado Cuando las calles cantan. Un título más que apropiado, muy pertinente, porque precisamente recoge pues, ese sentir del pueblo, de las calles, lo que se compartía en cualquier momento y sin necesidad de que hubiese ninguna ocasión especial. Vamos a seguir escuchando una jota que seguramente también forme parte de su discografía particular, de su lista, como decimos siempre, de reproducción de esas canciones favoritas, que lleva por título Jota de la Guindilla y se la debemos hoy al grupo Agla. Así que nos acercamos hasta Montijo para bailar y deleitarnos con esta interpretación.

Escuchábamos esta jota de la Guindilla, yo diría que es una de las jotas más bonitas que hay a nivel coreográfico. Particularmente creo que tiene mucha vistosidad, a la gente le llama mucho la atención y cada vez son más los grupos que la incluyen en su repertorio. Vamos a seguir y lo hacemos ahora cambiando de tercio, nos vamos a viendo semana a semana y lo hacemos con Aulaga. Aulaga Folk y ese álbum titulado A menos cuarto. De él hemos seleccionado para compartir hoy con ustedes el tema La Morenita. Disfruten.

Y con esta morenita casi casi nos quedamos sin tiempo. Vamos llegando al final del programa, pero no queremos despedirnos de ustedes sin antes ofrecerles ese romance de rigor. Hoy se lo debemos a Ninojo Folk. Se llama Romance del Caballero y se incluye en el álbum Cantaris de Trasandiel. Gracias por estar una semana más con nosotros. Les esperamos la próxima aquí en Arrabe.

0: Son las 5, ¿qué tal? Buenas tardes. Más de 3.000 efectivos, 400 medios terrestres y 20 aéreos siguen luchando contra los incendios de Madrid y Ávila, que han calcinado ya más de 35.000 hectáreas. Fuegos que siguen fuera de control y contra los que se lucha como si se tratara de uno solo, con distintos frentes como mejor estrategia para evitar su avance, aunque aún no se han fusionado. Evitarlo es lo que sigue centrando las tareas de extinción. Rocío Asensio, buenas tardes.
1: Buenas tardes. Y todo esto ante unas previsiones de viento nada favorables para esta tarde y sin descartar nuevas evacuaciones. Las últimas han sido las de 3 municipios madrileños más y las de todos los núcleos de población del Valle del Tietar en Ávila. En total hablamos de casi 88.000 personas afectadas, de las que 60.000 son evacuados y el resto en situación de confinamiento. Muchos de los evacuados se encuentran en polideportivos de poblaciones vecinas, como es el caso de estos vecinos de Zarzalejo y Colmenar de Arroyo, reubicados en Las Rozas.
2: Da mucha impotencia de tú no poder hacer absolutamente nada, ¿vale? Y salir con lo puesto y no tener nada y no saber si cuando regreses vas a encontrar algo o no.
3: Lo que sacamos fue los perros y una comidita de ellos y pues dos muditas de ropa y pues yo salí sin documentos.
4: No podía dormir, preocupados por el tema de la vivienda, por si había algo afectado en el pueblo. Y nada, agradecidos por la labor que han hecho los bomberos y la UME y todos los cuerpos de seguridad y nada, y a esperar pacientemente.
1: Cenicientos ha sido uno de los últimos municipios en ser evacuado. Allí se encontraba el puesto de mando avanzado que ha tenido que ser trasladado a Navalcarnero. Además, también les contamos que Turquía ha anunciado el envío de 2 medios aéreos para luchar en las labores de extinción.
0: En lo que va de verano, la superficie quemada por incendios en nuestro país supera las 131.000 hectáreas, muy por encima de la media anual de la última década, que es de 100.000 hectáreas anuales. Y todavía con mucho verano por delante, una situación de la que alertaba el presidente del Gobierno, Pedro Sánchez, para defender la necesidad de un pacto de Estado frente a la emergencia climática.
5: Porque, por desgracia, la ciencia, si algo nos dice, es que esas temperaturas, estos fenómenos climatológicos cada vez son más intensos, cada vez son más graves, cada vez tienen mayor incidencia en nuestra biodiversidad y en el día a día de muchísimos ciudadanos, con independencia de dónde vivan.
0: Un pacto de Estado por el que era preguntada la presidenta de la Comunidad de Madrid, Isabel Díaz Ayuso.
6: No podemos, en nuestra mano como gobierno regional impedir que el verano se haya adelantado a mayo, pero sí que podemos ayudar a que cuando haya otro incendio en el futuro, pues sigamos dotándolo de medios como hacemos. Quiero recordar que somos la región de Europa que mayores medios, más efectivos por hectárea pone a disposición del patrimonio natural. Pues seguir por ese camino, pero sobre todo yo lo que he pedido es que veamos qué nos ha llevado hasta aquí e intentar que esto pues no se siga reproduciendo no solo aquí, sino en el resto del país.
0: Declaraciones que realizaba tras la protesta de los bomberos forestales madrileños, que denuncian falta de efectivos, de renovación de equipos para trabajar con seguridad y de incumplimientos salariales. Más cosas. De vuelta aquí a Extremadura, una campaña solidaria busca encontrar un donante de médula ósea para Diego, un menor de 5 años de Alcuéscar que ha sufrido una recaída de leucemia. Su familia y la Asociación para la Donación de Médula Ósea hacen un llamamiento para lograr una compatibilidad que salve vidas. Su madre, María José Caballero, nos recuerda que este gesto va más allá de su hijo.
7: Diego necesita una persona que sea compatible con él, necesita una médula y ya está, y que vaya todo bien. A lo mejor no llega Diego, pero llega a muchos niños o a otras personas que están igualmente pasando por esta enfermedad.
0: Deportes, Francisco José Pacheco, buenas tardes.
8: Buenas tardes. El próximo fin de semana comenzarán los cuartos de final de la Copa Federación en su fase autonómica. Para el sábado 1 de agosto, para las 19 horas, Castuera, Cabeza del Buey. Para el domingo a las 20 horas, Quintana Villanovense y Guadiana Gébora. Para las 20-30 horas, nos quedaría el Santa Amalia Cacereño. Y ya fuera de la región, la selección española femenina de waterpolo jugará la superfinal de la Copa del Mundo tras ganar a Rusia en los penaltis. Es el único título que les queda por ganar a las españolas, que lograban el oro olímpico en París y el oro mundial en Barcelona y 3 europeos. Su rival en esta superfinal será Estados Unidos, que ganaba al anfitrión Australia por 10-6. El partido para mañana a las 8:15 de la mañana.
0: Es todo por ahora. Más noticias a las 6.
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Buenas tardes, ¿qué tal están? Espero que bien, ¿eh? Ya ven, un día más estamos listos para escuchar buena música portuguesa a la sombra de una encina o a sombra de un maciñeira. Si la semana pasada repasábamos la carrera en solitario de Ana Bacalhau, es de Olinda, hoy continuamos con otra voz femenina, la de Ana Moura. Eso sí, una voz un tanto peculiar que en un principio le abre el camino al fado y de ahí creciendo. Si les parece, vamos a su presentación en el mundo discográfico. Lo hizo con este tema. Guárdame a vida nomás.

En ese momento Ana Moura comenzaba a ser conocida. Salía en algún programa de televisión, pero su gran salto lo daría con el disco que sacó en el 2007, Para Lenda Saudade, un disco que tenía estos primeros temas.

Comenzó a salir más en televisión, en diferentes programas, y consiguió ser disco de platino por ventas superiores a 20.000 copias. Además, recibía una nominación a los Globos de Portugal en la categoría de música como mejor intérprete individual.

La verdad es que deberíamos destacar en este disco dos temas que espero que ustedes sepan apreciar, ¿eh? A mí me gustan mucho. Uno sería Rumbo al Sur y No es un fado normal.

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1: ¿Qué tal? Buenas tardes. Se eleva a 35.000 las hectáreas afectadas por los incendios forestales de Madrid y Ávila, fuegos que siguen fuera de control y contra los que se lucha como si fueran un único incendio con distintos frentes, aunque también centrados en que ambos no se fusionen, y todo con unas previsiones nada favorables que podrían obligar a nuevas evacuaciones. Rocío Asensio.
2: Están afectándose los incendios uno a otro por convecciones y las condiciones meteorológicas entre ambos incendios. Sin embargo, físicamente todavía existe cierta distancia y trabajamos para que esa unión física no se produzca. Las condiciones meteorológicas son las que van a marcar el ritmo, porque es muy difícil de prever cómo se puede comportar un incendio tan cerca uno del otro.
1: Pues escuchábamos a uno de los responsables de la UME contándonos que los trabajos se centran precisamente en que ambos incendios no se fusionen, y todo pese a las previsiones de viento nada favorables a partir de este momento en aquella zona. Por lo demás, aquí en Mérida, los servicios de emergencia evalúan hoy los daños materiales causados por el incendio declarado ayer en el polígono industrial del Prado, que deja una veintena de vehículos calcinados. Precisamente fue uno de ellos las naves colindantes. Gracias a la rápida intervención de los bomberos y fuerzas de seguridad, como explicaba Carmen Yáñez, la primera teniente de alcalde del ayuntamiento.
3: Agradecer a los servicios de emergencia que han participado en la extinción en el polígono industrial El Prado y que se ha iniciado en un vehículo estacionado en las inmediaciones de las naves. Hay que también poner en valor que no ha habido daños personales, con lo cual actualmente se están valorando los daños materiales que se han producido.
1: Y a través de gastronomía, los peruanos residentes en la región nos invitan este fin de semana a conocer más de cerca sus raíces y su cultura. Todo un programa de actividades para celebrar desde Cáceres de forma adelantada sus fiestas patrias del 28 de julio. Nos cuenta Paula Palacios desde ACPE, la asociación Conectando Peruanos en Extremadura.
4: Vamos a celebrar 205 años de independencia nacional, porque tenemos una herencia milenaria que revalorizamos en el presente, y es una tradición que queremos transmitir de generación en generación. Habrá pues causa rellena, ají de gallina, una variedad de platos, y pues más tarde vamos a disfrutar de las danzas típicas y pues nuestro baile nacional va a ser representado.
1: Y la Asociación Española contra el Cáncer refuerza su presencia en la provincia de Badajoz. Lo hace con una nueva delegación en Almendralejo, que dará cobertura a los cerca de 75.000 habitantes de la comarca de Tierra de Barros. De esta forma, buscan acercar servicios especializados a pacientes oncológicos y a sus familias. La nueva delegación estará coordinada por Manuel Esperilla, que espera contar con nuevos voluntarios.
5: Y eso es muy bonito, y eso es lo que necesitamos nosotros en Almendralejo. No vale decir, oye, mira, cuando te haga falta, me llama. Eso ya lo dijo, ¿vale? Uh-huh. Entonces, yo lo que digo es que la que quiera colaborar, que venga a la asociación.
1: Deportes, Francisco José Pacheco, buenas tardes.
6: Buenas tardes. En el Campeonato de España Absoluto de Atletismo, que se está celebrando en Málaga, subcampeón y medalla de plata para Jorge Hernández, que terminó segundo en los 100 metros con 10.22, mejor marca personal, la décima mejor marca de todos los tiempos y tercero mejor sub-23. Hoy turno para Óscar Gaitán en los 5.000 y también para Andrea Buenavida en los 3.000 obstáculos. Daniel López se ha metido en la final de los 1.500 después de terminar cuarto en su serie, ha marcado un registro de 3.41.62, su mejor marca personal, que le mete entre los mejores especialistas nacionales de esta distancia tan solo con sus 20 años. Y en 800, en esta distancia está inscrito también David Barroso, que confía en lograr la medalla para estar en el europeo de Birmingham. Y David García Zurita se ha clasificado para la final de los 400 después de terminar segundo en su serie con un tiempo de 45.97. Se disputará esta noche a las 23 horas, donde intentará pelear por las medallas.
1: Es todo por ahora. Más noticias a las 7.
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1: Bienvenidos, bienvenidas, amigos, amigas, a una nueva edición de Los Inmortales, este nuevo espacio pop rock de Canal Extremadura que pretende acercaros la magia, la música de algunos de los artistas más grandes de todos los tiempos. Y en la edición de hoy nos toca otra vez con el grandísimo Michael Jackson, su séptima entrega que llevamos repasando desde que comenzó el programa, el primer artista al que le dedicamos uno de nuestros inmortales, porque realmente lo tiene más que merecido. En la última edición lo dejamos a mediados de los 80 con un gran álbum, Bad, que ya sabéis, a pesar de los cientos de millones de copias que se vendieron, pues no pudo superar el éxito de Thriller unos años antes porque era de primeras era prácticamente imposible. Aún así, un gran álbum que nos dejó muchísimas canciones. Además, estuvimos escuchando también, recordad, algunas canciones inéditas que en sus días fueron descartes de Jackson. Pasó unos cuantos de años en su rancho que se acaba de comprar, su famoso Neverland, pensando, dándole vueltas a algunas ideas, como sacar un recopilatorio de éxitos, intentar hacer algo más en el cine, pero se da cuenta de que está componiendo muchas canciones y le insiste a su compañía en la necesidad de sacar un nuevo álbum. La compañía ya se impacientaba porque ya sabes que cada nuevo álbum de Michael Jackson, aunque no pueda superar el éxito de Thriller, son millones y millones de beneficios. Así que este Dangerous se presenta a finales del año 1991, comienzo de una década muy especial, sin duda uno de los discos también más especiales de esa década. Podríamos decir que es un disco de primeras desigual. Un gran número de canciones, 14 canciones, y no todas están a la altura, pero hay 4 o 5 canciones que forman parte de la historia del pop internacional. Y hoy vamos a escuchar algunas de ellas porque son bastante largas. Es raro, es la primera vez que Michael Jackson ofrece un álbum de estudio con tantas canciones y además tantas canciones de larga duración. Así que vamos a escuchar 10 canciones, pero no veáis que 10 canciones. Algunas de ellas, como la primera, la que abre este LP, es una de las mejores canciones sin duda del álbum y ya se ha convertido en una marca de la casa prácticamente de la NBA. Todos vais a reconocer los primeros compases de este maravilloso tema, Jump.

Seguimos aquí, amigos, amigas, en Los Inmortales, el nuevo espacio pop rock de Canal Extremadura, que pretende acercaros la magia de la música de aquellos artistas que son tan grandes que permanecen siempre en el recuerdo. Son los reyes de la magia. Y hoy estamos repasando el Dangerous de Michael Jackson en el año 1991, dando la bienvenida a una década sin duda maravillosa. Este segundo tema tenemos una introducción de guitarra que luego utilizaba mucho en directo. Recuerdo la Final Ball de aquel año, y Michael Jackson hizo un espectáculo alucinante, y este riff de guitarra es con el que empezaba la actuación. Así que vamos a deleitarnos con...

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Y ahora es el momento aquí, amigos, amigas, en Los Inmortales, de disfrutar de una deliciosa y afortunadísima canción que nos ofreció Michael Jackson para la historia. Es la canción con la que cerraba la cara del famoso álbum Dangerous. Es tan bonita como emotiva. Así que vamos a disfrutar un poquito todos con Heal the World.

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1: Bueno, pues para abrir la cara B, no se le ocurrió a Michael Jackson otra que quizás uno de los temas más especiales del disco. Un bonito y la verdad es que afortunado riff de guitarra, el que acompaña toda la canción. Un bajo excelente, potentísimo. Una letra significativa y una melodía pues como las que solo sabe hacer Michael Jackson. Vamos a disfrutar, además, en la versión íntegra, la versión entera, ahí con el amigo Slash haciendo esas primeras guitarras, con Macaulay Culkin también presente. Vamos con Black or White.

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seguimos aquí en Los Inmortales, disfrutando el Dangerous de Michael Jackson. Ya sabéis que las canciones de hoy son especialmente largas, así que vamos a ir terminando y vámonos con una ahora mismo que tiene quizá uno de los bajos más potentes de la carrera de Michael Jackson. Me estoy refiriendo naturalmente a Who Is It?

Bueno, amigos, amigas, y para acabar hoy aquí en Los Inmortales, os ofrecemos una canción en la que Michael Jackson contó con la colaboración del gran Slash a la guitarra, el fabuloso guitarrista de los Guns N' Roses, otro gran grupo muy importante también para los 90. Venga, vámonos hoy de estos inmortales con Give It To Me.

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1: Bueno, amigos, amigas, ha sido un gustazo poder ofreceros aquí en Los Inmortales, parte del disco Dangerous de Michael Jackson del año 1991. Seguiremos en las siguientes ediciones mostrando las canciones que faltan y ya nos adentraremos en el siguiente disco, History, que fue una especie de mezcla entre éxitos y canciones nuevas. Y bueno, digamos que lamentablemente empieza para Michael Jackson un declive, que bueno, que aún así dejó canciones para la historia, porque los artistas que escuchamos en Los Inmortales son los más grandes, porque ya sabéis, amigos, amigas, del amanecer de los tiempos vinieron para quedarse, así que quedaros aquí en cada edición de Los Inmortales, escuchando a Michael Jackson, Queen y Extremoduro en Canal Extremadura Radio. Así que, como siempre, gracias al departamento técnico enorme de Canal Extremadura, encabezado por la gran Miriam Raposo. Y vuestro amigo Enrique Falcó se despide. ¡Hasta la próxima, amigos, amigas!

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1: Son las 7. ¿Qué tal? Buenas tardes. Se elevan a 35.000 las hectáreas afectadas por los incendios forestales de Madrid y Ávila. Fuegos que siguen fuera de control y contra los que se lucha como si se tratara ya de un único incendio, aunque atajándolo desde distintos frentes, porque las labores siguen centradas en evitar que ambos fuegos se fusionen. Y todo con unas previsiones nada favorables que podrían obligar a nuevas evacuaciones. Rocío Asensio.
2: Las previsiones de viento a partir de ahora, superiores a los 40 kilómetros hora, podrían complicar la situación. Todo tras la ventana de oportunidad que se abría la pasada madrugada con la bajada de las temperaturas y vientos más flojos, ante la que no se ha conseguido contener los avances de sus flancos, con las tareas centradas en sofocar las reactivaciones y la fusión del fuego que afecta a la Sierra Oeste de Madrid con el originado de Burgohondo en Ávila, explicaba Pablo Samaniego, teniente coronel de la UME.
3: Están afectándose los incendios uno a otro por convecciones y las condiciones meteorológicas entre ambos incendios. Sin embargo, físicamente todavía existe cierta distancia y trabajamos para que esa unión física no se produzca. Las condiciones meteorológicas son las que van a marcar el ritmo, porque es muy difícil de prever cómo se puede comportar un incendio tan cerca uno del otro.
2: Una situación que ha obligado a nuevos confinamientos y evacuaciones, las últimas en tres municipios madrileños más y todo el Valle del Tietar en Ávila. En total hablamos de casi 88.000 personas afectadas, de las que 60.000 son evacuados. Muchos de ellos se encuentran en polideportivos de poblaciones vecinas, como es el caso de los vecinos de Zarzalejo y Colmenar de Arroyo, reubicados en Las Rozas.
4: Da mucha impotencia de tú no poder hacer absolutamente nada, ¿vale? Y salir con lo puesto y no tener nada y no saber si cuando regrese vas a encontrar algo o no.
5: Lo que sacamos fue los perros y una comidita de ellos y pues dos muditas de ropa y pues yo salí sin documentos.
6: No podía dormir, preocupados por el tema de la vivienda, por si había algo afectado en el pueblo. Y nada, agradecidos por la labor que han hecho los bomberos y la UME y todos los cuerpos de seguridad y a esperar pacientemente.
2: Más de 3.000 efectivos, 400 medios terrestres y 20 aéreos siguen luchando contra este incendio, al que se sumarán medios aéreos de Italia, Grecia y Turquía.
1: También, entre otros medios autonómicos, a las labores de extinción se han sumado bomberos forestales del Infoex y de la Diputación de Cáceres. Y es que la declaración de emergencia de interés nacional supone también activar los mecanismos de coordinación entre comunidades. Extremadura tiene acuerdos firmados ya con las dos Castillas y ahora espera cerrar en las próximas semanas otro similar con Andalucía. Jorge Solís.
7: La declaración del nivel 3 de emergencia solicitada por la Comunidad de Madrid ante la gravedad de los incendios ha activado los mecanismos nacionales de coordinación. Es la segunda vez que se aplica esta situación operativa en España. La primera fue con el apagón eléctrico en 2025 y esta es la primera vez que ocurre por incendios forestales. Extremadura mantiene actualmente convenios con Castilla-La Mancha y Castilla-León, unos acuerdos que permiten movilizar recursos con mayor rapidez y actuar de inmediato en una franja de 5 kilómetros a ambos lados de la frontera autonómica. El secretario general de Interior, Emergencias y Protección Civil de la Junta, Fernando Manzano, confía en firmar en breve un acuerdo similar con Andalucía.
8: Primero, esperamos a que nosotros dejáramos de estar en funciones en la comunidad autónoma y hubiera un gobierno constituido en Extremadura, y evidentemente ha coincidido también que han entrado en elecciones en Andalucía y ha habido una constitución muy reciente de gobierno ya. Por tanto, el protocolo será inminente en las próximas semanas.
7: En el caso de Portugal, ya existe un protocolo de colaboración que amplía esa capacidad de actuación hasta 25 kilómetros a cada lado de la raya, facilitando así la respuesta conjunta ante incendios u otras emergencias transfronterizas.
1: En cuanto al tiempo, que como les estamos contando es un factor clave en la lucha contra los incendios, aquí en la región gran parte del territorio está este sábado en riesgo alto según el Infoex, pese a la bajada de las temperaturas. Para este domingo el riesgo bajará a moderado, pero el lunes será extremo, lo que apunta a una subida del termómetro. En cualquier caso, sepamos que nos esperan las próximas horas. David López Rey, buenas tardes.
9: Hola, ¿qué tal? Buenas tardes. Vamos dejando atrás este sábado marcado por el brusco descenso de las temperaturas. Apenas hemos llegado a los 33 grados en Badajoz, los 32 en Madrigal de la Vera y en Don Benito, y todo ello con la presencia de algo de nubosidad de tipo bajo, meramente decorativa, y con algo de viento, con rachas que han vuelto a sobrepasar los 50 kilómetros por hora. Para mañana domingo será un día muy parecido al de hoy, de nuevo con tiempo tranquilo, estable, soleado, con temperaturas un poquito más altas que las de hoy, tanto las mínimas como las máximas. Aún así, todavía seguramente no lleguemos a la marca de los 35 en ningún punto de la comunidad. El viento soplará también de componente oeste, pero menos intenso que el de hoy.
1: En lo que va de verano, la superficie quemada por incendios forestales en nuestro país supera las 131.000 hectáreas, muy por encima de la media anual de la última década, que es de unas 100.000 hectáreas al año, y todavía con mucho verano por delante. Una situación de la que alertaba el presidente del Gobierno, Pedro Sánchez, para defender la necesidad de un pacto de Estado frente a la emergencia climática.
10: Porque, por desgracia, la ciencia, si algo nos dice, es que esas temperaturas, estos fenómenos climatológicos, cada vez son más intensos, cada vez son más graves, cada vez tienen mayor incidencia en nuestra biodiversidad y en el día a día de muchísimos ciudadanos, con independencia de dónde vivan.
1: Un pacto de Estado, una propuesta por la que era preguntada la presidenta de la Comunidad de Madrid, Isabel Díaz Ayuso.
11: No podemos, en nuestra mano como gobierno regional impedir que el verano se haya adelantado a mayo, pero sí que podemos ayudar a que cuando haya otro incendio en el futuro pues sigamos dotándolo de medios como hacemos. Quiero recordar que somos la región de Europa que mayores medios más efectivos por hectárea pone a disposición del patrimonio natural. Pues seguir por ese camino, pero sobre todo yo lo que he pedido es que veamos qué nos ha llevado hasta aquí e intentar que esto pues no se siga reproduciendo no solo aquí sino en el resto del país.
1: Son declaraciones que realizaba tras las protestas de los bomberos forestales madrileños, que denuncian falta de efectivos, de renovación de equipos para trabajar con seguridad y de incumplimientos salariales. La Asociación Española contra el Cáncer refuerza su presencia en la provincia de Badajoz. Lo hace con una nueva delegación en Almendralejo, que dará cobertura a los cerca de 75.000 habitantes de Tierra de Barros. De esta forma, buscan acercar servicios especializados a pacientes oncológicos y a sus familias. La nueva delegación estará coordinada por Manuel Esperilla, que espera contar con nuevos voluntarios.
12: Y eso es muy bonito y eso es lo que necesitamos nosotros en Almendralejo. No vale decir, oye, mira, cuando te haga falta me llama. Eso ya lo dijo una persona y no fue bueno. ¿Vale? Uh-huh. Entonces, yo lo que digo es que la que quiera colaborar, que venga a la asociación.
1: Y una campaña solidaria busca encontrar un donante de médula ósea para Diego, un menor de 5 años de Alcuéscar que ha sufrido una recaída de leucemia. Su familia y la Asociación para la Donación de Médula Ósea hacen un llamamiento para lograr una compatibilidad que salve vidas. Su madre, María José Caballero, nos recuerda que este gesto va más allá de su hijo.
13: Diego necesita una persona que sea compatible con él, necesita una médula y ya está, y que vaya todo bien. A lo mejor no llega Diego, pero llega a muchos niños o a otras personas que están igualmente pasando por esta enfermedad.
1: Deportes, Francisco José Pacheco, buenas tardes.
14: Buenas tardes. Ayer comenzaban los partidos amistosos de pretemporada para los equipos en la Primera Federación. Lo hizo con el partido el cacereño, que recibía al Real Jaén en un partido típico de pretemporada, con mucho reparto de minutos y que terminaba con el empate 1-1 con el gol para el cacereño del canterano Mario Valiente. Navarro terminaba lesionado y hoy toca el turno a los otros tres equipos. A esta hora tiene que haber comenzado ya el Mérida en tierras lusa frente al Benfica B, a la espera de que lleguen los últimos fichajes, y a la misma hora tiene que haber comenzado también el Coria, que recibe en la isla al Córdoba B, y a las 21 horas nos va a quedar ya el Torremejía Extremadura. Y fuera de la región también tuvo su primer test de pretemporada el Real Madrid, que ganó 1-0 al Alcorcón, y el Barcelona, que arrancó jugando contra la Europa de Primera Federación y ganaba 4-1. Los dos equipos jugaron a puerta cerrada.
1: A través del deporte, la música, la danza y la gastronomía, los peruanos residentes en la región nos invitan este fin de semana a conocer más de cerca sus raíces y su cultura. Todo un programa de actividades para celebrar desde Cáceres de forma adelantada sus fiestas patrias del 28 de julio, nos cuenta Paola Palacios desde ACPE, la asociación Conectando Peruanos en Extremadura.
15: Vamos a celebrar 205 años de independencia nacional porque tenemos una herencia milenaria que revalorizamos en el presente y es una tradición que queremos transmitir de generación en generación. Habrá pues causa rellena, ají de gallina, una variedad de platos y pues más tarde vamos a disfrutar de las danzas típicas y pues nuestro baile nacional va a ser representado.
1: Pedro Nogales estuvo en el control técnico. Es todo por ahora. Sigan informados en canalextremadura.es. Pasen buena tarde, noche de sábado.
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16: Ahora sí que estamos.
17: Ahora sí. Buah, qué pasada.
16: ¿Qué dices? ¿Ya he visto la Odisea?
17: Ya está. ¿Y yo?
16: Vaya, hombre. Venga.
17: A ver.
16: Bienvenidos a la tarde.
17: O sea, ¿no has visto la de Pedro Almodóvar?
16: Análisis.
17: ¿No?
16: ¿Quién te ha dicho que no la ha visto, chaval? Que ya está en Prime.
17: ¿Ah, sí? Ah, pues ahora la veré yo.
16: No la he visto todavía. ¿qué te parece la Odisea?
17: ¿Larga?
16: No se me hizo larga, ¿eh? Tres horas y yo
17: se
16: dije,
17: hace larga.
16: Muy bien.
17: Pero, a ver, es que yo...
16: Bueno, ¿qué vas a hacer? ¿No es como los libros?
17: No, o sea, hombre, no.
16: Es que llevo yendo eso desde aparecido... No. Oh, ves que cronológicamente la historia no la cuentan igual.
17: No.
16: A ver...
17: Eso no, por ahí no voy.
16: Por ahí no vas.
17: No. Además que me lo leí hace mogollón y ya ni me acuerdo. Yo creo que me lo leí con 14 o 15 años.
16: Te pasa como con el Quijote, ¿verdad?
17: Claro. No. Pero, claro, que yo tengo la movida de Nolan, del manejo del tiempo, del no sé cuánto, del no sé qué, claro.
16: Nolan, a otras cosas, no solo maneja el tiempo.
17: Ya lo sé, ya, pero no sé, tampoco la vi muy...
16: Muy Nolan.
17: Espectacular.
16: Bueno, porque... Pues sí, es espectacular. Vamos a ver, ¿qué me estás contando?
17: Oye, que no digo que no estuve...
16: Oye, ¿y tú crees que...
17: Está entretenida, está bien, pero...
16: Todo el mundo sabe que sale el cíclope, ¿no?
17: Sí.
16: Un cíclope.
17: Con la cara torcida.
16: Sí. Un cíclope. Magnífico.
17: Sí, ¿te gustó?
16: Eso realmente todo es mecánico.
17: Yo he leído sobre eso.
16: Dicen que no hay nada verde, que es todo marioneta.
17: Es que han mezclado, por lo visto, varias cosas. Han mezclado el CGI con... los muñecos antiguos estos que stop motion y persona real, o sea, han hecho una mezcla ahí entre tres.
16: Normal. No hay nada, hombre, agua ahí, ¿cómo que no? Si eso tiene que ser.
17: Algo hay. Y luego, y después el ruido.
16: Pues el ruido es,
17: pues por lo visto lo hicieron real, metieron unos baffles en esa cueva.
16: Sí, ¿no?
17: Así escondidos para que directamente la voz sonase así.
16: Claro. Es sonido es espeluznante.
17: Es que yo lo he visto en una sala de cine de verdad, ¿eh?
16: En ese momento. Sí, has ido a Madrid, ¿no?
17: Sí.
16: Ah, amigo. Pero no
17: a los cines Kinépolis esto.
16: Pero son, es IMAX, no es luego... No sé qué. Tiene yo, que ser dos...
17: Nolan lo hubiese querido.
16: No,
17: sí.
16: Solo hay dos en España que Nolan, no, claro. Que también Nolan, va a decir, no sé, tío.
17: Y la gente viéndolo en un móvil, ¿no?
16: Claro, tío. A ver...
17: No te flipes, Nolan.
16: No sé que tú quieres que el cine tal, ¿no? Pero... No sé. Tiene que ser esto y... yo qué sé.
17: Lo que más me gustó de la sala, aparte del sonido que era espectacular...
16: ¿Qué cenaste allí?
17: Es que estaba yo solo.
16: ¿En serio?
17: Estábamos cinco personas y era una sala como de 500. Sí, porque fui a las 3 de la tarde y era el día de la celebración de España en Madrid.
16: Magnífico.
17: Claro, entonces escogí el
16: momento
17: adecuado.
16: ¿Y estuviste allí en Madrid? ¿En la celebración?
17: Pues sí, estuve en la celebración.
16: Ah, sí, fuiste a la celebración.
17: Ahí te he pillado. Madre sí, porque digo, mira, tampoco es que yo sea un flipado del fútbol, pero digo, esto pasa una vez cada, en este caso cada 16 años. Pues es que fui solo porque fui a hacer más cosas.
16: No, voy solo.
17: No, dejarme, no. No, tenía la familia de vacaciones y yo fui a hacer cosas de mi empresa y tal.
16: Sí, sí.
17: Y estando allí, acabé a mediodía, acabé antes de lo que pensaba.
16: Sí.
17: Y yo estaba comiendo y digo, ¿no estarán los de la selección española hoy por ahí,
16: aquí?
17: Por calle Princesa. Y digo, esto pasa una vez en la vida. Tío, venga, voy a acercar ahí.
16: Claro. Pero
17: y entonces,
16: poco como
17: para hacer tiempo, como... digo, ostras, hasta las 7, ¿qué hago yo? Claro. Y me acordé de Nolan. Digo, hombre, mi amigo Nolan,
16: hombre,
17: que ha estrenado película.
16: Claro.
17: Y digo, pues me voy ahí al cine, veo la peli que dura sus 3 horitas.
16: Magnífico.
17: Y de ahí me voy ya al centro.
16: Y pasó el autobús de la selección y tú mirabas como indiferente, ¿no?
17: A mí yo no. Sí, por mis niñas. Pero... Le grabé un vídeo a mis niñas.
16: Ya supongo ya que estoy esto ahí.
17: La Minya Mal. Dije, la Minya Mal. ¿Qué pasa?
16: Qué bueno. Y luego hubo música en directo.
17: En los veces cerca.
16: ¿Son más altos?
17: No, son unos niños, tío.
16: Claro.
17: Unos niños. O sea, lo pasa, le dices, madre mía, si es que son críos.
16: Claro.
17: O sea, de 19, 20,
16: claro,
17: 20
16: claro.
17: y poco. Dice, madre mía.
16: Imaginé la presión que tendría, por ejemplo, Lamin.
17: Pero yo creo que esa gente ha nacido con eso y ya no... ¿Sabes cómo te digo?
16: Sí, puede ser que lo tenga.
17: Lo lleva ya en el ADN, ¿no?
16: Oye, ¿y Argentina qué pasa? ¿Viste el partido, no?
17: Sí. A ver, Argentina es que no tenía juegos, ese era el problema que tenían. Ellos lo que tenían era presión y si sonaba la flauta, era un poco eso. Y así es como han llegado a la final. Entonces, a ver, que puede salir una genialidad de Messi o un rebote y un disparo para ahí y tal.
16: ¿No? El típico partido que fíjate que fue, era el típico partido que seguramente podíamos haber perdido.
17: Sí, por un rebote.
16: Claro, y decir, pero si hemos merecido ganar.
17: Claro, claro. Pero ese, fíjate, eso ¿te acuerdas que nos pasaba mucho en los 80?
16: Los 80 no ganamos.
17: No, no te acuerdas. Por eso, pero que siempre decíamos, hemos merecido ganar, pero hemos perdido. Pues ahora ya no pasa tanto, tío.
16: Claro.
17: Ahora merecemos ganar y ganamos.
16: Yo creo que en los 80 estábamos demasiado positivos. Tampoco creo que merecíamos.
17: No, estaba ahí putragueño, joder. Y Michel.
16: Oye, magnífica la actuación de Ronaldo y Ronaldinho con Madonna, tío. Oh, ahí. O sea, pero yo llegué a pensar que no
17: eran figurantes.
16: No eran ellos.
17: Disfrazados. Era IA.
16: pero no porque tuviera un aspecto físico distinto al que todos recordamos. No, eso no. Sino porque estaban como perdidos, estaban con una cara como diciendo...
17: Eso, están fuera de su salsa, ¿no?
16: Pero no sé.
17: Es que mira, tú le abres un poquito la esto del chándal, ¿no? La cremallera del chándal. Sí. Le pones una cadenina de oro y no son dos yonkis que te encuentras en el parque.
16: Pero escucha, yo iba ahí por un rollo, pero sin camiseta debajo.
17: Claro, y con un paquete de tabaco ahí, un pitillo en la boca.
16: Estaban ahí los dos, tal. Luego, fatal. Fatal la fiesta, música ahí. Sí. Todo grabado.
17: Eso no te gusta.
16: El típico Justin Bieber, sí, eso sí, con acústica.
17: Pero eso es muy rollo americano, ¿no? Pues, en playback, es que. Pero es que no tiene sentido.
16: O sea,
17: ¿no?
16: Es como, yo digo, yo alguien que está ahí, en una final, no sé qué, haciendo que canta, pues digo, darle, para hacerlo un poco más gracioso, un mando a distancia en lugar de un micrófono. ¿Qué más da?
17: Pero,
16: o un palo de escoba, si da exactamente igual.
17: Ya se ha puesto eso así y es una pena porque no tiene sentido para eso que pongan vídeos en la pantalla, ¿no? Pero bueno, como se ha metido ya la cultura del famoseo, ¿no? Ah, mira, viene Beyoncé, viene es Shakira,
16: absurdo.
17: Viene no sé qué, ¿no?
16: Y luego la cámara buscando a famosos a cascoporro. Ah. Mira, ahí está. A ver.
17: Eso no, ¿no?
16: A ver. ¿Qué, a qué
17: si
16: estamos?
17: Estos no han visto un partido en su vida.
16: Aquí estamos, ¿eh? Además cenando allí.
17: Eso te da envidia, ¿no? Tú estabas ahí sin cenar.
16: No, pero bueno, muy bien, enhorabuena a todo, a la España entera. Y pero lo que pasa es que a mí me daba la sensación de ibas por las calles y ¡ah, España! ¡Vamos! Ojalá hubiera esa unión.
17: En otras cosas.
16: No quiero ser típico, sí, sí, vale, hago fiestas y tal, pero qué bonita es la hermandad, hombre.
17: Claro, que haya buen ambiente, buen rollo. Y también lo pensaba yo, digo, se ha hecho un trabajo desde la base hasta lo que tenemos ahora, sí, que es la ESO, que hay que reconocer que es bastante bueno, ¿no? Se trabajan los chavales desde la base, hay una estructura, una infraestructura importante en el fútbol para que vayan.
16: ¿Por qué no se hace para todo,
17: ¿no? Claro.
16: Claro.
17: La cultura, por ejemplo.
16: Claro.
17: Que nos atañe más, ¿no?
16: Claro.
17: Oye, poner una infraestructura, una red de locales, luego salas de conciertos que puedan las bandas mostrarse y ganando algo de dinerito para reinvertirlo, ¿no? Que es como se suele hacer. Ahora no, es que las salas te cobran dinero, locales de ensayo están, pues como siempre, muy complicados. Hay como una brecha entre las bandas que arrancan y ya la élite, y entre medias parece que no hay nada.
16: Eso,
17: o sea,
16: sí.
17: No hay lugares o festivales y tal, ¿no? Entonces, ahí se debería crear una red parecida a la del fútbol, claro, creo yo, ¿no? Y eso redundaría en mejores pues bandas, mira, mejores culturas, ingresos también, porque por cultura, pues, oye,
16: siempre, claro,
17: se ingresa y eso también es un beneficio para el Estado. Y bueno, ahí lanzo mi proclama.
16: Ahí
17: y hasta
16: lanzo
17: luego.
16: Tu proclama, muy bien lanzada, por cierto, ¿no? Ya sabemos que uno de los medallas Extremadura de este año es Pedro Porro, ¿no?
17: Ah, sí, no lo sabía.
16: Sí, lo anunció
17: está bien.
16: Guardiola, pues al día siguiente.
17: Claro.
16: También puede
17: ¿cómo va a ganar el Mundial? No, claro, o sea, sí, pero, se la curra el chaval igual, ¿no?
16: Pero podría haberlo anunciado antes, ¿no?
17: Claro, por eso te digo. Claro. Si llega a haber perdido...
16: Oye, queda un poco raro, porque... Vamos a que sepáis, no, ya estaba elegido antes, ya, ya. Porque no lo hemos dicho antes. Que
17: por
16: ya
17: si acaso,
16: ya eran
17: no lo vaya a liar.
16: Élite, ¿no? En fin, pues nada, enhorabuena, eso sí.
17: Siempre.
16: Y que sigamos, y vamos a por más, ¿no? Ya el próximo, dentro de 4 años, y se celebra aquí... En Marruecos y Portugal, creo que...
17: Sí, compartido.
16: Bueno, eso está bien, ese hermanamiento.
17: Bueno.
16: Como el que tenemos aquí, como el que tenemos con todos vosotros. Desde el corazón. Vámonos. Ahí.
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1: Hola, ¿qué tal? Buenos días. Bienvenidos a El Arito, la cita con toda la música extremeña aquí en Canal Extremadura Radio.
2: Aquí preparando el vigésimo aniversario.
1: De verano, ¿eh? Tú di que estamos preparando mucho, ya.
2: Sí, yo lo digo mucho para ver si se cumple. Hay gente que no lo dice por si no se cumple, pues vale. Yo soy al revés.
1: Sí, bueno, pero eso está bien, ¿no? Porque lo tienes ahí como sueño recurrente, ¿no?
2: Claro, constante. Yo empujo.
1: Empujo, y al final la vida te da la razón.

0: Prieta,
1: Depende de la
0: graciosa.
1: fuente. Si es tu vecino del quinto, pues a lo mejor no es una fuente fiable, pero.
0: Hay una
1: Sí,
0: historia muy graciosa.
1: sí.
0: ¿Tú sabes que se hacen apuestas sobre el tiempo que va a hacer?
1: Bueno, supongo, se hace apuesta con todo, ¿no?
0: Bueno, el caso es que hay una de esas apuestas que te
1: Sí.
0: admite apuestas por el tiempo, ¿no?
1: Madre mía.
0: Entonces una persona se dio cuenta de que la temperatura solo estaba basada en un punto concreto, un medidor concreto que estaba en no sé dónde, no sé si en el aeropuerto, no sé qué, no sé cuánto,
1: Vale.
0: en un monte o donde sea. Y el tío lo que hizo es que se fue para allá, le puso un calefactor
1: Ah, bueno, eso es cierto, ¿no? O
0: y
1: sea,
0: le subió la temperatura unos graditos para ganar las apuestas. Entonces estuvo así como, no sé si un mes o dos
1: sí, de hecho
0: meses.
1: había un vídeo que se colaba en
0: Claro.
1: un saltaba una
0: Entonces, pum,
1: magnífica.
0: boom.
1: ¡Boom! Ahí está.
0: Claro, pero es que lo dicen, no, es que ha subido la temperatura, el cambio climático. No,
1: Ha sido
0: son
1: un
0: las
1: señor con un
0: apuestas.
1: ventilador.
0: Son las apuestas, amigo.
1: Qué
0: Bueno, el otro
1: curioso.
0: día leí que había crecido no sé cuántos gigatoneladas la masa de hielo del Polo Norte. O sea que al final va a hacer más frío que calor, que decían
1: Que no, que hay cambio climático, que estáis
0: así.
1: ahí, hombre.
0: No, no, yo digo las cosas que veo, que no digo que sean verdad o no.
1: Peor, peor para que eso, cuando se suelte.
0: Sí, verás
1: Claro,
0: tú.
1: creo que va a ser más grande. Creo que hay más hielo va a
0: Échame aquí hielo en la copa,
1: soltarse,
0: hombre,
1: no
0: que hay más.
1: te preocupes. En fin,
0: ¿Te
1: bueno,
0: acuerdas cuando
1: oye.
0: subió el hielo
1: ¿Eh?
0: de modo random? Es que me estoy acordando
1: ¿Ha
0: ahora.
1: subido el hielo?
0: No, no, que de repente dijeron, cuidado, que no va a haber hielo. Y la gente se lanzó como
1: Sí,
0: loca
1: pero
0: al
1: eso fue,
0: Mercadona.
1: claro, eso fue porque algo pasaba con las fábricas o no sé qué.
0: Claro, pero
1: No
0: si
1: tiene que
0: se
1: ver con los glaciares.
0: tontada.
1: No tiene que ver con
0: Pero
1: los
0: qué
1: glaciares.
0: tontuna, nunca le habías echado hielo al agua y ahora me voy a llevar dos bolsitas por si acaso.
1: ¿Y los huevos han bajado?
0: Claro,
1: ¿Han bajado
0: ¿Qué
1: los
0: ha pasado
1: huevos? A
0: con los
1: ver,
0: huevos?
1: no.
0: No.
1: A ver, oyentes que
0: La
1: venden, que se
0: gripe aviar,
1: dedican a la
0: sí.
1: cría del huevo y
0: A la
1: bueno, a la
0: ovicultura.
1: venta exactamente de huevo. No han bajado, se han quedado igual, ¿no?
0: Claro, ese es el truquito, ¿no?
1: Gripe aviar, no sé qué, ya no hay de corral, seguimos vendiendo de corral, vale, aceptamos, no pasa nada. ¿Pero no han bajado?
0: Ahí.
1: El aceite sí, fíjate, yo
0: Esos
1: pensé que el aceite
0: truquitos.
1: no, ya digo, se ha quedado ahí en la oliva.
0: Sí, porque había mucho lo mismo. Dice, uy, que no lo comemos.
1: Pues nada.
0: Pues estuve en Jaén hace poco.
1: Sí, hablando de
0: Ostras, qué
1: aceite.
0: de olivos hay, ¿eh?
1: Hay
0: Que no te
1: mucho.
0: lo crees, ¿eh?
1: Es que
0: Es una mancha de
1: hay
0: olivos
1: mucho
0: ahí.
1: aceite.
0: Ostras, pero se les ha ido de las manos, ¿eh? Que no
1: Nah.
0: hay ya campo normal, ¿eh?
1: En el campo
0: Tú
1: normal,
0: vas por la sierra y dices,
1: habrá
0: pero
1: que
0: bueno.
1: poner unas placas solares, ¿no? A
0: Claro,
1: ver
0: quítale estos olivos y ponme
1: qué. Oye, venga, cosas, novedades, conciertos que van a
0: claro, es que hay un
1: suceder a lo
0: montón,
1: largo de. Bueno,
0: festivales.
1: bueno. Por ejemplo, el próximo 24, ahora mismo que estamos grabando esto es 22. El 23 es el día que estáis escuchando esto, pero es que mañana 24, en los escenarios móviles en Alagón del Río, podéis.
0: Alagón del Río,
1: Magnífico.
0: nada es que te
1: Ahí por
0: quiero.
1: abajo, mientras yo lo sigo diciendo.
0: No hay mucho
1: Podremos
0: dinero.
1: disfrutar de El Peluján Cano. Subimos. Subimos el
0: Lo
1: volumen.
0: he pasado mal.
1: Nos bajamos. Ya
0: Yo no me sé
1: sabéis.
0: más letra.
1: El 24 de julio a las 10:30, no voy a decir dónde, ya lo habéis oído para que no vuelva a cantar Oscar.
0: Por favor.
1: El Peluján Cano.
0: Oye, que los tantangos son extremeños. Vamos a ponerlos
1: Sí.
0: también, venga, después
1: Venga.
0: del
1: ¿Sale?
0: Peluján
1: El Peluján Cano y Tan Tango. En este caso, el Peluján Cano porque tocan este viernes y Tan Tango porque se lo ha sacado de la manga Oscar y porque son
0: Somos así.
1: extremeños, claro que sí.

0: abierto el micrófono antes para que Oscar no se mueva, ¿no? Estaba ahí, ábreme, que ábreme, haciendo ahí segundas voces. Oye, hay festivales en curso de los que estamos, sí. Bueno, pues anunciando día sí y día también, ¿no?
1: Tenemos un festival benéfico que se llama Diversity Rock.
0: Decía que se siguen anunciando nuevos festivales, a pesar de los anunciados, en este caso para septiembre. El tercer festival benéfico Diversity Rock, que tendrá lugar el
1: 19 de septiembre.
0: Muy bien.
1: Lo he podido leer.
0: En el Parque Municipal, te lo he puesto bien en grande, con fuente a 50.
1: Para que no haya fallos, sí.
0: 19 de septiembre, Parque Municipal Puebla de la Calzada, a partir de las 12 de la mañana.
1: Es entrada gratuita,
0: sí.
1: Y hay un montón de bandas ahí implicadas. Tenemos a Trasnochando, TNT, Zalaque, Omnia Transit, un homenaje a Triana a cargo de Miguel Zaguán y la banda del Trueno. Es la banda que está en la Escuela de Música de Valde la Calzada.
0: Uh-huh. Perfecto, pues dos propuestas para escuchar, ¿no? ¿Te parece?
1: Sí, tenemos Zalaque y Omnia Transit, dos bandas que ya han sonado por aquí por el garito.

ahora sigue estando muy lejos, es el lejano oeste, y esa lejanía es en verdad un oprobio, una humillación.

0: Cambio radical. Sí, señor. Sara Pablos, sonó después de Zalaque y Omnia Transit. Sara Pablos, porque estará...
1: Está mañana, sí. Mañana en Valdemorales, pues presentando estas canciones y muchas más.

Tiene un trabajo importante, bebe mucho cuando sale. Cuando el niño grande llora, despierta de madrugada y una cometa fantasma se asoma por la ventana. La vieja cometa lleva enredada entre sus cintas los recuerdos de su infancia. Importa.

0: otra de las voces femeninas que estuvo en directo fue Bambiquina el pasado 18 y 19 de julio en el Jaleo Fest, edición 2026, que tuvo lugar en Montijo, en concreto en el Parque Municipal de Montijo. Doctor Sapo, la cabra mecánica del Suruf, DJ Divino Fino, ¿vale? Y también, como decíamos, Bambiquina, pero también hizo disfrutar al público de Montijo la música de Pedro Pastor.
1: Querían enseñarme a amar a su manera.
2: ¿Con qué clase nos vamos a despedir?
0: Ay, sí, señor. Sí, señor.
2: Bueno, es un festival que se celebró el pasado fin de semana.
0: Como decíamos.
2: Doctor Sapo, Pedro Pastor, que suena bajo nuestras palabras, la cabra mecánica, Bambiquina, del surf y Divino,
0: DJ Divino Fino. Divino Fino. Así que enhorabuena a los organizadores y bueno, y Montijo vuelve a celebrar música en directo, en concreto en un sitio como el Parque Municipal.
2: Pues sí, una localidad muy musical.
0: Nos vamos, amigos. Ha sido un placer, ¿eh?
2: Un placer. Aquí Lorenzo González y Oscar Trigoso, os esperamos en el próximo programa con más música extremeña en el Garito, Canal Extremadura Radio.

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Cuando un ejecutivo de una compañía discográfica le preguntó a la esposa de Mr. Tegun, Mika, ataviada con un llamativo vestido negro, si le gustaban los Allman Brothers que estaban actuando esa noche y cuyos discos distribuía Atlantic, ella dijo, sí, son divinos, ¿no? Cuando Mika le preguntó a su esposo si podían tomar una copa, él le explicó que la segunda avenida estaba llena de gente que no tenía entradas y que no sería fácil encontrar un sitio para ir en un vecindario que en ese tiempo estaba en gran parte poblado por ucranianos de clase obrera, inmigrantes, narcotraficantes hippies y la banda motera neoyorquina Hells Angels, que en ese momento estaban considerados una banda criminal. Mika insistió, pero creo que debe haber cientos de lugares para beber aquí, ¿no? Cruzando la calle, entraron en un espacio donde cualquier otra persona que se pareciera a ellos habría sido inmediatamente despojada de todos sus objetos de valor. Ertegun pidió una copa de vino blanco para su esposa. El crítico del New Yorker, George Joe, también acompañó a Ertegun mientras discutía acuerdos con Steve Ross, Sheldon Vogel y Jerry Greenberg mientras volaba a Los Ángeles en el jet privado de Warner. Cenó con él en un lugar de moda de la industria discográfica de Los Ángeles y luego viajó en una limusina a una sesión de grabación de David Crosby y Graham Nash.

Stroll fue con el matrimonio Ertegun y siete amigos, entre ellos Bill y Chessie Raynor, el socio de Mika, en una firma de diseño que su marido había sugerido que llamaran Mac 2, al Rainbow Grill en el 30 de la Plaza Rockefeller, donde actuaba Duke Ellington y su orquesta. Casi 40 años después de haber visto por primera vez a Ellington en el Palladium de Londres, Ertegun la escuchó con mucha más atención que cualquiera de sus invitados. Cuando el apuesto y aún elegante Ellington, quien en palabras de Trow parecía devastado, se acercó a presentar sus respetos a Ertegun después de su primer set, los dos hombres se besaron y Ellington dijo: «¡Qué fiesta tan maravillosa! Me preguntaba quién estaba proporcionando esa maravillosa calidad de pastel». Antes de que el líder de la banda comenzara su segundo set, la mayoría de los invitados de Ertegun se fueron. Al pedir una serie de chupitos de vodka, Ertegun habló de un clásico, como Black and Damn Fantasy de Ellington, como una canción burlesca, y luego le dijo a Trow: «Muchos de mis amigos son unos idiotas agradables, si sabes a lo que me refiero. Son muy amables, pero son unos idiotas. No merecen que Duke Ellington actúe para ellos».

2 de mayo de 1977, Trow se encontró con el Tegun en Estudio 54. Jerry Greenberg, que para entonces había firmado a Chic y los Tramps en Atlantic, y era un buen amigo del cofundador de Estudio 54, Steve Rubel, le había preguntado a Tegun si quería invertir en la sala solo para que él respondiera: ¿qué sabemos de eso? No, mantente alejado. A la luz de los problemas de evasión fiscal y de drogas que eventualmente enviarían a Rubel y su socio Ian Schrager a la cárcel, lo aceptaba. Sin embargo, se convirtió en un habitual del club y se le podía haber sentado, en alguna ocasión, junto a Elton John, Andy Warhol, Jerry Hall, quien con el tiempo se casaría con Mick Jagger, y la mujer de alta burguesía, Barbara Allen. Junto con la diseñadora de moda Halston, Diana Vreeland, Mick Jagger y muchos otros esa noche de 1977, Tegun vio a Bianca Jagger celebrar su 32º cumpleaños cabalgando por el Estudio 54 en un caballo blanco dirigido por un chico y una chica con trajes de circo pintados sobre sus cuerpos desnudos. ¿Por qué Trow tardó 7 años en escribir el perfil de Tegun? Nadie lo sabe con certeza, pero en algún momento este pudo haberle pedido que pospusiera su publicación debido a la delicada naturaleza de su relación con los Rolling Stones. Después de que Trow finalmente le envió el artículo a William Shaw, el legendario editor del New Yorker, el escritor habló con su compañero Ian Frazier en la oficina de la revista. En palabras de Frazier, llamaron a la puerta y era el señor Shaw, que en sí mismo era algo de enorme importancia. Al entrar dijo: «Señor Trow, le estaba buscando». Los dos salieron al pasillo para hablar. 5 minutos después, Trow volvió a entrar, cerró la puerta y su cara estaba roja como un tomate. Le pregunté: «Bueno, ¿qué dijo?».

Escrito en estilo denso y a veces impenetrable, el artículo se publicó en 60 páginas en dos números consecutivos de la revista. En un mundo que todavía no estaba tan saturado de medios como se ha convertido desde entonces, el perfil masivo y detallado de Ertegun de Trou fue una sensación inmediata. Al convertirse en la piedra angular de su leyenda fuera de la industria discográfica, también sirvió como modelo para todo lo que se escribiría sobre él después. Ahmet aún no se había convertido en un icono cultural, diría más tarde Jamaica Kincaid, redactora de la revista que también era cercana a Trou, y ese artículo lo ubicó. George realmente le dio al estilo de vida la legitimidad que podría no haber tenido y una especie de grandeza, porque Ahmet fue parte de una agitación social que realmente lo cambió todo. El perfil de Ertegun fue inigualable en mi tiempo en el New Yorker. Tenía un sabor indeleble, inolvidable. Podías leerlo y probar algo que nunca antes habías probado y que no has probado desde entonces. Fue tan bueno que me hizo perder el interés en escribir perfiles. Lo leías, te limpiabas la frente de sudor y sabías que nunca volvería a ver algo así.

Si bien tanto Mike Ertegun como David Geffen dirían más tarde que Trow parecía estar enamorado de Ertegun, en palabras de Kincaid, no diría que George estaba obsesionado con Ahmed más que con cualquier cosa sobre la que estuviera escribiendo. Estaba obsesionado con su tema como lo estaría cualquier buen escritor. Para George, la ropa de Ahmed eran los detalles. Cada detalle para él fue una revelación y una oportunidad para describirlo. Después de que apareció el perfil, Ertegun y Trow perdieron el contacto. Cuando estuvo hecho, diría más tarde Kincaid, George nunca supo muy bien qué hacer con él mismo de nuevo. Realmente cambió todo y cambió su relación con Ahmed y la señora Ertegun. George era una parte muy importante de su círculo social hasta ese momento y creo que era un perfil complementario, pero la agudeza y la magia de la escritura de George debe haber sido abrasador para ellos de alguna manera, porque nunca hubo el mismo tipo de intimidad después de eso. Creo que la pieza dolió tanto al sujeto como al autor y se separaron. Fue el final de la relación y la ruptura tuvo un poco de trauma poscoital.

Tampoco fue aquella la única brecha que causó la pieza sobre el Tebún. Mientras David Geffen ojeaba al New York Times el 25 de mayo de 1978, se encontró con un anuncio de página completa sacado por el New Yorker para anunciar la publicación del perfil de Trou. Cuatro días más tarde, después de leer

ver lo que el Tegún había dicho sobre él, Geffen corrió al baño y vomitó. Habiendo sido retratado en términos poco halagadores, Geffen tenía buenas razones para estar molesto. Esto diría Ian Frazier. En primer lugar, el artículo trataba sobre Ahmed. También es un gran retrato de David Geffen y la diferencia entre él y Ahmed, además de ser realmente profético en términos de lo que Geffen se convertiría más tarde. En uno de los muchos intercambios entre los dos que describió Trou, Geffen estaba esperando para hablar con Ertegun en su apartamento en el hotel Beverly Hills cuando recibió una llamada de Joni Mitchell. Mientras Geffen hablaba con la cantautora, con quien una vez había compartido casa, Ertegun le dijo a Trou: «Está tratando de purgar en este momento todo rastro de su ansiosa codicia».

Stroh también relató un incidente en el que Geffen trató de persuadir a Tegun de que le pagara un anticipo de $50,000 para cubrir los costos de estudio del primer álbum de Crosby y Nash, a pesar de que ya habían negociado un acuerdo que proporcionaba $5,000 en reembolso por cada 100,000 álbumes vendidos. «Te daré $10,000», le dijo, «y puedes ir a Santa Mónica Boulevard y ver un par de películas o lo que sea que hagas todo el día». Señalando que era una práctica comercial sólida y además lo quiero, dijo Geffen, ¿por qué no cedes por una vez? ¿Por qué no tienes un gesto de buena voluntad teniendo en cuenta la relación? ¿Por qué no dar los $50,000? Al decirle a Geffen que necesitaba el dinero para administrar su empresa, Ertegun finalmente se decidió por un anticipo de $35,000. «Si estás en ese tipo de problemas», respondió Geffen, «estoy dispuesto a vender mis acciones». Después de que los dos hubieran bromeado acerca de cuál de ellos era más tacaño, Ertegun dijo, «¿Sabes? Un soldado a veces es un soldado demasiado bueno. Pase lo que pase, soy tu amigo y te quiero, pero no exprimas

Trou también logró apartar de sí al futuro multimillonario escribiendo. Hubo un tiempo breve de moda para David Geffen. Después de leer la primera entrega del perfil, Geffen llamó a Ertegun y le gritó: «Tú eres el responsable de esta indignidad. George escribió esas cosas sobre mí porque le dijiste que lo hiciera». Con frialdad, Ertegun dijo: «No seas ridículo, David. No tengo ningún control sobre lo que escribe este hombre». En palabras del biógrafo Tom King, Geffen decidió entonces que nunca volvería a trabajar con Ertegun. Para entonces, los dos ya se habían peleado después de un incidente en un avión, cuando el de Atlantic había continuado arrojando cenizas de su cigarrillo a la cabeza de Geffen mientras se sentaba frente a él. Geffen le advirtió que si no se detenía, le vertería un vaso de agua en la cabeza. En palabras de Geffen, no se detuvo. Lo hice, se cabreó y dejamos de hablar por un tiempo. Después de arreglar sus diferencias, los dos volaron en el jet de Warner a Barbados cuando Geffen comenzó a hablar de cuánto dinero tenía solo para que Ertegun le dijera: «David, la gente que tiene clase o gusto no habla acerca de dinero». Luego cabreó a Geffen tanto que tuvieron una gran pelea cuando el avión aterrizó.

Se reconciliaron solo para volver a pelearse cuando Tegun le dijo al biógrafo autorizado de Effen que este había estado difundiendo rumores en toda la industria discográfica de que él era antisemita. A la luz de todos los años que Tegun había pasado en un negocio dominado en gran parte por ejecutivos judíos y de lo cerca que había trabajado con Harry, Miriam Abramson, Jerry Wexler, Jerry Greenberg, Doug Morris y muchos otros en Atlantic, el cargo parecía ridículo para cualquiera que estuviera familiarizado con su historia. No obstante, cuando Geffen se enteró de lo que Tegun le había dicho sobre él a su biógrafo, los dos hombres mantuvieron una acalorada conversación por teléfono y luego no se hablaron durante años. En palabras de Geffen, lo dijo porque estaba celoso. No podía soportar que yo me hubiera vuelto tan exitoso y tan rico. Cuando ambos hombres se encontraron en la fiesta de los premios de la Academia de Bodybuilder en Los Ángeles el 25 de marzo de 2001, Geffen se enfrentó a él con enojo por su declaración. Después de que Mikael Tegun le pidiera que no provocara una escena, Geffen decidió simplemente superarlo porque ¿cuál era el punto? El Tegun era un anciano y pensó, olvídalo.

Para la mayoría de los que vivieron en Manhattan durante la década de los años 70, la ciudad se había convertido, en palabras del columnista de Vanity Fair, James Walcott, en una metrópolis al borde de un ataque de nervios, donde los turistas parecían asustados y volver con vida al hotel era uno de los elementos principales. A pesar de lo terrible que se había vuelto la vida para algunos en la ciudad, Ertegun solo tenía que mirar por la ventana de su oficina en la Plaza Rockefeller para saber lo bien que lo estaba haciendo. Como corresponde a su condición de director de un sello discográfico que ganó 75 millones de dólares en 1973 y que ostentaba un margen de beneficio del 25% libres de impuestos, el más alto de la industria, la oficina del segundo piso de Ertegun, bien equipada, diseñada para él por su esposa, divisaba el restaurante 21, por lo tanto le permitía ver a los hombres de poder más importantes de la ciudad salir de sus limusinas todos los días para que pudieran hacer negocios entre ellos. Esto diría más tarde: me gustaba la vista desde la ventana, era una excelente manera de realizar un seguimiento de quién estaba almorzando con quién.

cuanto teníamos que ofrecer, queridos amigos, en la edición de hoy, Soul Beat en esta casa, en Canal Extremadura Radio. Ponemos el punto y final, no sin antes recordaros las vías de contacto para todos aquellos amigos que se incorporen a esta sintonía. canalextremadura.es En programas.radio@canalextremadura.es cualquier comentario que deseéis realizar. Y en www.facebook.com/josemanuel.corrales.750 los títulos de bandas y solistas invitadas en este nuevo capítulo atractivo.

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En lo que fue un año excepcional para la industria discográfica, los cuatro sellos que comprendían el grupo Warner, Atlantic, Elektra, Asylum y Warner Brothers Records, vendieron un cuarto de billón de dólares en discos y cintas de casete en todo el mundo. Si bien David Geffen, Joe Smith y Mo Austin ocupaban cargos de gran poder dentro del conglomerado Warner Communications, David Horowitz, quien supervisó las operaciones financieras del grupo, declararía esto: Ahmed fue el primero entre iguales porque era un tipo legendario. Él era nuestro superhombre.

Como presidente del comité que coordinaba el sistema de distribución compartido por las cuatro etiquetas, Ertegun tenía ahora casi 1000 empleados que le reportaban indirectamente. Desde cualquier punto de vista, había llegado a lo más alto en una industria que continuaba expandiéndose más allá de las expectativas que cualquiera. Para celebrar el 25º aniversario de Atlantic en abril de 1973, Ertegun alquiló un avión y se llevó a 200 personas a París para una reunión de ventas de 4 días. Tan pronto como el avión despegó, todos a bordo empezaron a fumar cannabis, esnifar coca y festejar a lo grande. Después de que Jerry Wexler se durmiera en el avión, Ertegun cogió su pasaporte y reemplazó su fotografía por la de una mujer teniendo sexo con un burro. Cuando Wexler presentó su pasaporte en el aeropuerto de París, el gendarme miró la foto y luego a Wexler y luego de nuevo a la foto. Tratando de ayudar, Wexler dijo: «Solía tener barba», mientras su socio se partía de la risa. La diversión continuó después de que el grupo se registró en un hotel de lujo y se preparó para una comida gourmet de 10 platos en un restaurante parisino de 5 estrellas, donde la cuenta del bar solo ascendió a $16,000.

Nacido con un apetito aparentemente ilimitado por la buena vida, Ertegun continuó comprando sus trajes y chaquetas hechas a medida en Londres. Sus zapatos hechos a mano provenían de París. El orgulloso propietario de un Bentley del 34, un Sunbeam del 57 y un Rolls Royce del 65 fue conducido por la ciudad en dos Cadillac Fleetwood, uno verde y otro azul, por dos choferes, uno blanco y el otro negro. La extensa colección de arte incluía obras de Jasper Johns, Robert Rauschenberg, Ellsworth Kelly y Larry Rivers, así como un cuadro recientemente adquirido de su artista favorito, Henri Matisse. En su elegante casa de cinco plantas en la calle 81, que había aparecido en publicaciones de prestigio, el matrimonio continuó organizando lujosas cenas mientras pasaban sus fines de semana en Long Island, en su igualmente elegante retiro en Shinnecock Bay, en Southampton. Cuando Ertegun vio por primera vez los planos de una casa que su esposa había diseñado a partir de una dacha rusa, una casa de campo rusa, preguntó: «¿Dónde colocas el patio de butacas?». Y luego se amplió la sala de estar.

De acuerdo con el dicho de Oscar Wilde de que tres direcciones siempre inspiraban confianza, los Ertegun también habían comprado y estaban reconstruyendo su casa de verano en Bodrum, entonces un pueblo por descubrir en el mar Egeo, en el sur de Turquía. Con el tiempo adquirirían un lujoso apartamento en París.

durante una conversación que Ertegun tuvo con su asistenta Jenny Trent Hughes sobre las trampas del éxito, ella le preguntó cómo alguien sabría cuándo finalmente había llegado. Y él dijo, cuando no tienes llaves. Si ha llegado, siempre hay alguien que te abriera la puerta. Cuando vuelvo a casa en Nueva York, Armenia abre la puerta. Si vuelvo a casa en Londres, Aurelia abre la puerta. Si subo al avión, Guy Salvador abre la puerta. Si bajo al coche, Ray abre la puerta. Y tenía razón, cuantas menos llaves tenga en su vida, más sabrá que ha llegado. A medida que Ertegun crecía, su posición social se volvió cada vez más importante para él. Cuando la escritora y columnista de la alta sociedad Barbara Howard lo acompañó a un evento de gala organizado por una pareja muy adinerada, Ertegun dejó en claro que, en sus palabras, no estaba contento de haber estado sentado conmigo. Ni siquiera se molestó en fingir. Estaba de tal manera que no pude decírselo. Lo encontré divertido, aunque sencillamente no me importaba. Pero pensó que se merecía algo mejor y se estaba emborrachando con gente que ya lo conocía. A lo largo de los años se volvió más políticamente conservador, haciendo una generosa donación a la revista National Review, por la que William Buckley se lo agradeció con una nota escrita a mano.

El Tegún se hizo amigo de Donald Rumsfeld, quien había estado desempeñando, entre otros cargos, el de jefe de gabinete bajo la presidencia de Gerald Ford en la segunda parte de los años 70, y más recientemente en el siglo XXI con el ínclito George Bush, y lo defendió incondicionalmente a él y a la guerra en Irak cuando Rumsfeld asumió el cargo de secretario de Defensa en la administración, como decimos en Canal Extremadura Radio, de George W. Bush Jr. Como Howard diría más tarde, para Met la cobertura, la cima, se logró de todo cuando Ronald Reagan asumió la presidencia. Todo estaba desregulado, todo el mundo estaba en Wall Street, y ese fue el momento del verdadero ascenso de Ahmed, cuando se alcanzó la contracultura chic. Si bien Ertegun siempre había viajado, se había desempeñado en una amplia variedad de círculos sociales diferentes, la música que ahora publicaba Atlantic ya no le interesaba tanto como el estilo de vida que le brindaba. Después de que Wexler dejó el sello, Ertegun dijo: está triste porque ve que la música a la que dio su vida ya no es importante. Es un error darle demasiada importancia a la música que grabamos. No es música clásica y no se puede interpretar de la misma manera. Se parece más a las viejas películas de Fred Astaire. Son divertidas, pero no son gran arte. Y no deberían verse como gran arte.

Ertegun debía gran parte de su nueva riqueza a la generosidad aparentemente interminable de Steve Ross. Esto recordó David Horowitz. Por muy inteligente que fuera, Steve era muy vulnerable a ciertas personas, y así sucedió con Ahmed. En palabras de Jay Emmett, el viejo amigo y socio de Ross, que dirigía la división de cine y publicaciones de Warner Communications, Steve tenía una gran filosofía en lo que respecta a nuestros empleados. Pagó a Ahmed, Nesuhi Ertegun, Joe Smith y Mo Austin salarios absolutamente escandalosos con bonificaciones. Era mucho más de lo que podrían haber obtenido en cualquier otra empresa. Steve fue muy generoso con Ahmed, pero Ahmed nunca realmente confió en Steve, ni le gustó. Enfocado en volar a todas partes donde iban el jet corporativo de Warner, Ertegun se acercó un día a Ahmed para decirle que necesitaba el avión para ir a Turquía. Esto comentó Ahmed. Así que lo miré y dije, ¿negocios o placer? Y él dijo, Jay, lo juro, es negocios. Iba a Bodrum, donde tiene una casa. Le dije, Ahmed, déjame contarte sobre nuestro avión. ¿Sí? Solo se puede utilizar por placer.

En otra ocasión, después de que Ross le había dado acciones a Ted Astley, Frank Wells y John Cali en la división cinematográfica, permitiéndoles a cada uno comprar 100.000 acciones de Warner a un precio muy favorable, Horowitz le dijo a Emmett que Ahmed no estaba contento con el arreglo porque no tenía acciones. Al decir que encontraba esto difícil de creer, Emmett se enteró de que Ahmed ya había vendido su opción de 100.000 acciones a un precio muy alto y había ganado mucho dinero. Cuando Horowitz le informó que Ertegun quería otra opción de 100.000 acciones, Emmett dijo: «Habla con Steve, no me lo digas a mí». Como diría Horowitz más tarde, Ahmed quería las acciones y yo estaba horrorizado, pero él chocó con Steve por ellas. Steve no tenía intención de darle más porque esto era como duplicarlas. Y luego dijo que sí, estaba indefenso. Pensé que podría haber esperado un año, pero no. En palabras de Emmett, Steve le dio otras 100.000 acciones porque Ahmed había vendido las suyas y estaba por ahí diciendo: «¡Qué empresa más barata! No tengo acciones. ¿De qué se trata todo esto?». Ahmed siempre presionaba a Steve para que hiciera más de todo y Steve cedía cada vez. Tal como había demostrado Ertegun cuando él y Ross se sentaron para su primera sesión de negociación maratoniana en el restaurante 21, Ertegun sabía exactamente cómo obtener lo que necesitaba de él. También sabía cómo hacer feliz a Ross haciéndole saber lo rentable que había vuelto a ser Atlantic.

Jerry Greenberg, quien entonces se había convertido en el presidente de Atlantic, recordó: Ahmed venía a las 4 de la tarde y me llamaba a las 6. ¿Qué está pasando? Y yo decía: Ahmed, vamos a tener una gran banda. Acabo de firmar a este grupo, Genesis. Lo van a romper. Va a ser increíble. Y literalmente levantaba el teléfono y llamaba a Steve Ross mientras yo estaba sentado allí y decía: Steve, vamos a tener una gran banda de Inglaterra llamada Genesis. Ese era Ahmed. No me molestó en absoluto. Me encantó Ahmed. Hacer tratos que Tegun nunca hubiera considerado, Greenberg.

Uber pagó un anticipo de 50.000 dólares y un porcentaje del 12% por un álbum de comedia del reparto del exitoso programa de televisión de Norman Lear, All in the Family. Vendió 750.000 copias. Luego firmó a John Belushi y Dan Aykroyd como los Blues Brothers y luego estrecharon la mano de su manager, Bernie Brillstein, en un avance de un cuarto de millón de dólares para la banda sonora de Muppet Movie.

¿Qué comentó Greenberg al respecto de lo dicho anteriormente en esta sesión Soulbeat de Canal Extremadura Radio? Le dije a Med: acabo de hacer este gran trato con Bernie Brillstein. ¿Qué es? ¿Has oído hablar de los Muppets? No. Le dije que era un programa de televisión. A lo que dijo: nada de la televisión vende. Mira lo que les pasó a Sony, Cher y Tony Orlando. Le dije: esto es diferente. Son un montón de marionetas. ¿Qué diablos van a hacer las marionetas? Dije: Kermit the Frog, que era el alias de Jim Henson, su creador, tiene una gran canción, Rainbow Connection. Ahmed se quitó las gafas, me miró a los ojos y dijo: está bien, si tú lo dices. Pensó que había perdido la puta cabeza. Sin embargo, vendió 1 millón de copias. Para entonces, Greenberg, quien también fichó a la banda de rock Foreigner, se había convertido en el hombre de referencia de Robert Stigwood en Atlantic. Con la intención de llevar a Greenberg a la Robert Stigwood Organization, Stigwood le ofreció una parte importante de la compañía discográfica y la compañía cinematográfica. Le dije: solo iré si puedo llevar a Sheldon Vogel conmigo. Fui a ver a Vogel y este vio el memorando del trato y dijo: creo que estoy dentro.

Al llamar a Ertegun mientras estaba de vacaciones en el sur de Francia, Greenberg dijo que dejaba la empresa para ir a trabajar con Steve Wood. Él dijo, ¿te vas? No puedes irte. Tienes que venir aquí a hablar conmigo. Dice, Sheldon también vendrá. ¿Sheldon también irá? ¿Qué estás loco? Sube a un maldito avión y ven aquí ahora mismo. Después de que Greenberg y Vogel volaran para verlo en Europa, Ertegun llamó a Steve Ross justo enfrente de nosotros y dijo, «No pueden llevarse a estos tipos. Estos son mis chicos. Tienes que darles esto, tienes que darles aquello. Y trabajen en un nuevo trato para nosotros. En un negocio donde los exitosos ejecutivos discográficos ahora se habían vuelto más importantes que las estrellas de rock y buscaban constantemente la oportunidad de ganar más dinero del que ya estaban ganando, todos estaban en el mismo juego». Después de que Greenberg dejó pasar la oportunidad de unirse a David Geffen en Asylum, pidió su propia etiqueta en Atlantic solo para que Ertegun se negara. Al decirle que se olvidara de la etiqueta, David Horowitz le ofreció a Greenberg más acciones en la empresa y luego preguntó, ¿Ahmet es un problema para ti? No.

Al parecer, Greenberg no se iba porque quería el asiento del Tegún. Si lo hubiera querido, podría haber dicho: bueno, Ahmed nunca aparece y no hace esto o aquello. Pero no lo hizo, según sus palabras, porque quería el Tegún. Él había construido la empresa y yo lo habría mantenido allí sin importar nada. 24 horas después de que Greenberg le informara a Sheldon Vogel que Alan Hirschfeld, que había negociado la venta de Atlántica a Warner, le había ofrecido su propio sello en 20th Century Fox, Greenberg recibió una propuesta para iniciar el sello Mirage en Atlantic. Para entonces, el negocio discográfico había dado un vuelco, y 5 años después, Greenberg se fue para fundar United Artists con Jerry Feintraub.

Como dijo Grinberg, Seldon Vogel fue el héroe olvidado allí. Ahmed lo usó como el poli malo. Él era el tipo del dinero, pero fue Ahmed quien miró cada centavo. No tuvimos un gran año. Ahmed solía usar el jet de Warner como un taxi. De repente me llamó a su oficina y me dijo, «Ya no podemos usar el jet». «¿Por qué no?». «Nos están cobrando. Lo han desglosado». «Coge el avión. Son 3.000 la hora».

Greenberg también se sentaba con Ertegun cada año mientras revisaba la lista de bonificaciones de Navidad para los empleados de Atlantic. «Redúcela, redúcela, no les des nada». Yo decía, «Ahmed, no estás aquí en todo el año». «Estoy aquí. Sé lo que hizo este tipo. Seldon Vogel te dirá que tuve que pelear para darle a un tipo $3,000 adicionales. No quiero llamar a Ahmed tacaño, pero era tacaño con algunas cosas, extravagante con otras». En un negocio donde lo más importante era aumentar las ganancias cada año, los ejecutivos discográficos también se habían vuelto tan fungibles, tan consumibles, como lo habían sido los artistas. En la primavera de 1984 comenzaron a circular rumores de que Steve Ross estaba pensando en reemplazar a Ertegun en Atlantic con Walter Chetnikov, el tempestuoso director de CBS, que entonces estaba en una buena

0: Y lo dejamos, amigos. Soul Beat volverá de nuevo a la sintonía de Canal Extremadura Radio, canalextremadura.es, para continuar con la historia de Atlantic. En www.facebook.com/josemanuel.corrales.750 los detalles de la sesión. Gracias a todos y hasta pronto.
1: Vale, estamos cortando el humor, va a cortar el humor.

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2: Un placer, como siempre, reencontrarnos en Clave de Música y recordando que con ella todo es mucho mejor. Y es que ustedes escuchan a los Bam Bam y ya saben lo que viene. Lo que viene y va, música cubana, para bailar, para soñar, para disfrutar y para pasar una hora llena de cositas lindas.
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2: Pues eso ni loco, como dicen los Bam Bam. Vamos hasta Cienfuegos, en Lajas. Un 24 de agosto de 1919 nació el sonero mayor de Cuba, el bárbaro del ritmo, ese cantautor cubano llamado Benny Moré, que nos viene a contar que bailamos muy bien. La canción se llama Qué bueno baila usted.

Celia Caridad Cruz Alfonso, como no podía ser de otra manera, lleva también el nombre de la patrona de la isla, la Virgen de la Caridad, que tiene su santuario en Santiago de Cuba y es una belleza. Ella sí nació en La Habana un 21 de octubre de 1925. Fue una mujer enamorada siempre de su Cuba y de su cultura. Apodada, como bien saben, la reina de la salsa y la guarachera de Cuba. Es considerada pues una de las artistas latinas más populares e importantes del siglo XX y por supuesto un icono de la música latina. Dicen una de las máximas exponentes de su género, así como la artista más influyente de la música de su país. Bueno, una de las máximas exponentes de su género, yo creo que en femenino es la máxima, sin lugar a dudas. Y disfrutamos tanto que yo creo que Celia fue quien puso para muchos y muchas el nombre de Cuba en el mundo entero. Vamos con ese quimbara de la reina de la salsa, Celia Cruz.

Posiblemente algunos no sepan que Arsenio Rodríguez se llamaba Ignacio de Loyola Rodríguez Skull. Ese hombre que nace en Matanzas, la Grecia cubana, un 30 también de agosto de 1911. Fue compositor e intérprete de tres cubano, ese instrumento del que les hemos hablado en muchas ocasiones, que es una evolución y adaptación de la guitarra española, con un importante papel en el desarrollo del llamado son montuno, me refiero a Arsenio Rodríguez, y su formación de conjuntos con trompetas definió un sonido que, visto en perspectiva, sentó las bases para el desarrollo de lo que hoy se conoce como salsa. Fue un compositor muy prolífico y escribió casi 200 canciones, la mayoría además salpicadas de humor y doble sentido, que eso es algo muy típico en esta generación y en esta música. Hay fuego en el 23, Arsenio Rodríguez.

El otro día, cuando tuvimos la suerte de entrevistar a Demetrio para hablar de esa gira fantástica que van a hacer Buenavista Social Club, ya saben ustedes que además estarán en Madrid y en muchos puntos de nuestra geografía. Aquellos que no escucharan el programa lo pueden hacer a través de nuestros podcasts. Pues nos habló de alguien que ha sido y es una de las voces más impresionantes de la cultura cubana. Me estoy refiriendo, por supuesto, al maestro Ibrahim Ferrer, que nace en San Luis, en Santiago de Cuba, y un 20 de febrero de 1927. Cantante cubano de son y uno de los músicos en su momento más famosos por aquel fenómeno del que ya le hablamos, Buenavista Social Club. Pero también nos contaba Demetrio que él era muy feliz en la vida que humilde y modesta que llevaba habitualmente. Hay un trabajo fantástico con sus compañeros, con Omar Aportuondo, Rubén González, Compay Segundo, Eliades Ochoa, Barbarito Torres y Manuel Guajiro Mirabal. Ese disco además obtuvo un Grammy, pero también hay un trabajo en solitario que, por supuesto, también tuvo y obtuvo un Grammy en el año 2024. Vamos a deleitarnos con la voz de Ibrahim Ferrer y esa Marieta.

vamos con uno de los hombres, sin lugar a dudas, más conocidos de esa nueva trova, junto a Silvio Rodríguez y Noel Nicola, que me refiero al grandísimo Pablo Milanés, con un montón de canciones compuestas y creadas por él, impresionantes, pero además con una voz llena de matices, de sensualidad y de belleza. En este caso, le vamos a escuchar junto al cantautor gallego Andrés Suárez y hacen una interpretación fantástica de una canción muy, muy, muy hermosa que te traslada directamente a La Habana. Y que yo la primera vez que escuché, he de reconocer que alguna lagrimita se me escapó. La canción es una absoluta belleza que supongo ya habrán escuchado en alguna ocasión. Perdón por los bailes, Andrés Suárez y Pablo Milanés.

El Sexteto Habanero, más tarde convertido en Septeto Habanero, fue un grupo de música cubana fundado en La Habana en el año 1920. Este grupo se transformaría más tarde en una institución cultural de primer orden en la música popular cubana. El Cuarteto Oriental había sido fundado en 1918 en La Habana por Ricardo Martínez, originario de Santiago de Cuba. El fundador deja el grupo y el cuarteto se transforma en un sexteto. Como los seis refundadores eran nativos de La Habana, el nuevo nombre del grupo se impuso naturalmente y por eso se llama Septeto Habanero. ¿Y qué nos van a interpretar? Pues Orgullo, como no podía ser de otra manera, de los Soneros.

Bueno, vamos ahora con NG La Banda, que ya saben que es fundada por el flautista José Luis Cortés, el Tosco. NG significa Nueva Generación. Es una agrupación considerada por muchos pues la inventora y la promotora del estilo de la música denominado timba, que además ha sido en algunos sectores de la intelectualidad pues motivo de controversias. Este flautista cubano, licenciado en la Escuela Nacional de Arte, la ENA, de La Habana, es uno de los grandes flautistas de la historia. Formó parte de los Bam Bam, de Irakere, y NG La Banda fue una orquesta de una nueva generación de músicos. Él, José Luis, siempre indicó y deseó que quería ayudar a nuevos músicos que comenzaban, y es considerado uno de los mejores flautistas no solo de Cuba, sino también de toda Latinoamérica. ¡Que viva Changó, NG La Banda!

La charanga habanera, que sin lugar a dudas es un grupo que sale muchísimo de La Habana, que hace giras increíbles a nivel internacional, muy reconocido, ha sido nominado a varios Grammys latinos con varios discos. Este grupo fue también nominado en el año 2003, en el 2005, en tres categorías, con vídeos impresionantes, y por supuesto también tiene sus cubadiscos, como no podía ser de otro modo. Aquí hemos hablado en muchas ocasiones de la charanga habanera, porque nos encanta, y junto a su creador, David Calzada, vamos a escuchar Ay, ay, amor. Perdón, David Calzado, he dicho Calzada. Vamos a escuchar Ay, ay, amor junto a la charanga habanera.

Comenzamos siempre con los bambán y la costurera. Esa es nuestra música de cabecera y cuando ustedes la escuchan saben que viene buena música cubana. Los bambán están, además, como ya les dije, de gira en distintos lugares de nuestro país y del continente. Los bambán, los Rolling Stone de la salsa, como siempre se les llama. Increíble ese sonido que una vez que lo escuchas lo distingues siempre. Es un placer escucharlos hoy aquí, pero lo que realmente es impresionante, si ustedes pueden hacerlo, es verlos en directo. El Voy Cansado es la canción que nos va a servir para poner punto y final a este programa. En el sonido ya saben que ha estado nuestro queridísimo Javier Serván. En documentación, Manuel Trejo. A la voz y el corazón, esta habanera de adopción que les habla Pilar Boyero y les desea una semana llena de buena música, pasión y muchas cosas buenas.

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Vale, estamos cortando el humor, vamos a cortar.